0: 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En Radio Visión te damos la hora, 19 horas con 29 minutos. 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

0: En Radio Visión, te damos la hora, 20 horas, con un minuto. 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

0: En Radio Visión te damos la hora, 20 horas con 32 minutos. 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

0: En Radiovisión te damos la hora, 21 horas con un minuto. 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

0: En Radio Visión te damos la hora, 21 horas con 30 minutos. 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

0: En Radio Visión te damos la hora, 21 horas con 58 minutos. 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

0: En Radiovisión te damos la hora, 22 horas con 30 minutos. 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
1: En Radio Visión te damos la hora, 22 horas con 59 minutos. 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

En Radiovisión te damos la hora, 23 horas con 29 minutos. 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

En Radio Visión, te damos la hora. 2:01 p.m. Radio Visión, acompañándote 24/7.

En Radio Visión, te damos la hora. 2:59 PM. 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

En Radio Visión, te damos la hora. 3 de la mañana, con 29 minutos. 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

En Radio Visión, te damos la hora. 3:58 PM. 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

0: En Radio Visión, te damos la hora, 4:58 p.m. En Radio Visión, inicio de publicidad.
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0: En Radio Visión te damos la hora, 5 de la mañana con 30 minutos. 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

0: Señoras y señores, oyentes y televidentes de Radio Visión 650 en su dial en amplitud modulada, la www.radiovisionmaravique.com, nuestra página de Facebook y YouTube y de todas nuestras plataformas digitales. Sean bienvenidos y bienvenidas a las noticias en Visión Informativa, primera emisión en este día, miércoles, mitad de semana. Ya nos marca el calendario 17 de junio del 2026. Qué gusto el compartir con ustedes, junto a Oscar Plaza, nuestro productor de Radio Visión, quienes habla Roberto Reyes Sereño, bajo la dirección general de Tanya Zambrano. Sean bienvenidos y bienvenidas. Hoy estamos justamente para compartir con todos y cada uno de ustedes, con mucha información de primera mano, el estado de sección 10 provincias y 3 cantones del país, que lo decretó y lo firmó el día de ayer el presidente de la República, Daniel Noboa Acín, y mucha información que informarles a todos y cada uno de ustedes. En Visión a la Verdad tendremos temas importantes en diálogo con nuestra directora, con el ingeniero Javier Alonso, director de Ambiente, Riesgos y Fauna Urbana del Gacuanta, a partir de las 7 de la mañana, para tratar el tema. Manta activó su plan para responder ante el fenómeno del Niño. Y a las 7:30 de la mañana, Andrés Páez nos hablará de la situación política del Ecuador. Dos interesantes entrevistas, 7:30 de la mañana, para compartir y analizar con todos y cada uno de ustedes la actualidad que vive nuestro país. Vamos inmediato a revisar los principales titulares que traen los diarios a nivel del país. Reiterar, hoy estamos mitad de semana, 17 de junio del 2026. Gracias por compartir con todos y cada uno de ustedes, a quienes ya están activados muy tempranito. Muchísimas gracias por esa referencia. Muchísimas gracias por estar pendiente de nuestra señal, a Luchito López Jr., que ya está activado. Dice desde San Lorenzo, feliz miércoles, gracias por mantenernos informados. Bendiciones. De igual manera para usted, Luchito López Jr., y a toda su familia, y a todos y cada uno de quienes están conectados a través de la página de Facebook, la página de YouTube de nuestro dial 650 con amplitud modular. Agradecerle a José Luis Mejía Cano, el principal de Radio Bolívar FM Calceta. Nos escuchan en 101.7 en frecuencia modulada, ¿no? Y también de Ritmo Informativo, tu medio digital. Vamos de inmediato entonces con los titulares, ¿no? Para compartir con diario El Universo. Tenemos perfecto, gracias Oscar Plaza, para revisar los principales titulares.
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0: Allí están los titulares de diario El Universo. Nuevo estado de sección rige en 10 provincias y 3 cantones. Expectativa por precio de combustibles tras acuerdo. También aficionados aún cotizan pasaje para acompañar a la Tri en el Mundial 2026. Pese a la derrota, todavía hay optimismo con la selección ecuatoriana. Y 605 posteos de Villavicencio darían pistas de su muerte. 1 millón de personas han ido a estadios, esto en torno al Mundial. Francia entre los favoritos, la selección gala se impuso 3-1 a Senegal en su debut en el Mundial 2026 con 2 goles de Kylian Mbappé. Mientras que con modo Tri se apoya a la selección ecuatoriana. Y también decirles que Argentina también goleó 3-0 a Argelia en el último partido del Mundial, en la programación del día de ayer, y es el máximo artillero de la historia de los mundiales. Alcanzó a Miroslav Klose, el alemán, porque ya llegó, marcó un hat-trick anoche y llegó a la suma de 16 goles y lo puede superar porque recién arranca para él el Mundial, así que será histórico para Lionel Messi. Vamos a los titulares de diario El Expreso, señoras y señores, ¿no? El atasco del concurso a fiscal deja mal parado al Consejo de Participación Ciudadana y Control Social, porque lleva mucho tiempo y aún nada que nada. Sí, el niño acecha a los edificios patrimoniales y declarado otra vez estado de excepción, titula diario El Expreso a nivel nacional. Más asaltos y menos control sobre los delivery. También titula La madre de Silva reconoció el cuerpo de su hija. Y los partidos confían en el nuevo titular del Consejo Nacional Electoral, es la interrogante que abre diario El Expreso, ¿no? De igual manera, en lo que tiene que ver titulares deportivos, dice que el sacrificio oculto de los ecuatorianos pese a el mal arranque de la tricolor. Vamos con los diarios de la provincia de Manabí, ¿sí? Para revisar qué nos trae el diario, el medio impreso de Manabí. Rige nuevo estado de excepción en 10 provincias, entre ellas Manabí. Y también titula o trae como titulares que juez del Tribunal Contencioso Electoral admite apelación de Javier Pincay, el alcalde de Puerto Viejo. A nivel internacional, el acuerdo Irán-Estados Unidos se firmaría el día viernes en el conflicto que mantienen estos dos países. Y una de cara a tres autoridades muestra variaciones inusuales en su patrimonio, señoras y señores. Y en los deportes, Messi anota un hat-trick y da triunfo a Argentina. La Pulga hace historia al igualar a Mirola Klox como máximo goleador de todos los tiempos de los mundiales. Titular que trae el diario La Marea. Y a nivel local, vamos ahora sí con el diario La Marea. Dice, declaraciones patrimoniales en la mira. Señoras y señores, también trae como titular que Daniel Noboa decreta nuevo estado de excepción por 60 días. Y tres casos de extorsión fueron esclarecidos por la policía en la ciudad de Manta. Y la rada insegura. Tras el voraz incendio que destruyó embarcaciones el pasado 6 de junio, la autoridad portuaria de Manta afirma que la seguridad y el orden en la rada del puerto no son su responsabilidad, sino de la Armada del Ecuador. Los titulares traen los principales medios impresos de la ciudad de Manta, la provincia y el país.

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1: A revisar la crónica roja en Visión Informativa, primera emisión. Marco Daniel Caramillo Landín, de 34 años de edad, fue asesinado la mañana de ayer martes 16 de junio dentro de una estación de servicio ubicada en la parroquia San Isidro del Cantón Sucre. La víctima era conocida en la zona por sus actividades empresariales vinculadas al ingreso de combustible y, según versiones recogidas en el lugar, también formó parte de la Policía Nacional. De acuerdo con información preliminar, varios individuos llegaron hasta la gasolinera y atacaron directamente a Caramillo mientras se encontraba en el establecimiento. Su cuerpo quedó junto a una camioneta estacionada dentro de las instalaciones. La alerta movilizó a unidades policiales y personal especializado que acordonó la escena para recopilar evidencias e iniciar las investigaciones. El hecho causó impacto entre los habitantes de San Isidro, donde la víctima era ampliamente conocida. Hasta el momento no se han reportado personas detenidas. La policía mantiene abiertas varias líneas investigativas para esclarecer el caso y determinar quiénes estarían detrás de este nuevo hecho, que engluta a la provincia de Manabí. Así que Marco Daniel Caramillo Landín, de 34 años de edad, fue asesinado la mañana de ayer martes 16 de junio dentro de una estación de servicio ubicada en la parroquia San Isidro del Cantón Sucre. Las 6 de la mañana con 17 minutos, 6:17 minutos. Saludos a nuestro estimado compadre don Jorge Ignacio Rodríguez en New Jersey, para su esposa doña Erenia Cereño, su hija Mayra Rodríguez de Medina, su hijo político Paul Medina, su nieto Gitán Ian y Mía. Un bendecido día miércoles, estimado compadre, en New Jersey. Vamos con más noticias. Atento que las investigaciones sobre el hecho ocurrido en la ciudadela El Maestro, en Picuazá, Puerto Viejo, suman un nuevo elemento. Un video de seguridad captó parte de la secuencia que terminó con la muerte de dos personas la tarde del domingo en Puerto Viejo. Las víctimas fueron identificadas como Jorge Aguayo Suárez y Brigner Chávez Vilela. Ambos se encontraban junto a otras personas en el sector cuando se registró el ataque. Como ustedes pueden visualizar justamente el video, cómo llega primero una motocicleta, ¿no? Y allí comienza la situación de escándalo y de asombro, diría, ¿no? Y luego llega un vehículo color blanco, no sé si pasa de largo al ver la escena, y después llega corriendo alguien, unos, dos, tres, algunos habitantes del sector, y allí llega otro, un auto me parece, ¿no?, a recoger a quien llegó a disparar, me parece, de acuerdo a la gráfica, ¿no?, y allí va a salir corriendo, una camioneta, ¿no?, doble cabina, color negro, y allí está, sale y será a la fuga. Eso entonces, los videos justamente, o el video que da mayores detalles de este hecho. Las víctimas, como lo decía, ya fueron identificadas. Las imágenes que ya circulan en redes sociales y forman parte de las evidencias analizadas por las autoridades muestran la llegada de una camioneta negra de doble cabina. Del vehículo descienden varios individuos mientras el conductor permanece al volante. Segundo después ocurre el hecho que hoy mantiene bajo investigación a las unidades especializadas de la Policía Nacional. Tras la alerta, agentes policiales acordonaron la zona y levantaron indicios que permitan reconstruir lo ocurrido e identificar a los responsables. Los registros de videovigilancia, testimonios y demás evidencias recopiladas forman parte de las diligencias que continúan en marcha. El caso ha generado preocupación entre los habitantes de Picuazá y vuelve a poner en evidencia los desafíos de seguridad que enfrenta Puerto Viejo. Las 6 de la mañana con 19 minutos, 6:19 minutos. Yuli Cereño con el pulgar arriba. Gracias, Yuli. Ya está activada a través de la página de Facebook. Gracias por estar ya activada en Madrid, España. Buenas tardes ya para nuestro buen amigo don Richard Revelo, para su esposa, para su hija. Bendecido día miércoles, mi estimado Richard Revelo. en Madrid, España, en Manta, en el barrio Urbi Ríos número 2, para Rosita del Valle y toda su familia. Gracias por su sintonía, por estar pendiente de nosotros. Vamos con más noticias. Atento, que la mañana de ayer, martes 16 de junio del 2026, un hallazgo generó preocupación en el sector La Solita, en la vía Portoviejo Manta. El cuerpo de un hombre fue encontrado en una zona de terrenos ubicada en el sector San Pedro. La alerta movilizó a unidades de la Policía Nacional y personales especializados para iniciar las investigaciones correspondientes. De manera preliminar, familiares identificaron a la víctima como Brian Palma, quien residía en la parroquia Andrés de Vera de la ciudad de Portoviejo. Personal de criminalística realizó el levantamiento de indicios y las primeras pericias en el lugar, mientras que el cuerpo fue trasladado al centro forense de Portoviejo para los procedimientos legales y técnicos que permitan esclarecer las circunstancias de este caso. Moradores señalaron que no es la primera vez que se reporta un hallazgo similar en esta zona, caracterizada por ser poco transitada y con escasa presencia de viviendas. Las autoridades mantienen abiertas las investigaciones para determinar qué ocurrió. Son las noticias en Visión Informativa, primera emisión.

0: Estamos en Visión Informativa, primera emisión. Gracias por escucharnos, gracias por estar pendiente de nuestra de nuestro noticiario, ¿no? Como es Visión Informativa, primera emisión. Saludos para doña María Salvatierra. Gracias, doña María Salvatierra, para usted y toda su familia. Gracias por estar en sintonía muy tempranito a través del dial 650 en amplitud modulada. El saludo cordial también para el abogado Alberto Posilicua. Dice: feliz y bonito miércoles para quienes hacen Radio Visión y para usted, Roberto. Gracias, ¿ah? Mi estimado abogado Alberto Posligua está reportando sintonía a través del dial 650 en amplitud modulada, junto a su esposa, a sus hijos y a toda su familia en el barrio Santa Marta. Un feliz miércoles, mi estimado amigo abogado Alberto Posligua. Vamos con más noticias, señoras y señores, aquí en Visión Informativa. Atento que terminó la angustia para una familia en el cantón Pichincha, pero el desenlace fue el más doloroso. La tarde de ayer martes 16 de junio, equipos del cuerpo de bomberos localizaron el cuerpo de David Panenzo Espinosa, de 18 años de edad, quien permanecía desaparecido en las aguas del río Daule Peripa. El operativo de búsqueda se extendió durante varios días e incluyó recorridos y rastreos en distintos sectores del afluente, donde rescatistas especializados trabajaron de manera permanente para intentar ubicar al joven. Finalmente, el hallazgo se produjo el día de ayer martes, poniendo fin a una intensa labor de búsqueda que mantuvo en vilo a familiares y amigos. De acuerdo con información preliminar, el joven se encontraba junto a otras personas cuando ocurrió el incidente que derivó en su desaparición. Tras la localización, las autoridades coordinaron el traslado del cuerpo para los procedimientos legales correspondientes. Desde el cuerpo de bomberos expresaron sus condolencias a la familia y reiteraron el llamado a extremar las medidas de seguridad en ríos, lagunas y otros cuerpos de agua para evitar cualquier situación anómala. Son las principales informaciones en Visión Informativa, primera emisión. Gracias a todos y cada uno de ustedes por escucharnos, y a don Herbert Rodríguez en Nueva York. Para usted y toda su familia, un bendecido día miércoles. Para su hermano Jane Rodríguez y usted, don Herbert Rodríguez, bendecido día miércoles en la ciudad de Nueva York. Saludos cordiales también para mi estimado compa don Iván Espincalero. Sí, estimado compa Iván Espincalero, bendecido miércoles para usted, para su esposa doña Ingrid Ramírez Espín, sus hijos el doctor Iván Alejandro, el licenciado Yair Indaleyera Alessandro. Bendecido miércoles 17 de junio del 2026. Vamos con más noticias, señoras y señores, aquí en Visión Informativa, primera emisión, ¿sí? Lo que inició como una jornada de trabajo terminó en tragedia en la parroquia La Cuca, cantón Arenillas, provincia de El Oro. José Noblecilla, técnico de una empresa proveedora de internet, perdió la vida la tarde de ayer martes 16 de junio mientras realizaba labores de instalación y reparación del servicio dentro de una vivienda. Según información preliminar, la víctima acudió al inmueble para atender un requerimiento técnico cuando ocurrió el hecho, que hoy es investigado por la Policía Nacional. Tras la alerta, unidades policiales y personal especializado llegaron al sitio para levantar indicios e iniciar las primeras diligencias que permitan esclarecer lo ocurrido. La noticia ha causado consternación entre familiares, vecinos y clientes que conocían a José Noblecilla por su trabajo en distintos sectores de Arenillas. Hasta el momento no se han reportado personas detenidas y las autoridades mantienen abiertas varias líneas investigativas para determinar la circunstancia de este caso. Ya a las 6 de la mañana con 25 minutos, atento a la hora, 6 de la mañana con 25 minutos. Saludos para el ingeniero Pablo Emilio Macías García, para su esposa la ingeniera Janet Molina de Macías. Gracias por su sintonía en el dial 650. Al abogado Tito Chalén y su esposa la ingeniera Marianita Silva de Chalén, también para ustedes bendecido día miércoles. El saludo también para doña Emma Espincalero en la ciudadela El Palmar, para su esposo don Ismael Ayala, sus hijos Wellington Xiomara y Danix, al igual que su nietecita. Bendecido día miércoles 17 17 de junio del 2026. Don Franklin Franco, su esposa doña Ana Rivera, sus hijos Jean-Pierre, Sandy, Katy y Mayerle en Santa Marianita nos reportan sintonía a través del dial 650 en amplitud modulada. De igual manera, para saludar a don Vicente Franco, para su esposa doña Marcelina Franco, sus hijos Juveis y el terrible capitán Yandri en Altamar y los pequeños Ezequiel y Cataley en el barrio Los Laureles. Vamos con más noticias. Atento que un hallazgo registrado la noche del lunes 15 de junio generó preocupación entre los habitantes del suroeste de Guayaquil. Dos cuerpos fueron encontrados en la calle 40, entre las calles E, F y F, en circunstancias que son investigadas por las autoridades. La alerta fue reportada por moradores del sector cerca de las 9:30 de la noche. El sitio se encuentra a pocos metros de un centro de salud, una estación de bomberos y una unidad policial. Personal de la Policía Nacional y Criminalística acudió al lugar para realizar el levantamiento de indicios e iniciar las investigaciones correspondientes. Hasta el momento, las víctimas no han sido identificadas oficialmente y tampoco se reportan personas detenidas por este caso. Vecinos del sector señalaron además que la zona presentaba problemas de iluminación al momento del hallazgo, una situación que aseguran han sido denunciadas en varias ocasiones. Las autoridades revisan cámaras de seguridad y recopilan testimonios para determinar qué ocurrió y establecer responsables. 6:27 6:27 Saludos para Manuelito Rodríguez en el sitio La Resbalosa, junto a su familia. Nos escucha a través del dial 650 en amplitud modulada. Gracias, Manuelito Rodríguez. También para Carlos Alberto Lucas Rivera en la parroquia Colorado del Cantón Montecristi, alistándose ya para salir a su trabajo. Gracias, Carlos Alberto Lucas. Allí Rivera, con toda su familia, nos escucha. A usted gracias por siempre escucharnos, y a todos y cada uno de ustedes. Juan Carlos López Fuentes en el barrio Jocay, J3 y J8, también con toda su familia, bendecido día miércoles. Vamos con más noticias. Atento que una escena que mantuvo en alerta a decenas de personas se registró la tarde de ayer martes 16 de junio en el parque Zoila Ugarte, esto en Machala, provincia de El Oro. ¿Por qué? Porque un joven permaneció durante varios minutos en la parte superior de la rueda moscovita, lo que obligó a la intervención del Cuerpo de Bomberos y de la Policía Nacional. El hecho generó preocupación entre quienes se encontraban en el parque y observaron el despliegue de los equipos de emergencia, que ejecutaron un operativo especializado para lograr que el ciudadano descendiera de forma segura. Tras varios minutos de trabajo y diálogo, los rescatistas consiguieron ponerlo a salvo sin que se reportaran personas heridas. Una vez concluido el procedimiento, el joven recibió atención y acompañamiento por parte de los organismos de emergencia. Hasta el momento, las autoridades no han informado oficialmente las circunstancias que originaron el incidente, pero en buena hora, este joven pudo ser rescatado desde una rueda moscovita. Esto sucedió en Machala, señoras y señores. 6:30 6:30 Niños, ¿qué pasó? Hay que despertarse, hay que ir a la escuela, hay que ir a la unidad educativa. Ya la mamá, la abuelita, la tía, la hermana, le están haciendo el desayuno para que vayan y se eduquen y sean hombres de bien y sean profesionales para que en la vida se puedan defender. Así que a levantarse, porque hay que ir a la escuela. Hoy es miércoles, mitad de semana, así que hay clases, levántense ya, levántense. Vamos a Oscar, a la pausa, ya volvemos.
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1: Estamos de vuelta, señoras y señores, para continuar con las noticias en Visión Informativa, primera emisión. El saludo para Pascualita Chávez en el barrio El Porvenir, para sus hijos, sus nietos y toda su familia, para doña Juanita Santana de Vero en la parroquia de Los Esteros, sus hijos, Ítalo, Robert, William, Marilín, Giovanni, Verónica, Vero Santana, Arianita Olguín, de igual manera, en Los Esteros. También allí en Los Esteros para Aurita Mantuano, para Rosario y la pequeña Arianita, nos dice Aurita Mantuano. Gracias, Roberto, porque con eso ya se levantó. Sí, se levantó la niña, ¿no? Así que muy bien. Aurita Mantuano, Rosario y la pequeña Brienita ya se levantó para ir a la escuela, para ir al desayuno. Las 6:34 6:34 Vamos con más noticias. Luis Lozano, el peluche del micrófono, nos estaba reportando sintonía. Más contento, más tranquilo, porque está mejor su señora esposa. Eso nos alegra, mi estimado Luis Lozano, el peluche del micrófono. Atento que un vehículo de alta gama protagonizó un accidente de tránsito la noche de este martes 16 de junio del 2026. Esto sucedió en el norte de la capital de la República. Se trata de un McLaren C720S Spider, cuyo valor supera, ¿saben cuánto? Mamma mía, $250,000. El automotor terminó sobre la vereda luego de impactar una barrera de concreto que quedó destruida por la fuerza del choque. Según los reportes preliminares, el conductor resultó con golpes leves. Sin embargo, el vehículo registró importantes daños en la parte frontal y en una de sus llantas. Las imágenes del incidente rápidamente se viralizaron en redes sociales debido al alto valor del automóvil indicado. Las circunstancias que provocaron el accidente aún no han sido informadas oficialmente por parte de las autoridades. Así que un vehículo de alta gama sufrió un accidente. 6:38 y continuamos con accidentes viales, porque 92 vidas perdidas en las vías. Joven de 23 años fallece. ¿Dónde? Ya se lo contamos de inmediato. Las cifras siguen creciendo y las carreteras continúan cobrando vidas. Anthony Joel Indacochea Marcial, de 23 años de edad, perdió la vida la noche del lunes 15 de junio tras un siniestro de tránsito registrado en la intersección de las avenidas de las cooperativas Cooperativismo y Jacinto Cortés en Santo Domingo. Según información preliminar, el joven se movilizaba como pasajero en una motocicleta cuando ocurrió el percance. Las primeras versiones señalan que la calzada mojada por la lluvia habría influido en la pérdida de estabilidad del vehículo. Tras la caída, otro automotor que circulaba por el sector estaría involucrado en el hecho. Sin embargo, al momento de la llegada de las autoridades, ya no se encontraba en el lugar. Equipos de emergencia y

0: agentes especializados acudieron a la escena para realizar las diligencias correspondientes y trasladar el cuerpo al Centro Forense de Santo Domingo. Familiares y amigos lamentan la partida de Anthony, quien era estudiante de Consulting Grau. Sus restos son velados en la urbanización Ciudad Verde. Con este caso, la cifra de personas que han perdido la vida en siniestros viales en Santo Domingo de los Áchilas asciende a 92 durante el 2026. Una estadística escalofriante que vuelve a encender las alertas sobre la seguridad en las vías. 6:37, atento a la hora, 6:37.
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0: Vamos inmediato con operativos policiales, pero antes permítame saludar a Gastón Cereño y apreciar y estimar amigo en Villa Marina, junto a su esposa, sus hijos y toda su familia. Un bendecido día para usted, Gastón Cereño. Gracias por su sintonía en el dial 650 en amplitud modulada. También el saludo para doña Diana Vélez, para su familia. Un bendecido día, miércoles, mi estimada doña Diana Vélez y toda su familia. Y que Dios siempre la bendiga. Gracias por su sintonía en el dial 650 en amplitud modulada. Vamos con operativos policiales a esta hora. Atento que el ministro del Interior, John Reinberg, informó el día de ayer sobre la captura en Colombia de Javier Macías Villamar, alias Javi, hermano de José Adolfo Macías Villamar, alias Pito. A través de información difundida por el bloque de seguridad, el funcionario señaló que la operación fue ejecutada en coordinación entre autoridades ecuatorianas y colombianas. Según Reinberg, alias Javi es requerido por la justicia ecuatoriana en investigaciones relacionadas con presuntos delitos de lavado de activos y delincuencia organizada. Además, aseguró que mantenía una notificación roja de Interpol. El ministro indicó que el ciudadano residía en Colombia utilizando una identidad distinta y documentación de ese país. Hasta el momento, las autoridades no han difundido mayores detalles sobre el proceso judicial ni sobre los procedimientos que seguirán tras la captura. La información continúa en desarrollo, señoras y señores. Son las principales noticias aquí en Visión Informativa, primera emisión. El saludo cordial de igual manera para don Agustín, Agustín Pilligua, para su esposa, la licenciada Isabel Mero Menéndez, para sus hijos, sus nietos y toda su familia. Un bendecido día, miércoles, Agustín Pilligua. Y el saludo también para doña Diana Vélez, para su esposo, para sus hijos y toda su familia en el barrio Villa Marina, ya trasladándose a su trabajo. Bendecido día y que le vaya bien en el trabajo, doña Diana Vélez, y que Dios siempre la bendiga. Vamos con más noticias. Atento que Manabí vuelve a aparecer en la ruta del narcotráfico internacional. La Policía Nacional informó sobre la incautación de aproximadamente 2 toneladas de cocaína durante la operación Atlas 25 ejecutada en el cantón Cama, al norte de la provincia de Manabí. Señoras y señores, sí, al norte de Manabí. Durante el procedimiento, las unidades especializadas localizaron el cargamento de alcaloides y varios vehículos que presuntamente estarían vinculados a esta actividad ilícita. Las evidencias quedaron bajo custodia de las autoridades para las pericias correspondientes. Aunque hasta el momento no se ha informado oficialmente sobre personas detenidas, la institución calificó el resultado como una importante afectación a las estructuras dedicadas al tráfico internacional de drogas. Las investigaciones continúan para determinar el origen de la sustancia, su destino y la organización detrás de esta operación. Hama se suma así a la lista de puntos estratégicos bajo vigilancia de las autoridades en la lucha contra el crimen organizado que opera en la costa ecuatoriana. Las 6:41, atento a la hora, 6:41, nos está escribiendo Luis Lozano, el peluche del micrófono. Dice, buenos días, mis queridos amigos y compañeros de Radio Visión Manabí, felicitar el día de ayer, fue el día martes 16, se celebró el día del locutor. Felicidades, Luis Lozano, el peluche del micrófono. Claro, si usted es un gran locutor, mi querido Luis Lozano, por eso le dicen el peluche del micrófono, por largo ha de ser, ¿no? Así que sí, el día de ayer fue el día del locutor, así que la haya pasado súper que bien, Luis Lozano, en su día, el día del locutor ecuatoriano. Gracias por hacer ese recorderis. Sí, muchísimas gracias. Saludos para Arturito Toala Reyes, en el barrio Jaime Chávez Gutiérrez de la parroquia Los Esteros, para sus padres, don Alejandro Toala, la tía Alicia Reyes y todos sus hermanos y su hermana, ¿no? Felicidades. Bendecido día miércoles también para don Roberto Bonifacio Reyes Reyes, don Eloy Alejandro Reyes Cereño, querido viejo y hermano, un bendecido día. También para el ingeniero Roberto Francisco Reyes Mero, para su esposa Yuli Macías de Reyes y para su querida hija, nuestra querida nieta Génesis Dayanara Reyes Macías. Al colegio, ya levantarse, ya la mamita le está preparando el desayuno. Vamos con más informaciones. Brittany, la niña de 9 años de edad, que había sido reportada como desaparecida en Quito, ya se encuentra nuevamente junto a su familia tras ser localizada en el Cantón Quevedo, provincia de Manabí, provincia de Los Ríos, perdón, la provincia de Los Ríos. Qué buena noticia, ¿no? La menor fue hallada en buen estado de salud luego de varios días de intensa búsqueda que incluyeron la activación de la alerta Emilia por parte de las autoridades. Su desaparición había sido reportada la noche del sábado 13 de junio, cuando sus familiares se notaron que ya no se encontraba en su vivienda ubicada en la parroquia Tumbaco, en el nororiente de la capital de la República. El caso tomó un giro inesperado cuando una mujer acudió voluntariamente a la Fiscalía de Quevedo para informar que la niña permanecía en su domicilio. De acuerdo con la versión entregada a las autoridades, su hijo, de 19 años, habría encontrado a la menor en la terminal terrestre de Quitumbe, en el sur de Quito, y decidió ayudarla llevándola hasta su hogar en Quevedo. Tras conocer que la niña era buscada a nivel nacional, la familia notificó el hecho a las autoridades. Como parte de las investigaciones, las personas que acompañaron la entrega de la menor rindieron sus versiones ante la fiscalía y posteriormente quedaron en libertad. Los exámenes practicados por medicina legal confirmaron que la niña no presenta signos de violencia física ni sexual. Finalmente fue entregada a su madre, poniendo fin a la angustia que mantenían sus familiares desde su desaparición. Un feliz una noticia con mucha felicidad al término, que porque se encontró la niña, y qué buen gesto de este joven de 19 años que la vio en la terminal de Quitumbe. Él iba hasta Quevedo, se la llevó, y apenas supieron de que la andaban buscando, la madre se comunicó a la fiscalía. Eso es muy bueno, ¿no? Cuando hay una persona, una niña perdida, traten de localizarla, localizar a sus padres, y si no pueden, llévenla a su casa, manténganla en buen recaudo, y luego si hay alguna información de una menor o un menor extraviado, pónganse en contacto con la policía, como hizo esta señora de Quevedo. Buen gesto, ¿no? Buen gesto, sin lugar a dudas, deben estar eternamente agradecidos sus señores padres. 6:45 Saludos para doña María Isabel Carrasco y su esposo Alfonso Vélez en la parroquia Convento del Cantón Chone. Nos reportan sintonía a través del dial 650 Caplitud Modulada. De igual manera en Chone, en el sitio El Mosquito, para Richard Intriago, nuestro apreciado amigo. Gracias, Richard Intriago. Nos dice que se escucha clarita la señal allí en el dial 650 en el sitio El Mosquito del Cantón Chone. Vamos con más noticias, y como parte de las acciones destinadas a mantener el orden y prevenir actividades irregulares dentro del sistema penitenciario, se llevó a cabo un operativo de control y requisa preventiva en el Centro de Privación de Libertad de Jipijapa en Manabí. La intervención tuvo como propósito fortalecer las medidas de seguridad, verificar las condiciones internas del establecimiento y evitar el ingreso o posesión de objetos no autorizados como teléfonos celulares. Las autoridades señalaron que este tipo de operativos continuarán realizándose de manera periódica para contribuir al adecuado funcionamiento de los centros penitenciarios y preservar la tranquilidad tanto de las personas privadas de libertad como al personal que labora en las instalaciones. Son las principales noticias en Visión Informativa, segunda emisión. El saludo cordial para todos y cada uno de ustedes, para don Freddy Franco, para su esposa doña Teresa Flores. Esto es en el muelle artesanal de la parroquia San Mateo, para Carlitos Mero, allí está, justamente nos está sintonizando, ¿no? Carlitos Mero, el hombre de los jugos naturales, en la calle 12 y avenida 2. Gracias, Carlitos Mero. Es un parlante, ¿sí? Nos dice allí Carlitos Mero, gracias por su sintonía, ¿no? Carlitos Mero, para sus hijos, para su querida mamita y para su hermano Humberto Alonso, también está en la esquina en el prendimiento de la Plaza Cívica. Saludos cordiales. El saludo también para el maestro José Muñoz, el popular maestro Capulina, en el barrio Miraflores, ¿ah? Está contento, ya le están repavimentando, le están arreglando la calle Venezuela, allí pues, donde estaba realmente una situación bastante deteriorada. la carretera, ya está interviniendo allí la Alcaldía del Cambio. Así que felicitaciones entonces, maestro José Muñoz, que va a tener carretera nueva. Hay que cuidarla, sí, hay que evitar volverlas a dañar. No ustedes la dañan, pero que no se deteriore tan rápidamente, deben tener cuidado y no botar agua, que eso a veces con detergentes, con todo, corroe y, o dañan las carreteras. Vamos con más noticias. Atento que efectivos del ejército ecuatoriano realizaron una operación de reconocimiento ofensivo en el sector de Mina Nueva, ubicada en la parroquia La Merced de Buenos Aires, cantón Urcuquí, provincia de Imbabura, donde identificaron indicios de explotación minera ilegal. Durante las labores de patrullaje y control, los militares se encontraron diversos equipos de infraestructura utilizados presuntamente para la extracción ilícita de recursos naturales. Entre los elementos localizados constaban cilindros de gas, cocinetas, una bomba de aire, un rotamartillo, herramientas de trabajo y campamentos improvisados. Tras el hallazgo, el material fue inhabilitado en el sitio conforme a los protocolos establecidos y en coordinación con las autoridades competentes, señoras y señores. Niños, ya se levantaron, ya están desayunando, ya van rumbo a la escuela, van rumbo a sus unidades educativas. Eso es bueno, hay que estudiar. El saludo para Carlitos, el tiernito Mera, en el barrio San José, para su esposa, doña Yolanda Zamora, para sus hijos y toda su familia. Bendecido día miércoles, mi estimado Carlitos, el tiernito Mera, en el barrio San José, allí mismo para don Elio Sáciro, su esposa Esperancita Piloso y toda su familia. Bendecido miércoles para Francisco López y su familia en el barrio, sí, allí está en el barrio, sí, Las Cumbres número 2, está allí don Francisco López, para usted y para toda su familia. Un bendecido día miércoles. El saludo cordial también en Las Cumbres número 2 para Elio Franco, el pequeño gigante del micrófono, para su esposa doña Marta Moreira, sus hijos José Andrés Schneider y Gabriela Franco Moreira. Bendecido día miércoles, mi querido y estimado Leli Franco, en Las Cumbres número 2. Vamos con más noticias. Atento que una operación militar desarrollada por las Fuerzas Armadas del Ecuador en el cantón Eloy Alfaro, provincia de Esmeraldas, dejó como resultado la captura de 7 presuntos miembros del Frente Oliver Sinisterra, organización que mantiene actividades ilícitas en la zona fronteriza con Colombia. Durante el operativo, los uniformados incautaron armamento, más de 900 cartuchos de distintos calibres, equipos tácticos y diversos suministros logísticos empleados por el grupo para sus operaciones. Según las autoridades, esta acción representa un importante golpe a la capacidad cooperativa y de abastecimiento de la organización, debilitando su presencia en el sector, se indicó. Las 6 de la mañana con 50 minutos, atento a la hora, 6 de la mañana con 50 minutos, y un compañero de trabajo y una pareja vinculara al tren de Aragua detrás de extorsiones en Manta. Atento a esta información. 6:50. Tres casos de extorsión registrados en Manta terminaron con personas detenidas gracias a las denuncias realizadas por las víctimas, así lo informó la Policía Nacional. Entre los casos investigados aparece un dato que llama la atención. Uno de los presuntos responsables era compañero de trabajo de la propia víctima. Según la policía, un enfermero comenzó a recibir mensajes amenazantes exigiéndole $500. Los extorsionadores enviaban fotografías de su lugar de trabajo, de su vivienda y de sus familiares para generar temor. Las investigaciones determinaron que uno de los implicados trabajaba junto a la víctima y facilitaba información para las amenazas. En otro caso, una abogada recibió exigencias económicas por $2,000. Las investigaciones permitieron la captura de una pareja que, según las autoridades, tendría vínculos con la organización criminal Tren de Aragua. En los dispositivos incautados se hallaron mensajes que serían parte de las coordinaciones para intimidar a las víctimas. El tercer caso involucró a un empresario dedicado a la venta de vehículos. Los extorsionadores exigían $50,000. El seguimiento a una cuenta bancaria permitió ubicar y detener a un joven de 18 años de edad que presuntamente participaba en la operación. El coronel William Calle, jefe policial de la zona 4, señaló que la denuncia oportuna permitió evitar que los pagos se concretaran y facilitó la identificación de los responsables. Las investigaciones continúan para determinar si existen más involucrados y posibles conexiones entre estos casos registrados en la ciudad de Manta.
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0: Nacional, noticias nacionales. Permítame antes saludar. Dice, buenos días, amigos de Radio Visión. Saludos para los niños Dainer, Saori y Alejandro. Listo para ir a la escuela desde Santa Marianita. Claro, gracias, ¿no? Muy bien, entonces... El golpe sobre la mesa despertó a los niños, ¿no? Despertó a los niños Dainer, Saori y Alejandro, que ya están listos para ir a la escuela. Eso es bueno. Después, en Santa Marianita, saludos cordiales a Tumbaco Reyes. Gracias, ¿no? Por ese reporte de sintonía en Santa Marianita, señoras y señores, en zona rural de la ciudad de Banda. Gracias. Los niños Dainer, Saori y Alejandro van contentos. También en el barrio Bellavista va Alejandro, Ítalo Alejandro y Nayerli Vera Prado. También ya están listos para irse a la escuela y al colegio. Muy bien. Saludos a mi querida esposa Doña Ruth Cereño. Está sintonizando a través de Radio Visión y Ritmo Informativo. Gracias por su sintonía. A ver, vamos con el panorama nacional. Para contarles que el presidente de la República, Danilo Noboa, dispuso el día de ayer martes 16 de junio un nuevo estado de excepción por grave conmoción interna mediante la firma del decreto ejecutivo 423. La medida tendrá una duración de 60 días y se aplicará en 10 provincias del país: Guayas, Manabí, Santa Elena, Los Ríos, El Oro, Pichincha, Esmeralda, Santo Domingo de los Sáchilas, Sucumbíos y Azuay. Además, el decreto incluye a los cantones de La Maná, provincia de Cotopaxi, Las Naves, provincia de Bolívar y La Troncal, provincia de Cañar. Una de las principales novedades es la incorporación de la provincia de Azuay al grupo de jurisdicciones donde regirá esta disposición. Durante la vigencia del estado de excepción, se suspenderán los derechos relacionados con la inviolabilidad del domicilio y de la correspondencia en las zonas señaladas. Esta medida busca facilitar las acciones de las fuerzas de seguridad en la lucha contra el crimen organizado, permitiendo allanamientos inmediatos y la obtención de información considerada clave para prevenir y enfrentar amenazas contra la seguridad pública. Así que desde ayer rige un nuevo estado de excepción por 60 días, 2 meses. Las 6 de la mañana con 55 minutos y el gobierno nacional anunció también que la puesta en marcha de un plan de fortalecimiento para el sector ganadero que contempla la capacitación de 10.000 productores a través de 500 escuelas de formación pecuaria distribuidas en las 24 provincias del país. La iniciativa liderada por el Ministerio de Agricultura, Ganadería y Pesca busca mejorar la productividad de leche y carne mediante la transferencia de conocimientos técnicos y adopción de prácticas sostenibles. Las capacitaciones se desarrollarán en fincas que funcionarán como unidades demostrativas, donde los participantes recibirán formación en nutrición animal, sanidad y reproducción, ganadería regenerativa, alimentación estratégica, manejo de especies menores, responsabilidad ambiental y la tecnificación de la producción pecuaria. Como parte de los incentivos, el programa contempla la entrega de suplementos alimenticios, bolsa de silo de maíz, kits de pasturas mejoradas y sistema silvoplastoniles, ¿no? También se prevé el acceso a vacunas para la prevención de enfermedades, kits de bioseguridad, equipos de inseminación artificial y herramientas tecnológicas destinadas a fortalecer las actividades ganaderas del país. Muy bien, entonces, con ese trabajo a la agricultura, o esa mirada a la agricultura que está haciendo el gobierno nacional. Saludos para José Luis Mejía Cano, el principal de Radio Bolívar. Dice, buenos días, don Roberto, en la 101.7. Sí. Ah, muy bien, estamos ya en sintonía. Claro, en 101.7 solo en señal de prueba, porque de allí nos trasladamos o migramos a la 94.9, ¿no, don José Luis Mejía? Con el pulgar arriba, gracias, allí nos está sintonizando, ¿no? De igual manera, doña Ruth Cereño, principal de Ritmo Informativo, el medio digital, que retransmite también nuestro noticiario. Y más noticias, atento que Las autoridades mantienen la alerta por el arribo de olas de alta energía provenientes del suroeste del Océano Pacífico, fenómeno que afectaría tanto a la costa continental como a la región insular del Ecuador. Según el reporte emitido por el Instituto Oceanográfico y Antártico de la Armada, INOCARE, y la Secretaría Nacional de Gestión de Riesgo, las condiciones marítimas permanecerán entre agitadas y muy agitadas hasta el 17 de junio. El informe señala además que el 17 de junio concluirá la fase de aguaque, situación que incrementa el riesgo en zonas costeras. Para este periodo se estableció un nivel de amenaza alto, bandera roja, amarilla, en otras 10 playas evaluadas. Las previsiones indican que el estado de mar comenzará a mejorar a partir del 18 de junio. Así que si va al mar, si va a la playa, por favor no se bañe. ¿Ah? Que lo lleve, si va a la playa. Bueno, vamos a decirle a Kazumi que lo lleve. Ya, muy bien. Pero no se meta al mar, porque después va a pasar las de Caín. Muy bien. Listo, vamos con más noticias. Atento que el Consejo de Administración Legislativa CAL, presidido por Michelle Mancheno, calificó 6 proyectos de ley que ahora serán analizados por las comisiones especializadas de Justicia y Estructura del Estado y de Desarrollo Económico Productivo y la Microempresa. 4 de las iniciativas corresponden a reformas del Código Orgánico Integral Penal, COI, y buscan fortalecer las sanciones contra delitos relacionados con el tráfico ilegal de la flora y fauna silvestres, la colusión en la contratación pública, las infracciones de tránsito por exceso de velocidad y conducción en estado de embriaguez, así como la falsificación y uso de documentos falsos. Por otro lado, la Comisión de Desarrollo Económico estudiará 2 proyectos orientados a impulsar el desarrollo del país. Uno de ellos propone fortalecer el acceso universal y la transparencia de la conectividad digital en zonas rurales, fronterizas y urbanos periféricos. El segundo planteo garantiza la seguridad jurídica e incentivar la inversión extranjera en las zonas de frontera del Ecuador. Las 6 de la mañana, ya las 7 en punto. ¡Upa! ¿Cómo transcurrió el tiempo? Muy rápido, ¿no? ¿Nos vamos? ¿Los fuimos? Porque a las 7 de la mañana ya viene Visión a la Verdad, señoras y señores, ¿no? Con un diálogo con nuestra directora Tanya Zambrano, con el ingeniero Javier Alonso, director de Ambiente, Riesgos y Fauna Urbana del GAC Manta, para hablar. Manta activó su plan para responder ante el fenómeno El Niño, que está amenazando que llega y que llega. Y a las 7:30, Andrés Páez, para hablar la situación política que vive el Ecuador en la actualidad. Así que vamos a la pausa y ya viene Visión a la Verdad. Gracias por su sintonía y su referencia a través del dial 650 en amplitud modal. Permítame antes, hay un señor con gafas y con todo. Mamá mía. Dice don Medardo Avilés González desde San Lorenzo. Feliz miércoles. Gracias por mantenernos informados. Bendiciones. Gracias, don Medardo Avilés González. Siempre está invitado para que de 6 a 7 toda la información de Crónica Roja, de operativos, de siniestros viales y de noticias nacionales, aquí informamos primero y mejor. Así que vamos al corte, ya volvemos.
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0: Las 7 de la mañana con 6 minutos, 7 de la mañana con 6 minutos, emisión a la verdad. Hoy tenemos programada una entrevista con el ingeniero Javier Alonso, quien es el director de Ambiente, Riesgos y Fauna Urbana del GAC Manta, justamente para tratar el tema Manta. Oscar, por favor. Está en la parte de afuera, listo. Ya está en la parte externa de la radio, así que vamos para dialogar. Ya está arribando a los estudios de Radio Visión. Gracias a la conexión. Gracias, amigo. Gracias, mi querido amigo. Gracias por su ayuda, ¿no? Muy bien, bien. Muy bien. Perfecto. Entonces, manifestamos de que hoy, en Visión a la Verdad, pase por favor. Hola, buenos días, ¿cómo estamos? Ingeniero, de igual manera, un saludo cordial. Estoy me siento por allí, porque justamente vamos a iniciar el diálogo, vamos a iniciar el diálogo con el ingeniero Javier Alonso. Él es director de Ambiente, Riesgo y Fauna Urbana del GAC Manta. Para conversar con usted, ingeniero, porque Manta ya activó su plan para responder ante el fenómeno del Niño. Se activó el COE el día viernes en la sala de seguridad, ¿no? Sí. Acá en Manta se anuncia que en cualquier momento llega este fenómeno, entonces hay que activarse. El gobierno nacional también ha dicho que todos los COEs cantonales y provinciales deben activarse, y siguiendo esos lineamientos, acá el GAC Manta, su alcaldesa, la ingeniera Marciana Valdivieso, también activó todos los frentes. Bienvenido, buenos días a Radio Visión y Visión Informativa y Visión a la Verdad.
1: Muy buenos días, muchas gracias por la invitación a Radio Visión. Un saludo cordial a toda la comunidad mantense que nos está viendo por este prestigioso radio, ¿no? Y nos está escuchando. Sí, efectivamente, nosotros de la semana pasada, el día martes, activamos primero las mesas técnicas y grupos de trabajo del COE cantonal. ¿Qué se realizaron en estas mesas técnicas y grupos de trabajo? Se coordinó y se revisaron todas las acciones que cada institución del gobierno central, digamos, Ministerio de Salud,
0: la educación también.
1: Educación,
0: uh-huh. Riesgo.
1: Prefecturas, uh-huh. Todas esas instituciones que son del Estado estuvieron en esas mesas técnicas y grupos de trabajo. Estuvo de parte del municipio, estuvo EPAN, estuvo Cuerpo de Bomberos, estuvo la Policía Nacional. Entonces, ¿cuál es la finalidad de esa reunión que hubo? De tomar las acciones o ver las competencias que tiene cada departamento, cada institución, en base a sus competencias. Le doy un claro ejemplo. CNT también estuvo CENEL. El día de hoy comienza a llover y se va la energía. Entonces, ¿cuál va a ser la contingencia que CENEL va a tener para restablecer el servicio? Asimismo, CNT, asimismo Ministerio de Salud Pública. ¿Cuál va a ser su contingencia para el fenómeno del Niño que se viene anunciando dentro de sus competencias en temas de salud? EPAN, asimismo, el tema de la limpieza de los sumideros, sistema alcantarillado, el tema de la prevención del agua, limpieza de los cauces. Y aquí hay un tema muy, muy puntual, ¿no? Cabe mencionar de que en el tema de limpieza de cauces, ya el GAC de Manta viene articulando acciones con el gobierno provincial. 2024-2025 viene realizando el mantenimiento de los tres principales ríos que nosotros tenemos acá en nuestro cantón, ¿no? Río Manta, Río Burro y Río Muerto. Pero se ha trabajado de manera articulada con nosotros, con el GAC municipal, a través de la empresa pública Aguas de Manta, ¿no? Haciendo el mantenimiento de los cauces, sacando sedimentos de lodos. Pero Falta trabajo, falta por hacer, por eso nosotros hemos convocado a esa mesa técnica, elevamos a la necesidad con todas las resoluciones puestas y dadas y en, puestas en conocimientos a las diferentes instituciones. Ya el día de ayer comenzamos a notificar todas las resoluciones a las direcciones, a los organismos y a las direcciones competentes para que actúen en base a sus competencias.
0: Y esto es importante. Además, se ha señalado, y es verdad, los encauzamientos de Río Manta, Muerto y Burro, es competencia del gobierno provincial. Pero ustedes igual están ayudando y todo, pero debería haber una activación mayor de la prefectura.
1: Sí, correcto. Es una competencia exclusiva de los gobiernos provinciales. Ya nosotros hemos identificado, ¿no? Identificado más de 90 puntos críticos que en la ciudad existen. Y no solo el tema de los ríos, no solo el tema de los ríos hemos identificado, sino que también hay vías estatales, ¿ya? Así como la vía Circunvalación, y que el Ministerio de Infraestructura y Transporte debe actuar en ese sentido, ¿no? Entonces, por eso fue la articulación de esas mesas técnicas y grupos de trabajo para identificar cuáles son las problemáticas y cuáles van a ser sus planes de acción. Nosotros ya prácticamente el día de hoy tenemos elaborado un documento que se llama el Plan de Acción. Nosotros fuimos notificados por la Secretaría de Gestión de Riesgos que hasta el día martes de la próxima semana nosotros tenemos que entregar ese plan de acción. Pero ese plan de acción cuenta con algunas estrategias y documentos que están incluidos las instituciones públicas, pues, ¿no? Como ya se lo mencioné anteriormente, el Ministerio de Transporte y Obras Públicas, el Gobierno Provincial, Salud. Entonces, ahí están todos los componentes que cada institución debe de cumplir. Miren, nosotros, en el caso de que se dé, así como se lo viene anunciando, un fenómeno del Niño muy fuerte, nosotros estamos trabajando de manera articulada con la mesa técnica número 4.
0: ¿Cuál es esa mesa
1: técnica? Que es la de alojamientos temporales. Ya, hay que tener bien en claro de que aquí en la ciudad de Manta tenemos identificado nosotros...
0: ¿Cuántos alojamientos? ¿Hay o no hay?
1: Estamos nosotros en el levantamiento de información. Tenemos más de 50 identificados, pero ¿qué es lo que pasó? Esos alojamientos temporales nosotros tenemos que recalificarlos. Yo le doy un claro ejemplo, el colegio 5 de junio. El colegio de 5 de junio está identificado como un albergue, pero veamos dónde está el colegio 5 de junio.
0: Uh-huh. Ya, es una zona aparentemente de riesgo, porque está al lado del cauce del río Manta.
1: Correcto, exactamente. Sí. Entonces es un área inundable. Entonces no puede servir como un alojamiento temporal.
0: Y además para mí las infraestructuras no son las más adecuadas.
1: Correcto, bueno, podrá tener un espacio bien amplio, ¿no? Uh-huh. Bien amplio, pero la infraestructura, sí. O sea, hay, por eso es que es la revisión, ¿no?
0: Para el análisis de todo, cómo están realmente, hacer una evaluación total.
1: Correcto, sí, en ese proceso estamos ahorita, uh-huh, ya, uh-huh, con el equipo técnico, y también estamos incluyendo las infraestructuras municipales. Dígase el tema de los CDCs, uh-huh, y toda la infraestructura municipal que pueda manejar el patronato. Porque también nosotros vamos a necesitar, en el caso de que se presente una emergencia, un lugar de acopio, ya donde lleguen todos los productos y poder alimentar, pues, en este caso, a los albergues de insumos, ¿no?
0: Eso es importante también, pero algo también que hay que consultarle, ingeniero. Sobre las zonas de riesgo, hay personas que incluso han sido evacuadas, pero termina el invierno temporal, termina la amenaza de desastres naturales, otra, a pesar de que los han reubicado por parte en más de una ocasión, pero otra vez vuelven a insistir en las zonas de riesgo.
1: Sí, y pasó, le cuento, en el invierno del 2024-2025, nosotros al momento que íbamos a levantar la información en territorio, la gente prácticamente tenía su casa, el río, hablo específicamente de San Juan, que viviendas viven al lado del río, cauce. Del cauce, y la vivienda prácticamente la pared abajo, pues, ¿no? Y nosotros le preguntábamos, yo le digo, exclusivamente estuve yo ahí, yo le decía, señora, por favor, tiene que salir de aquí, porque viene otra lluvia y se le lleva ya toda su casa. No, yo no puedo salir de aquí porque aquí tengo mis animalitos, tengo mi casa, no puedo irme. Ya, entonces, en esta ocasión, nosotros sí vamos a ir casa a casa para notificar, a cada una de las viviendas, vamos a poner un sello, usted se encuentra en zona de riesgos, ¿ya? Entonces, en primera instancia, la persona tendrá que ir a un lugar, pues, donde tendrá una familia acogiente, ¿ya? Que le dé, pues, la ayuda necesaria, que la pueda albergar un familiar, ¿no?
2: Y a esa ayuda también está inmerso la ayuda del
1: municipio. No, en primera instancia se busca, se trata de buscar
2: un parentesco familiar.
1: Exactamente, un parentesco familiar. En el caso de que no lo tenga, pues ahí es que esa persona tendrá que ir a los albergues temporales. Mira, yo no estoy muy de acuerdo con los albergues temporales.
2: ¿Por qué?
1: Hay que tratar de buscar la manera de... Porque mire, ya pasó en el terremoto. En el terremoto, ¿qué no pasó en los albergues? ¿Ya? Entonces, es un ejemplo claro que nosotros tenemos, pero siempre hay que tener, porque la normativa nos dice que nosotros tenemos que tener identificados el tema de los albergues temporales en el caso de, mire, llegue a ocurrir un terremoto y tenemos que tener nosotros identificados los albergues y tenerlos ya calificados.
2: Zonas altas también, donde se puedan concentrar la mayoría de personas que de pronto viven en parte baja y que sean propensos a aquello.
1: Sí, nosotros tenemos identificadas las rutas de evacuación de la ciudad. Rutas,
2: están señaladas
1: puntos
2: incluso, ¿no?
1: Exacto, sí. Puntos de encuentro, zonas seguras. Entonces, nosotros instalamos en el año 2024 unos tótems, se llama, unos letreros con códigos QR en donde el ciudadano pues no puede descargar el mapa como tal, y ahí están las rutas de evacuación. Igual vamos a hacer una campaña porque dentro de las disposiciones del COE está realizar una campaña bien exhaustiva con el tema del plan invierno, ¿no?
2: La socialización.
1: Del plan, perdón, del fenómeno
2: del niño. Una socialización. Ahora, el gobierno había dicho días anteriores de que hay varios consejos cantonales o varios comités de emergencia que todavía no están cumpliendo con todas las exigencias que ha puesto de manifiesto los cargos y descargos, el cuaderno, ¿no?, de los que deben estar activados previa a la presencia del fenómeno del Niño. ¿Manta ya está activado? ¿Ya tiene o falta poco todavía?
1: A ver, nosotros actualmente tenemos 5 comités comunitarios en gestión de riesgos con la comunidad, ¿no? Con la comunidad nosotros tenemos esos comités activos. Nosotros tenemos identificadas a los líderes de esos comités. ¿Y cuál es la finalidad de estos comités? El día de hoy llega a pasar una emergencia, y los primeros respondientes en cada comunidad van a ser ellos. Ellos están capacitados en primeros auxilios, están capacitados en supervivencia, están capacitados en diferentes situaciones que ellos pueden dar la primera respuesta. Yo creo que el contacto que nosotros tenemos con los comités de gestión de riesgos es muy cercano, y vamos a volver a tener en este proceso que tenemos del plan de acción del fenómeno del Niño, están incluidos los comités comunitarios de gestión de riesgos para fortalecer estos comités. Ajá.
2: Me parece interesante, sí. Porque son las primeras personas que están en contacto con la comunidad, los líderes barriales.
1: Sí, mire, yo le doy un ejemplo. A Don Calderón tenemos a Anita Palacios. Anita Palacio es la líder de ese comité comunitario. Aldón Calderón, si usted se pone a ver, pues es geográficamente tiene pendientes muy pronunciadas.
2: Propensa a inundaciones rápidas.
1: Exacto, y hay viviendas asentadas pues en esas pendientes, pues, ¿no? Sí. Entonces, es vulnerable o expensa a que haya deslizamientos,
2: movimientos. Ella está activada y conoce las primeras auxilios.
1: Ella es una de las presidentas que más me escribe.
2: Ah, qué bueno.
1: De hecho, nosotros estuvimos trabajando en temas de reforestación ahí, porque en los taludes se pueden sembrar especies forestales. También estamos trabajando con un
2: pasto. Eso es para evitar la erosión, ¿no?
1: La erosión del suelo, exactamente. Lo que hace las raíces en los árboles mantener y sostener el talud como tal, ¿no? Sí. Estamos trabajando con un pasto que se llama pasto vetiver. Es un pasto que prácticamente tiene una profundidad de raíces de 8 metros. Y si usted la siembra una continua de otra, imagínese el tejido que hace debajo del suelo. Y
2: sostiene, ¿no?, la erosión.
1: Entonces, específicamente ese pasto es para la erosión del suelo.
2: ¿Y eso lo están ya sembrando en qué lugares?
1: Sí, en Aldón Calderón lo sembramos. Ya empezamos con Anita Palacios, que ella fue la que nos mencionó qué podíamos hacer en ese talud. Yo le dije, aquí estamos, como nosotros tenemos nuestro centro Centro de Desarrollo Forestal, nosotros propagamos todo esto, este material vegetativo, para ponerlos en la ciudad, pues, ¿no? Para sembrarlos en la ciudad. En el tema, también estamos trabajando con el tema de Manta Reverdece, nuestro programa estrella, digámoslo así.
2: Hablamos de personal, hablamos de líderes barriales, del cuerpo humano, pero ¿cómo está en maquinarias, en todo lo que a veces se va o se va a necesitar?
1: Sí, mire, esa es una excelente pregunta, porque vuelvo y lo repito, el tema de las mesas de trabajo y grupos de trabajo fue para eso. Porque nosotros, como GAT municipal, tenemos un número considerable de recursos. Hablo de recursos humanos, recursos financieros, recursos de maquinaria. Todo eso suma. EPAN tiene ya un número de personas, tiene un número de maquinarias, asimismo obras públicas, asimismo la dirección de higiene, pero para una emergencia se necesitaría mucho más. Entonces, por eso es la articulación con gobierno provincial, por eso es la articulación con el Ministerio de Infraestructura y Transporte, porque no toda la infraestructura como tal o las vías como tal son competencias del municipio, sino que tenemos que ir trabajando de la mano con todas estas instituciones para salir adelante de todo esto. Miren, la zona rural en Santa Marianita, específicamente allá, es una zona muy vulnerable. Ya tenemos alrededor de 14 badenes en Santa Marianita, que todos los años es muy recurrente que llega el invierno y se tapan todas las vías de lodo. Entonces, todos esos temas hay que trabajarlos con la prefectura.
2: Y ojo que a eso iba, la zona rural es exclusivamente competencia del gobierno provincial. Correcto, pero sí. Igual no tiene que dejar desatendido a los habitantes.
1: Nosotros el día de ayer, también, porque es parte de las resoluciones del COE, notificamos a los gobiernos parroquiales, San Lorenzo y Santa Marianita, para que ellos también trabajen en su plan de acción, porque, ojo, no solamente la Secretaría de Gestión de Riesgos, el gobierno, ha notificado a los gobiernos autónomos, descentralizados, digamos, a los GATS, a los municipios, sino que también a los gobiernos autónomos parroquiales. Entonces, ellos, en coordinación con nosotros, ya las presidentas se han puesto en contacto conmigo para trabajar este documento y ser nosotros una guía técnica de cómo hacerlo y cómo elaborar este plan de acción y en articulación con las otras entidades.
2: ¿Y no han empezado ustedes también ir a territorio y conversar con los, además de con las dirigentes, los dirigentes, los presidentes de las juntas parroquiales, también con toda la comunidad y dar ciertos parámetros e indicaciones?
1: Claro, eso es lo que le decía yo en antes a usted, creo que no terminamos la idea. Nosotros vamos a ir casa a casa, donde nosotros tenemos identificado en un mapa, porque mire, las mayores amenazas que nosotros tenemos aquí en Manta son la de inundaciones y movimientos en masa. Ya, son las más recurrentes, y si se viene un fenómeno del Niño, es las afectaciones que nosotros vamos a tener. Nosotros vamos a ir en las viviendas y vamos a poner un sello. Señor, señora, usted está en una zona de riesgo, y vamos a colocar ese sello y le vamos a indicar a la propietaria de esa vivienda, pues, que tendrá que evacuar, tendrá que buscar un lugar seguro, y ahí es donde le nombraba usted el tema de los alojamientos temporales, ¿no? En primera instancia, tener identificado a un familiar acogiente, en el caso de que no lo tenga, pues se tendrá que habilitar los alojamientos temporales, porque mire, no sabemos cómo vaya a darse todo este tema, porque una cosa es fenómeno del Niño y otra cosa es el invierno. Uh-huh. Entonces, actualmente, las primeras lluvias que han aparecido en nuestro cantón, en la provincia y a nivel nacional, corresponde, lo dicen los expertos, corresponden a la formación de este fenómeno del Niño como tal.
2: Pero ese sello de clausura es dependiendo del previo estudio donde no realmente existe riesgo.
1: No es de clausura,
2: riesgo,
1: ¿no? No es un sello de clausura, es de advertencia.
2: Advertencia.
1: Usted está en una zona de riesgo.
2: ¿Tienen que abandonar la casa?
1: No, tiene que ya prepararse.
2: Prepararse. Perfecto. No, es bueno especificarlo.
1: Sí,
2: ¿no?
1: Es para prepararse, para que ellos se preparen. Mire, esto es un símil de lo que pueda pasar en casa, y doy un ejemplo así muy, muy coloquial. En mi casa, si yo estoy viendo que tengo una gotera que está cayendo constantemente, tengo una, dos o tres, tengo que repararla,
2: claro,
1: ¿no?
2: Sí,
1: pero
2: sí.
1: Tengo que tomar acciones porque sé que se viene un fenómeno del Niño y tengo que alistarme. Sí. Asimismo, si el año pasado a mí me ingresó lodo en mi vivienda, tengo que verla, pues, la manera de cómo...
2: Trabajo en prevención.
1: Prevención. Yo creo que, mire, nosotros tenemos que trabajar no solamente municipio, no solamente prefectura. O sea, yo creo que cada uno debe de prepararse, debe de alistarse. Por eso que nosotros vamos a hacer una campaña comunicacional muy fuerte con estos temas para prepararnos desde la casa, desde los hogares.
2: Sí, concienciación. Y eso es lo que se necesita, que, y lo señala bien usted, ingeniero, no solamente que le dejen todas las autoridades, todos a quienes tienen la competencia, gobiernos seccionales, nacionales, provinciales, sino también dentro del hogar, dentro de la comunidad mismo, también prepararse. Y sí, hay que pedir la ayuda y el asesoramiento, porque ustedes yo creo que están prestos para asesorar y para estar allí presentes.
1: Sí, por supuesto, totalmente. Nosotros estamos prestos con el equipo técnico, tenemos un equipo 24/7, nosotros apenas comienza a llover, estamos monitoreando todo esto, lo que se viene anunciando, ¿no? Nosotros con la Secretaría de Gestión de Riesgo tenemos de hecho un grupo activo de WhatsApp donde están todos los cantones de la provincia y ahí están día a día haciendo los reportes, no solamente si existen lluvias, sino que también por tema de oleaje, tema toda la amenaza que nosotros podemos tener dentro de nuestra provincia. Entonces ya en ese momento nuestro equipo se activa, pues no, ya comienza a revisar el tema de los satélites, comienza a revisar las páginas oficiales del INAMI, siempre estamos monitoreando.
2: Como eso, por ejemplo, hoy, desde ayer hasta hoy hay fuertes oleajes.
1: Sí, estamos sí. En bandera roja, ¿no? Bandera roja, y hay que tener las precauciones del caso.
2: ¿Hay reuniones periódicas programadas o de acuerdo a cómo se vayan dando las situaciones? Y me imagino, si llega el fenómeno del Niño, debe haber unas reuniones permanentes, ¿no?
1: Sí, la disposición de la señora alcaldesa dentro del COE cantonal indicó de que nosotros tenemos que tener la sesión de manera permanente, ¿no? Estamos activos permanentemente con las disposiciones dadas en la resolución del COE cantonal.
2: Perfecto, queremos agradecer al ingeniero Javier Alonso, director de Ambiente, Riesgos y Fauna Urbana del GACMANTA. El propósito es esto, de saber, de conocer, no solamente como periodista, como prensa, sino transmitirle, por ejemplo, a quienes nos escuchan a través del Dial 650 en amplitud modulada, de todas nuestras plataformas digitales, de Facebook, de YouTube, de Radio Bolívar FM Calceta, que nos retransmite de Ritmo Informativo, el medio digital, es decir, mantener informado, porque eso es, como usted decía, socializar, de informar, de qué es lo que se está haciendo, porque a veces no informamos si no sabemos qué está, y de pronto los ciudadanos no hacen nada, pero correcto, sí se están reuniendo.
1: Correcto, ese es el objetivo. Yo creo que la señora alcaldesa pues ha dado esa disposición y yo creo que es por el bien de la comunidad, para proteger a su gente, para que en el caso de que se venga este fenómeno del Niño, que Dios quiera y no sea tan fuerte como se viene anunciando, pueda estar protegida, ¿no?
2: Muy bien, gracias al ingeniero Javier Alonso, reiteramos, director de Ambiente, Riesgos y Fauna Urbana del GACMANTA, que estuvo aquí en Visión a la Verdad, en Visión Informativa, primera emisión. Vamos a una pausa y luego continuamos con más informaciones y más entrevistas.
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1: Aquí en Visión a la Verdad, un gusto saludarles a quienes están enlazando con nosotros en este espacio de entrevista. A esta hora vamos a darle la más cordial bienvenida al doctor Andrés Páez, con quien vamos a hacer un análisis. También vamos a conversar sobre, por ejemplo, qué significa que el presidente de la República tenga el apoyo, el respaldo en temas de seguridad por parte del gobierno de los Estados Unidos. Doctor, un gusto saludarle. Quien le habla, Tanya Zambrano, bienvenido.
2: Muchas gracias, Tanya. Buenos días.
1: Doctor, este trabajo articulado que se está manteniendo, estas reuniones que está realizando el presidente a nivel internacional, ¿tienen un impacto positivo para el Ecuador?
2: Sin duda que sí. Los Estados Unidos no solamente son nuestro socio comercial más importante, también los Estados Unidos son un aliado estratégico desde el punto de vista de la seguridad, porque tienen la capacidad operativa, los recursos, la experiencia, la tecnología para poder contribuir de manera determinante en esta incesante lucha que lleva adelante el gobierno en contra de estos grupos criminales que desgraciadamente se enraizaron en el país a partir del 15 de enero del año 2007 y que luego, a través de una serie de medidas, se les permitió que vayan consolidando su presencia en el territorio nacional. Una de esas medidas, absurda por cierto, fue lo de la ciudadanía universal incorporada a la Constitución de Montecristi, con la cual se permitió que ingresara al país todo tipo de personas, algunas de ellas buenas, y a quienes, obviamente, el país les ha abierto los brazos, pero otras absolutamente indeseables. Aparte de eso, el garantismo chavista de la misma Constitución, un código penal que ha favorecido a los criminales y ha dejado en la indefensión a las víctimas, todo eso ha contribuido para que los grupos criminales sean cada vez más fuertes. Durante 10 años se deterioró sistemática y deliberadamente la capacidad operativa de la fuerza pública. Se incorporaron normas para reducir el campo de acción en las operaciones policiales y militares, dejando un precedente totalmente negativo cuando se inculpaba a policías y militares de supuesto uso excesivo de la fuerza. Se encarcelaron policías, pero siempre se favoreció a los delincuentes, a los criminales, se dictaron amnistías indiscriminadamente. Todo eso ha conformado un escenario totalmente negativo para el país. Y lo que el gobierno hace es luchar de manera decidida contra esos aspectos, y para esto los Estados Unidos ha brindado y seguirá brindando una contribución que es fundamental. Por eso yo creo que es plausible que el presidente Noboa consolide esos nexos con los Estados Unidos y que esa cooperación nos permita contar con mayores y mejores recursos para enfrentar este gran desafío que significa la lucha contra la inseguridad en el país.
1: Sin embargo, para muchos esto es cuestionable, doctor, porque mencionan de que Ecuador está dependiendo de este país, está dependiendo de este país macro. Y algo también a resaltar, conversábamos con el coronel Mario Pazmiño justamente sobre este tema de cómo se ha infiltrado el crimen organizado en el país hace 2 días atrás, y él mencionaba de que es un hecho de que necesitaremos aproximadamente 5 décadas para cambiar la realidad del Ecuador. Sin embargo, si se hacen

0: este tipo de alianzas con otros países, ¿usted cree que este tiempo pueda disminuir, puede ser posible tener ese apoyo para mejorar la realidad a las cuales muchos estamos teniéndole miedo?
1: Yo creo que hay que acelerar esos cambios. Y me da la impresión de que hay tareas pendientes que cumplir. Por ejemplo, en el caso de la Asamblea Nacional, estimo que está en deuda con el Ecuador porque no ha hecho un planteamiento de reforma integral del Código Penal, o al menos una reforma parcial. Sabemos que están trabajando en ese tema, y yo aplaudo esa iniciativa, pero sería bueno que nos comenten qué aspectos se van a modificar del Código Penal, porque si son asuntos insustanciales, será una más de las reformas legislativas sin trascendencia. Pero se necesitan reformas profundas al Código Penal, y no de todo el articulado, lo cual sería ideal, por cierto, pero al menos unos 15 o 20 artículos que son claves para poder frenar a la criminalidad y que permita que las víctimas de la delincuencia sean defendidas y protegidas. Porque por desgracia en el Código Penal actual, las víctimas son las que están en indefensión y los infractores gozan de todo tipo de canonjías, de prebendas, de privilegios, al punto que el Código Penal se ha convertido en un escudo para los infractores. Entonces, esa es una tarea pendiente, como también es pendiente por parte de la Asamblea Nacional el dictar una nueva doctrina militar, convocando a las Fuerzas Armadas a ese propósito, porque ha cambiado el concepto de guerra en los últimos 20 años, especialmente en países asolados por la criminalidad como el Ecuador. Entonces, esa nueva doctrina militar permitirá una rearticulación de los esfuerzos de las fuerzas militares respecto del tema de la inseguridad, porque ahora la guerra ya no es con los vecinos, ahora la guerra es dentro de los linderos del país. Y por esa razón es fundamental hacer este esfuerzo legislativo que permita crear una doctrina militar. También la Asamblea Nacional tiene que hacer una reforma a la ley de movilidad, de manera de que sea rápido, expedito y fácil expulsar a extranjeros que vienen a delinquir. Porque si usted se fija en la actual ley de movilidad, los tropiezos, los obstáculos son tan grandes que prácticamente resulta imposible sacar a un infractor, expulsarlo del país para que vaya a delinquir en su país y que no venga a sembrar el pánico en la población ecuatoriana. Entonces se necesita una reforma de esa naturaleza. Ahí le doy tres ejemplos de cómo la Asamblea Nacional podría contribuir en el tema de la inseguridad, porque no es solamente un esfuerzo por parte del presidente de la República. Se necesita de la Asamblea Nacional y, por cierto, de los gobiernos seccionales, que dejen de lado esa gran alcahuetería que significa: yo no estoy a cargo de la inseguridad, dicen. Es que la Constitución no me asigna las tareas de la inseguridad. Pero les quiero recordar que tampoco la Constitución les dice que no hagan nada. Entonces, tienen que ponerse las pilas. Tienen que trabajar en programas de seguridad ciudadana, porque el esfuerzo no puede ser solamente del Poder Ejecutivo. Tienen que contribuir con el presidente para esa tarea de la lucha contra la inseguridad.
0: ¿Usted cree, doctor, de que este trabajo que se deslindan de responsabilidades los gobiernos autónomos al decir que son autónomos también ha generado que se profundice este tema de inseguridad, ya que mencionan que según sus competencias no es sus responsabilidades? Yo siento cierto, y de manera personal, siento cierto rechazo de que, a veces hasta indignación, de que dicen no es mi competencia, y al no ser su competencia no hay gestión, no hay trabajo. Por ejemplo, en el caso de la situación de agua en la provincia de Manabí, nuestras represas están llenas de lechuguines, pero dicen los alcaldes, donde están las represas, no es mi competencia. Pero al no ser su competencia, no hacen el mínimo esfuerzo de generar una especie de gestión, de informarle a la institución competente o hacer alguna presión para cambiar la realidad. creo que este divorcio ha generado también que hay problemas que se pueden resolver que queden totalmente separados. Y otra pregunta que le quiero hacer, doctor, sobre esta misma línea, ¿cuál es su percepción, su opinión sobre la ley antimafias que se está debatiendo actualmente en la Asamblea?
1: Bueno, primero, comparto su indignación respecto de los gobiernos seccionales. No puede ser que no hagan absolutamente nada solamente porque mencionan que esa no es su competencia. Algo tienen que hacer. Tienen que arrimar el hombro. El país necesita y demanda de un esfuerzo mancomunado para conseguir esos propósitos. El país necesita de que hagamos ese esfuerzo entre todos los sectores involucrados. Pero eso es parte de los problemas que el país vive con autoridades indolentes. Y me parece que ahora que vienen las elecciones seccionales, la gente tiene que considerar este aspecto. Porque esas autoridades que se amparan en eso, de que esa no es mi competencia, entonces son esas autoridades las que dejan de hacer cosas que sin ser su competencia resultan fundamentales para la ciudadanía. Y por lo tanto, es deber de los alcaldes y de los prefectos arrimar el hombro para ejecutar esos actos en favor de los ciudadanos. Y sobre el segundo tema, estimo que esa ley que se ha planteado tiene algunos componentes que son interesantes. Sin embargo, estimo yo que se debe hacer por parte de la Asamblea Nacional una revisión paralela del Código Penal en los términos que antes referí, sobre todo porque una ley antimafias tiene que ir de la mano de este tipo de normativas. Me parece que es importante golpear en el brazo financiero especialmente de estos grupos criminales. Y creo que si esa ley se aprueba, será pues al menos un elemento de contribución para la lucha contra la inseguridad. Pero le puedo asegurar al mismo tiempo que si no se reforma el Código Integral Penal, estamos en nada. Hay que reformar el Código Integral Penal para que haya realmente un resultado que favorezca a las víctimas y no a los criminales. En este hecho vengo yo insistiendo durante muchos años y espero que efectivamente me hagan caso, porque lo que yo estoy es hablando desde la experiencia y lo que trato es de contribuir para que el país tenga una mejora sustancial. Si seguimos con el Código Penal garantista chavista, los resultados de cualquier otra ley de carácter penal serán insignificantes. ¿Por qué? Porque si seguimos con un Código Penal garantista chavista, en donde gente que son líderes de bandas criminales, que son arrestados luego de un esfuerzo operativo de la policía, en donde arriesgan su vida, que son conducidos ante el fiscal porque han empuñado armas, porque tienen antecedentes, porque hay informes policiales de seguimiento, y sin embargo quedan libres. No siempre por responsabilidad del fiscal, eso sí hay que aclarar, porque muchos fiscales dicen, eso es lo que dice la ley, no tengo opción. A veces tengo que poner otro tipo de medidas a la prisión preventiva porque la ley me impone esa obligación cuando dice la prisión preventiva es de última ratio, es decir, la última medida que se debe aplicar después de todas las otras. Si no se cambia eso, seguimos en nada, créame. Entonces, creo que tiene que haber un esfuerzo responsable y despertar una conciencia cívica respecto de este tema. Hay que cambiar el Código Penal chavista. Hay que acabar con ese garantismo alcahuete de los criminales y dedicar horas de la Asamblea Nacional, días de debate, ojalá consecutivos, para obtener una buena reforma al Código Penal, quitándole el garantismo a sus normas y haciendo que protejan la vida de las víctimas más que los derechos de los criminales, que por cierto, quienes salen a sus actividades criminales que ponen en riesgo la vida de las personas porque andan con armas afectando la tranquilidad de todos, Esa gente se está jugando sus derechos. ¿Por qué debemos tener un sistema que está diseñado exclusivamente para proteger esos derechos y este mismo sistema deja de lado los derechos de las víctimas, de quienes somos afectados por los criminales? Eso es lo que hay que cambiar.
0: Doctor, yo le escucho con tanta atención y al mismo tiempo me da esa sensación de que nosotros los ecuatorianos también tuvimos la oportunidad de hacer modificaciones a la actual Constitución, pero la perdimos cuando ganó el no. Y esto quizás a la larga también nos va a generar muchas consecuencias. Sobre lo que usted menciona, es también otra sensación de injusticia ver cómo existe un tema de una puerta giratoria alrededor del trabajo que se realiza por parte del sistema de justicia. La policía captura a los delincuentes, los jueces no ponen medidas que puedan tenerlo más tiempo encarcelado y salen y vuelven a ser detenidos. Y es un juego que está existiendo, pero esto ¿a causa de qué? Por la fragilidad del sistema de justicia, por el miedo que tienen los jueces o fiscales actualmente al desarrollar su trabajo con mayor atención, por el mismo hecho de que la criminalidad, el crimen organizado está infiltrándose en este espacio, ¿o cuál cree usted que es la situación o esto que estamos viviendo?
1: Bueno, la razón fundamental es el garantismo chavista que está en la Constitución de Montecristi. Luego viene la norma secundaria, que es el Código Penal, también chavista garantista, que es escudo para proteger a los criminales y dejar en la indefensión a las víctimas. Luego viene el deterioro de la capacidad operativa de la policía y de las Fuerzas Armadas durante una larga década. Luego viene esta otra medida que ha sido el de amenazar a los miembros de la fuerza pública con determinadas medidas, diciendo que están haciendo uso excesivo de la fuerza. Y claro, eso hace que los miembros de la fuerza pública no utilicen sus armas porque después se ven inmiscuidos en problemas en los cuales pierden su carrera, pierden su libertad, pierden su familia y pierden su modesto patrimonio. Esa es la verdad. Le quiero decir que a diciembre del año 2016, cuando ya estaba por terminar la dictadura de Correa, habían más de 100 policías en la cárcel. Más de 100 policías en la cárcel, esa es la verdad. Entonces, mire usted, no es una sola cosa, son varias cosas que están aquí de por medio. Por eso yo he sugerido en esta entrevista medidas concretas que se pueden impulsar y que la Asamblea no puede seguir dejando de lado. Estimo yo que ha llegado el momento de que efectivamente se proceda de la forma que estoy sugiriendo, porque eso es lo que permitirá que el país tenga un respiro, que el gobierno tenga más y mejores herramientas para la lucha contra la inseguridad. Y yo aliento y hago votos para que haya también una cooperación internacional de mayor envergadura con los Estados Unidos, con Israel, con otros países que nos pueden brindar asesoramiento, apoyo tecnológico y logístico para esta lucha. Estimo yo que esas son medidas que se pueden adoptar y que estoy seguro el gobierno será sensible frente a ellas para efectivamente impulsar. Entiendo que ya la Asamblea en un primer debate ha despachado un paquete de reformas al Código Integral Penal. Ojalá despachar a otras tantas, porque eso es lo que el país efectivamente necesita.
0: Ahora, doctor, también yo quiero aprovechar este espacio para consultarle sobre su percepción política actual en el país. Se viene un proceso electoral, excepcionales. ¿Qué es lo que debe mirar actualmente la ciudadanía cuando comienza ya todo este tema de político que estamos viviendo y al mismo tiempo tenemos inseguridad? Acá en la provincia de Manabí, por ejemplo, hay una percepción donde ya existe esa rivalidad de candidatos, ya están saliendo mensajes opositores, hay una línea marcada en contra del gobierno. Es una situación bastante asfixiante.
1: Sí, efectivamente es una situación asfixiante, pero yo creo que hay que mirar las seccionales como una oportunidad para los ecuatorianos, para poder reivindicar los derechos de las personas, entendiendo que el voto es una forma de ejercer un poder. El voto tiene un gran poder y no se puede seguir dando el voto por personas que le han fallado a esas jurisdicciones. Perdone que se lo diga, pero a mí también me despierta una gran curiosidad eso de que después de haber devastado un terremoto la provincia de Manabí, se recogieron 3.500 millones de dólares y la inmensa mayoría de esos recursos se robaron una gallada de ladrones. Y que a pesar de eso, algunos manabitas sigan confiando en quienes les robaron los recursos del terremoto. Yo creo que esa cuestión debe ser examinada por las personas que consignan su voto. Para que lo hagan, no a favor de esos mercenarios que aparecen cada elección diciendo que son los enviados de Jesucristo, el regalo de Jesucristo a Manabí y al país. Esas personas son las peores porque son las más traicioneras. Entonces la gente no puede consignar su voto por esas personas que no tienen un compromiso real con su jurisdicción. Tienen que aprovechar esta circunstancia para consignar su sufragio en favor de quienes tienen amor por su país, por su provincia, por su cantón, por quienes tienen el perfil suficiente para desempeñar funciones con ponderación, con transparencia, con rectitud, con corrección, quienes han dado muestras de compromiso. Pregunte nada más usted desde su micrófono o medio de comunicación a quienes están en la opinión pública. Pregunte usted, por ejemplo, si es que esta es o no una ocasión para darle una oportunidad a esa gente valiosa y no a gente indeseable que le ha fallado al país. Pregunte usted también, ¿dónde estaban esos que quieren ser prefectos y alcaldes? ¿Qué hicieron durante el terremoto de Manabí? ¿Dónde estaban cuando el país estaba deliberando los temas cruciales? Esa también es una pregunta que hay que hacerse. Entonces, así la gente entiende de que estas elecciones venideras terminan siendo una gran oportunidad que debe ser bien aprovechada por ellos.
0: Doctor, y ya en la parte final de esta entrevista también quiero aprovechar el espacio para consultarle si es real que usted iría a una candidatura por la alcaldía de Quito.
1: No he confirmado mi participación. Tengo muchas ofertas de todo tipo y de lo cual yo estoy agradecido, por cierto, porque me toman en cuenta, porque todas las semanas vienen dirigentes gremiales, políticos, barriales, amistades que he ido cosechando durante más de 40 años en la vida política. Todas las semanas tengo esas visitas y las recibo con alegría y con satisfacción, pero también con gratitud. Todavía no he tomado una determinación, pero en los próximos días ya estamos a instancias de las primarias en las elecciones, así que es una decisión que la tengo que adoptar y respecto de la cual haré un anuncio de manera oportuna.
0: Doctor, muchísimas gracias. Espero que sea una respuesta positiva. Yo admiro mucho ese amor que usted siente, no solamente por el país, sino también por su ciudad. Incluso una de sus frases, si no puedo cruzar una puerta, hago otra puerta, que es una de sus frases célebres. Así que gracias, doctor, por acompañarnos en este espacio.
1: Muchas gracias a usted por la oportunidad. Que tenga un gran día y un afectuoso saludo a los oyentes y televidentes de Manabí.
0: Muchísimas gracias. Son las 7 de la mañana. Buenos días. Gracias. Son las 7 de la mañana con 59 minutos, 7 con 59 minutos. Ahí escuchábamos al doctor Andrés Páez, ex asambleísta, ex candidato a la vicepresidencia con el señor Guillermo Lasso en el 2017, también candidato a alcalde de Quito en el 2023, experto analista político. Hoy día conversábamos de varios temas y la más importante también el tema de su posible candidatura a la ciudad de Quito. Entonces estamos a la espera igual de ese resultado. Son las 7:59. Antes de finalizar Visión a la Verdad, es propicio también mencionarles que Radiovisión Manabí es parte de un proyecto periodístico a nivel nacional, que se trata de alcaldes y prefectos bajo la lupa. Un tercio de las autoridades seccionales registran saltos patrimoniales inusuales. Este análisis, que detalla patrimonios de alcaldes, prefectos del país, revela que un tercio de las autoridades subnacionales registran saltos inusuales en sus declaraciones patrimoniales que constan en la Contraloría General del Estado y que son públicas. Es importante mencionar que dentro de esto hay un detalle de los registros de 248 autoridades seccionales. En total son 225 alcaldes, 222 más 3 subrogantes, 23 prefectos, porque Galápagos no tiene, y se encontraron 79 casos de saltos patrimoniales inusuales registrados en sus declaraciones juradas realizadas en la Contraloría General del Estado. De las 248 autoridades analizadas, 68 tienen acciones o participaciones en compañías activas, según los registros de la Superintendencia de Compañías. Además, 29 de los 248 son administradores de empresas, combinando sus funciones públicas con su actividad privada. Alrededor de la mitad de los alcaldes y prefectos del país han estado inmersos en procesos judiciales, muchos de ellos ya están archivados. 3 alcaldes han sido detenidos y un cuarto tiene un auto de allanamiento de juicio. Esta investigación la vamos a compartir y se ha desarrollado gracias a Spondylus Infoslab, que presenta esta serie Alcaldes y Prefectos Bajo la Lupa, elaborado gracias a una beca de producción periodística de Pulitzer Center con alianzas con Fundamedios y 37 medios de comunicación, entre ellos Radiovisión Manabí, que se han unido para difundir esta información con notas metodológicas que explican las fuentes utilizadas, el procedimiento y más. Hay millonarios altos, hay autoridades que han sido analizadas, también autoridades de la provincia de Manabí, y hay mucha información detrás de las cifras. Así que les vamos a invitar primero a que participen en nuestras redes sociales. También les vamos a invitar a que interactúen en nuestra página web, que a partir de hoy se va a ir publicando cada una de las investigaciones desarrolladas en esta gran alianza periodística. Con esto nos despedimos, agradeciéndoles a cada uno de ustedes que tengan una linda mañana. Sigan con nosotros, porque ayer ganó Argentina con los goles de Messi y todo el mundo está feliz, está emocionado porque Messi ya igualó o superó un récord. Eso ya lo van a decir los chicos de Visión al Deporte. De mi parte, un abrazo, que tengan linda mañana.
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0: días, aquí estamos en Visión Informativa. Estamos en Visión al Deporte, ¿no? La costumbre. A los chicos se les pegó la sábana, pero acá estamos despiertos nosotros, ¿no es cierto, Oscar? Hay alegría. Es que ayer comentábamos en el hecho de que las selecciones sudamericanas ya habían debutado tres. Hablamos de Paraguay, hablamos de Brasil y hablábamos de Ecuador. Y a las tres no le había ido nada bien. ¿Por qué? Porque Paraguay cayó goleado, Brasil empató y Ecuador perdió. Y era el turno para Argentina. Y Argentina hizo los deberes que tenía que hacer. Y Lionel Messi se convierte en genio y figura hasta la sepultura con tres goles. Un hat-trick que iguala el récord del máximo goleador que hasta ayer era el alemán Miroslav Klose con 16 goles. Y tiende a justamente romper ese récord. Porque es el primer partido de Lionel Messi. Enchufado hat-trick. Bueno, ya le di la patadita inicial. Ahora sí ya está acá don Adrián Gavilanes. Carlitos el Gallo Mena no ha despertado, no le ha sonado, no ha cantado el gallo. Entonces, con esa muy buena noticia de la victoria de Argentina con un hat-trick de Lionel Messi. Los que se esperaban debutaron bien. Porque antes Kylian Mbappé marcó un doblete para la victoria también de Francia. Y luego de Haaland también para Noruega. Así que entraron con pie firme. Ojalá y Cristiano Ronaldo de igual manera. James Rodríguez también de Colombia. Así que todo esto es materia de análisis con los jóvenes de Visión al Deporte Primera Emisión. Adrián, ¿cómo le va? Bienvenido, buenos días.
1: Licenciado, buenos días. Un gusto saludarlo a usted, a toda esa fiel audiencia de Radio Visión Manaví. Hoy estamos de usted de amarillo y yo de azul. Ya vamos a ver de qué color está también Carlitos el Gallo Mera. Usted lo decía bien, lo decía muy bien el tema de Leo Messi, que ayer marcó un hat-trick y que con eso igualó la marca histórica de Miroslav Klose, quien justamente había superado el récord de Ronaldo Nazario en el 2014. Ese récord lo rompió en Brasil 2014 con Alemania, fue uno de los goles Miroslav Klose. Después se retira del fútbol profesional y parecía que este momento iba a llegar. Iba a llegar en cualquier momento esta ruptura de este récord, en especial de Miroslav Klose, también de Leo Messi, que iba a poder superarlo, pero también lo que ha hecho Kylian Mbappé, porque Kylian Mbappé tiene apenas 26, 27 años, tiene 14 goles, o sea, tiene de diferencia 2 goles para llegar a igualar a Messi, 2 goles para igualar a Miroslav Klose, y el Mundial todavía está muy largo. Es recién primer partido y todo parece indicar que se va a romper todo en este Mundial. No se sorprendan si el próximo partido de Argentina Messi sea el máximo goleador de la historia de los Mundiales, y no se sorprendan tampoco si Kylian Mbappé también llega a romper un récord y llega a superar a Messi, pero ese récord se rompe este año sí o sí. Pero me confirma producción, ya estamos con nuestro buen amigo Carlitos Ocayo Mera. Sí, bueno, perfecto. Vamos a saludar a nuestro buen amigo Carlitos Ocayo Mera, quien estuvo encargado ayer de publicar ese resultado entre Austria y Jordania, resultado que llama mucho la atención. Era su debut de Jordania. Tabla de posiciones, resultados, el partido fue a las 11 de la noche, terminó aproximadamente 1:00 de la tarde. Pero ya estamos con Carlitos el Gallo Mera. Carlitos, ¿cómo estás? Muy buenos días, ¿cómo te trata la vida? ¿Cómo te trata el amor? ¿Cómo te trata Jordania?
2: Buenos días, Adrián Gavilanes, buenos días al licenciado Roberto Reyes, buenos días a Oscar Plaza, saludos para nuestra directora, la magíster Tanji Zambrano. Ayer, día histórico, Adrián, día histórico en la historia de los mundiales, y no solo como sudamericano, sino como amante del fútbol.
1: El buen fútbol.
2: Sí, señor, del buen fútbol. Porque acabamos de vivir algo inexplicable con ese Argentina-Argelia, que de entrada lo digo. Usted sabe que a mí me gusta mucho estar viendo los datitos, las estadísticas. Y aquí nosotros en el programa hemos pasado varias veces datos de Alexis, Mr. Chip, que es un periodista estadístico español, que lleva los datos desde el primer mundial hasta el último mundial. Es decir, él tiene todos los datos, es una locura, es una supercomputadora. Y cuando yo veo los goles de Messi, yo digo, está rompiendo muchos récords. Dicho y hecho, terminó el partido y había roto una cantidad de récords inexplicables. Ayer, importantísimo, ya no solo lo de Argentina-Argelia, sino Noruega-Irak, Erling Haaland, qué nivel, qué espectáculo de delantero, no le temblaron las piernas. Y lo de Kylian Mbappé, que ya me parece también superlativo. Lo de Mbappé es superlativo, Adrián. Y luego está Messi, que a mi forma de ver las cosas, fue como que le dijo, ustedes van a dominar el fútbol mundial, como lo están haciendo. Pero este año déjenme despedirme como me gusta, haciendo las cosas como un crack.
1: Saludamos, Carlitos Elgallo Mera, al doctor Yamil, que dice, saludos, ayer lo dije, que jugaba el mejor de la historia y se presentó con un hat-trick, dice el doctor Yamil Mendoza. Carlos, usted que es amante a los datos, a las estadísticas, Messi ha roto todo, absolutamente todos los récords que puede usted imaginarse, pero hay un récord que todavía no lo ha roto y es un récord que nadie en la historia lo ha hecho. Y es que, a ver, Messi le ha marcado ahora 11 selecciones, me parece, en el Mundial. Pero Messi ha anotado también en todos los minutos del segundo 1 a los 90 minutos, lo que le quiera agregar. Ha marcado en todos los minutos que usted puede imaginar, menos en uno. Jamás en la historia Messi ha hecho un gol al minuto 1. Ha hecho al minuto 2, ha hecho al minuto 3, ha hecho al minuto 4, ha hecho al minuto 5, 6, 7, 8, 9. Puede llegar hasta infinitamente hasta los 90. Ha hecho en todos los minutos ha hecho, menos en el minuto 1. Y recuerdo que a inicio del Mundial, cuando lo entrevistaba, le decían de esto. Le decían, Messi, has roto todos los récords, te falta este de acá. Y dice, sí, yo creo que me parece que es al minuto. Y dice, ¿y por qué no intentarlo en este Mundial de romper? Es complicado. Es complicado, pero veamos si también llega a romper un récord también en esa calidad, que sería algo histórico para mí.
2: Sí, es histórico, pero también es muy difícil, ¿eh? Muy, muy difícil, Adrián, porque al final los rivales creo que lo que menos quieren es que le hagan un gol al minuto, y para ello necesitas un par de factores. Los goles del primer minuto, por lo general, ¿cómo son? Que el rival saca, pierde la posesión, pierde la pelota, trastabilla y llega el gol por un pressing alto. En este caso, Argentina, ¿cuáles son sus jugadores que más presionan arriba por juventud y por experiencia? Me parece que el mayor presionador que tiene Argentina en salidas, que no fue titular ayer, se llama Julián Álvarez. ¿Qué tendría que pasar? Que Julián salga a recuperar pelota, Messi lo acompañe, le da el pase y viene el gol. Sería una opción para el gol del minuto 1.
1: Usted dice que es difícil, pero usted tiene que darse cuenta que es Messi, ¿ah?
2: No, yo lo sé. Yo sé que Messi es Messi. Por ello, ayer estaba escuchando en análisis de los goles de Lionel Andrés Messi, y un periodista decía, el tercer gol es normal. El tercer gol es normal. Yo le digo, normal para Messi, porque para un mortal o para un jugador promedio, o sea, ese tipo de goles, por la frialdad que tiene Messi para definir, y porque cuando él recepta la pelota en ese tercer gol, que lo buscan a él, está presionado por dos marcas. Él, un enganche cortito, se acomoda, saca el remate y gol, que es de no creérselo. Usted decía, ese le falta por romper ese récord, pero yo quiero informar a la audiencia de los que sí rompió ayer Lionel Andrés Messi. Primero, se convirtió en el jugador con más Copa del Mundo jugadas, con 6. Hoy juega Cristiano, pero ya el récord lo rompió Messi ayer. Cristiano hoy también va por su 6ta Copa del Mundo. Otro récord que rompió Messi, querida audiencia, y es en el jugador más longevo en marcar un hat-trick. El jugador más longevo en marcar un hat-trick, que es Lionel Messi, si no me equivoco, con 38 años y 355 días, porque cumple el 24 de junio. Luego está también el otro récord que rompió, que es más que récord, al igual que Mbappé, solo hay dos jugadores que han hecho un hat-trick con el parche de campeón. Mbappé 2022 en la final de Argentina contra Francia y ahora Lionel Messi contra Argelia el día de ayer. Repito, con el parche de campeón marcaron un hat-trick, solo Mbappé y ahora Messi, Adrián Gavilanes.
1: Sí, yo creo que somos privilegiados de estar coincidir en esta línea del tiempo con jugadores como Leo Messi, como Cristiano Ronaldo. Usted lo decía, Messi se convirtió ya en el primer futbolista en jugar 6 Copas del Mundo. Hoy también va a jugar Cristiano Ronaldo, o sea que se volverán a ser ellos dos quienes han dominado el tema de la Copa del Mundo. Hay un récord que va a romper hoy Cristiano Ronaldo y por eso también creo yo que lo va a romper, ¿no? Si no es este partido, es el siguiente, pero se convertiría en el primer futbolista en marcar marcar goles en 6 mundiales distintos. En 2006, 2010, 2014, 2018, 2022 y 2026. Sería el primer futbolista en marcar en 6 Copas del Mundo distintas. Messi no ha podido romper ese récord porque él anotó en el 2006, pero lamentablemente no anotó en el 2010, en el 2010 no anotó. Sí anotó en el 2014, sí anotó en el 2018, sí anotó en el 2022 y ahora en el 2026. Entonces hoy Cristiano Ronaldo va a romper un récord de marcar en marcar goles en 6 copas distintas. Y yo vuelvo y reitero, no me gusta compararlos, me gusta justamente disfrutarlos. Somos privilegiados porque realmente nosotros somos un granito de arena en esto que llamamos vida y coincidir justamente con Cristiano, coincidir justamente con Messi, coincidir justamente con Mbappé, que de haber ganado una Copa del Mundo a los 18 años, por ejemplo, no coincidimos con Pelé, no coincidimos con Maradona, pero yo creo que esta clase de futbolistas va a ser cada vez más difícil de encontrar, ¿no?
2: Sí, totalmente, Adrián, totalmente. Mira, aunque como te digo, Mbappé va a tomar la batuta porque acá el próximo mundial ya no está Messi. Lo que acabamos de ver no deja de ser importante, no creo.
1: Ayer me quedé escuchando el post partido de Argentina contra Argelia por el canal de transmisión y abordaron a la gran mayoría de futbolistas. Uno de ellos fue Messi, ¿no? Y el periodista le preguntaba y le decía, si ahora haces este tipo de cosas, con 38, cerca de los 39 años, cuidado te vas a acostumbrar a hacer tanto estas cosas y te tengan que pedir que te quedes un séptimo mundial. Messi nomás se reía. ¿Y por qué traigo esto aquí a colación? Porque cuando fue lo de Rusia 2018, Carlos, hay una imagen, una transmisión donde un periodista estadounidense, si no estoy mal, o desconozco el tema de dónde era, dice, ya está, lo hablaba en inglés obviamente, le decía, ya este es el último partido de Messi en un mundial, ya el próximo mundial llegará con 35 años, lo veo complicado que llegue, así que todo parece indicar que este será el último partido de Messi en una Copa del Mundo, que fue cuando quedó eliminado con Francia en octavos de final. Y curiosamente, decían, ya no llega a los 35 años a Qatar 2022 y llega con 35 años a Qatar 2022 y la gana. Y ahora decían, no, ya está, se retira en Qatar. Llega al Mundial de México, Estados Unidos y Canadá cerca de cumplir los 39 años. Entonces, a veces las cosas no salen como están planificadas y se dan por cierta naturalidad.
2: ¿Cómo se sentirá ese periodista, Adrián? Porque vi también el video.
1: ¿Usted también lo vio?
2: Sí, lo vi. Si no me equivoco, sí es estadounidense. El acento es más de Estados Unidos que británico. Pero yo creería que sí, ya no va a llegar al próximo mundial. O si no,
1: dígalo para que en 4 años se vuelva viral.
2: Sí, no llega Messi al próximo mundial, pero lo digo de corazón, creo que todo lo que está dando es digno del último baile y solo Messi puede hacerlo a esa edad con todo eso encima. Y cuando analizamos el tema de Messi y Mbappé, es muy distinto porque Mbappé su primer mundial lo gana, campeón del mundo, 2018. Ya no tuvo que, ya no tiene la presión de ser un pecho frío con tu selección. Le llamaban a Messi.
1: Campeón y vicecampeón, Carlos. Año seguido. Sí,
2: año seguido. Que veremos si lo puede lograr ahora Argentina. Que
1: y si se repite nuevamente.
2: Fue campeón del año, si no me equivoco, del 86 y en el 90 finalista.
1: Carlos, ¿y si se vuelve a repetir la final?
2: Y yo creo que sería increíble, aunque para mí es un choque ya hegemónico de potencias mundiales futbolísticas, pero sí me gustaría que tengamos más protagonistas. Me gustaría que tengamos más protagonistas. Aunque lo que ayer Francia mostró, sobre todo en el segundo tiempo, con los cambios tácticos que hizo Didier Deschamps, vimos a la Francia en su máxima potencia. Porque en el primer tiempo, Adrián, en el frente de ataque estaba Olis, Doué, Mbappé y Dembélé.
1: Olis, cuatro arriba. Olis, tremendo jugador.
2: Sí, Olis es barbaridad.
1: Es el que va a agarrar también la batuta, me parece.
2: Sí,
1: es jovencito.
2: Sí, Michael Olis tiene, no sé si 23, 24 años. Pero en el primer tiempo no se entendían los cuatro. Y a lo que yo voy es que lo que siempre decimos acá cuando analizamos, tener muchas estrellas no te hace ser el mejor equipo. ¿Por qué? ¿Por qué lo expreso? Porque creo que esta Francia, si bien no deja de ser potencia porque tiene Mbappé y te resuelve un partido, con un rival de un poquito mayor jerarquía, que Senegal no lo hizo mal,
1: Hay que tener en cuenta, Carlos, que muchos de estos futbolistas franceses tienen orígenes africanos. Entonces fue como un choque prácticamente de esfuerzos físicos, ¿no?
2: Sí, no olvidemos que en Costa de Marfil, nosotros, el equipo que enfrentamos, si no me equivoco, 8 o 9 habían nacido en Francia y habían decidido para jugar para Costa de Marfil.
1: Sí, sí.
2: Porque sí, son marfileños. Y bueno, pues, esto ya es así, históricamente no podemos hacer nada, pero bien por el Mundial, bien por lo que estamos viviendo. Quiero dedicarle también, Adrián, un par de minutos a Erling Haaland, al androide.
1: Sabe que estaba justamente por decirle eso. Ayer fue un día histórico, ¿no? Jugó Messi, hat-trick. Jugó Kylian Mbappé, doblete. Y Erling Haaland, que nosotros lo hemos venido hablando durante toda la programación, Carlos, decíamos, va a jugar su primer Mundial. Y este Erling Haaland, que era cuando tenía 17 años, 18 años, que marcaba 7 goles, que está rompiendo todos los récords también de goleador, y ahora en su primera Copa del Mundo, doblete, Carlos, doblete.
2: Es increíble, no lo hizo Messi, no lo hizo Cristiano en su debut en mundiales, no lo hicieron. Quisiera ver la estadística. Creo que Mbappé tampoco anotó un doblete en su primer partido mundialista. Lo de Haaland es bárbaro, Adrián, es bárbaro. Y más que todo el mérito, porque el primer gol es un gol típico de Haaland, que llega como buen 9 de área, siguiendo la jugada. Él se barre para cerrar la pinza, la manda a guardar, y en el segundo va a la presión alta, como él tiene acostumbrado. Adrián, un jugador de 1.95, que te puede hacer un cambio de ritmo, al punto de que desestabiliza a su defensa, al portero, porque le termina quitando la pelota, por el cambio de ritmo que mete, la velocidad es muy importante. También hay que ver que estamos hablando de uno de los mejores delanteros del mundo de los últimos 3-4 años, como lo es Erling Haaland. Y bien por él, bien por Noruega, que a priori estaríamos hablando de que puede meterse tranquilamente en 16avos de final. No creo que los rivales que le quedan le pongan mayor resistencia, pero gustó mucho ver a Noruega con mucho nivel. Defensivamente no es el mejor equipo, pero ofensiva tiene muy buen mediocampo y buenos atacantes.
1: Mire, y eso es importante destacarlos, Carlos. Usted decía 1.90 y pico y que ese cambio de ritmo exista. Y yo creo que eso también va evolucionando en el fútbol moderno. Y es que, por ejemplo, poniendo a colación el tema de Peter Crouch, centro delantero que tuvo en su momento Inglaterra, 2 metros medía. Y realmente Era bueno, era rápido, era muy buen juego aéreo, pero la potencia física que tiene Erling Haaland no es normal en alguien que mide 1,95 m. No es normal. Y yo creo que ese tipo de cosas ha evolucionado también en el fútbol moderno.
2: Sí, y ahora se me olvidaba el otro jugador que está arriba en la delantera con Haaland, que le gusta jugar con doble 9, y también mide 1,95 m. Es el de United, el del Manchester United, Sorloth. O no sé si no está jugando Sorloth ahora mismo, o en el, en, no sé, en el Liverpool, pero Sorloth es un jugador que características similares, pero no es tan potente físicamente como, como lo es Erling Haaland. Y creo que apenas 2 años menor, pero estamos hablando de que la delantera de Noruega seguramente debe ser de las más letales de este mundial. Me atrevo a decir.
1: Y tiene a Odegaard, que también es un jugador, una conexión entre el mediocampo y la delantera que pueden hacer travesuras, como Daniel Travieso Valencia.
2: Sí, señor, es increíble la generación que se ha juntado. Ayer vi ese partido junto con mi abuelita, junto con mi madre Marta, a quien mando un gran saludo. Y ella me decía, o sea, me preguntaba por los países. Que me decía hace cuánto que no venían al Mundial, yo le explicaba un poco, y yo le decía, este jugador, Erling Haaland, es de los mejores del mundo, y es el favorito de mi primo pequeño, que le gusta mucho el fútbol, y le decía, tienen 28 años que no van al Mundial, porque por lo general no habían tenido una generación como esta.
1: La última vez que jugaron me parece que fue en el 94, Carlos.
2: 98.
1: Y hay una imagen que no sé si usted la pudo percatar. La última vez que jugaron en Noruega un mundial fue en el 98, como usted dice, en Francia. Y habían tres personas, tres futbolistas. ¿Usted la vio? Y esos tres futbolistas tuvieron hijos. Y esos tres hijos ahora juegan en Noruega y están en el mundial. Y uno de esos es Haaland, ¿no?
2: Sí, uno de esos es Haaland, si no me equivoco, el otro es Sorloth, mismo Sorloth.
1: Sí, sí.
2: Y el tercero se me escapa, pero...
1: Pero qué lindo, sí. Qué linda generación, o sea, cómo se deben estar sintiendo los padres, que seguramente en ese momento, cuando estaban en Francia 98, ¿quiénes iban a pensar que ese sería el último mundial de esa generación y posterior a ese, un par de años más, ya serían sus hijos?
2: Sí, es muy lindo, yo coincido también. También lo veo desde que, ¿cuáles son las posibilidades? ¿Cuáles hubiesen sido las posibilidades? Porque, obvio, cualquier futbolista, cuando tiene un hijo, porque recordemos que Haaland, si no me equivoco, tiene 25 años, para el año 98 todavía no había nacido.
1: Y su, sí, y, él, nació solo, en el, él nació en el 2000.
2: Sí, en el 2000.
1: Casi contemporáneo Sherlock, a usted.
2: Casi. Yo creo que Sherlock sí es de mi edad, si no estoy mal. Porque Sherlock creo que es un poco... menor que Erling Haaland, Alex Sorloth, y no estaba en los planes para estos futbolistas, que ahora su hijo está dando esta alegría tremenda a Noruega. ¿Vio la barra de los noruegos?
1: Sí, los vikingos.
2: Ahí se dan casi que con los de Islandia, ¿se acuerda cuando sí. veíamos los de Islandia? Me encanta la cómo alientan, es muy novedoso ver ese tipo de barras. Porque creo que se lo vive distinto. Por ejemplo, en Europa, por ejemplo en Noruega, lo viven así con mucha intensidad. Y luego estábamos los sudamericanos, que somos más de los cánticos.
1: Sí, Carlos, hoy también juega Colombia, también va a jugar Portugal a las 12 del mediodía. Lo decíamos, hoy va a haber noticia. Hoy Cristiano Ronaldo se puede convertir en el primer futbolista en marcar en 6 ediciones distintas de una Copa del Mundo. Colombia también hará lo mismo contra Uzbekistán. Inglaterra versus Croacia, que para mí es un mega partido. Inglaterra versus Croacia, este partido está pactado para las 3 de la tarde. Y Ghana versus Panamá. Yo creo, Carlos, que es importante manifestarlo, que no había existido ningún sudamericano que logre 3 puntos. Estaba Brasil, que había empatado con Marruecos. Estaba Ecuador, que había perdido contra Costa de Marfil. Lo veíamos a Paraguay, que había sido goleado por Estados Unidos. Y también el tema de Uruguay, que empató finalmente contra Arabia Saudita. Y tenemos a la campeona del mundo acá de este lado, ¿no? En Sudamérica, y Argentina sacó la cara por Sudamérica y goleó 3-0 a Argelia. Pero ahora es el turno de Colombia y vamos a ver cómo le va, porque yo creo que el pueblo colombiano también está bastante, pero bastante ilusionado con su selección.
2: Sí, hay ilusión grande por lo que puede hacer Colombia, aunque por ahí no han tenido el mejor cierre de eliminatorias. De Colombia destacamos más cómo inició la eliminatoria que cómo la cerró. Pero esta generación de futbolistas del recambio generacional es bueno. Con James Rodríguez, que ya este sí también está en su último mundial. Yo a James no le veo llegando al próximo.
1: No, ni a este.
2: Vamos a ver cómo le va a James. Que por lo general prefieren ir a Juanfer Quintero en esa posición ya al día de hoy. Muchas veces vemos que el técnico lo ubica a Juanfer antes que a James, pero es un mundial, todo puede pasar. Y el dato que dabas, que es cierto, Argentina saca la cara por Conmebol, orgullo, porque estábamos en una racha negativa, si se puede negativa. Decir, empate y derrotas, que no es bueno, y vamos a ir levantando de a poco, yo estoy seguro, vamos a ir levantando de a poco. Ayer fue Argentina, hoy fue Colombia, el sábado va a ser Ecuador, el viernes de Brasil.
1: Así es, Carlos, y también quiero manifestar que hoy hay que estar pendiente del partido Inglaterra versus Croacia, porque cuidado, y por ahí sería cualquiera de estos dos equipos sería nuestro posible rival, en este caso Inglaterra, ¿no? Podría ser el rival de Ecuador en unos hipotéticos octavos de final, solamente se la dejo ahí. Pero bueno, son las 8 de la mañana con 33 minutos, nosotros hemos llegado a la parte final de la programación, no sin antes agradecerle a todos ustedes. Carlitos, el domador Mera.
2: Adrián Gavilán, muchas gracias. Gracias al licenciado Roberto Reyes, también saludo grande a Oscar Sonrisita Plaza, a nuestra directora, la magíster Tanji Zambrano, a don Alberto El Quitu Herrera. A toda la audiencia, recuerde que con ustedes todos, sin ustedes nada.
1: El equipo periodístico de Radio Visión Manaví, Carlos El Gallo Mera, quien les habla, Adrián Gavilanes, bajo la coordinación logística de la magíster Tanji Zambrano, y también Oscar Sonrisita Plaza en controles. Nosotros nos despedimos, nos vemos a las 13 horas con muchísima más información.

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0: En Radiovisión, te damos la hora, 9 de la mañana, con un minuto. 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

0: En Radio Visión, te damos la hora, 9 de la mañana, con 32 minutos. 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

0: En Radiovisión, te damos la hora, 9:58 a.m. En Radiovisión, inicio de publicidad.
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0: En Radio Visión, te damos la hora, 10 de la mañana, con 30 minutos. 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

0: En Radiovisión, te damos la hora, 11 de la mañana, con 2 minutos. 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

0: En Radio Visión te damos la hora, 11 de la mañana, con 31 minutos. 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

0: En Radiovisión te damos la hora, 11:57 a.m. En Radiovisión, inicio de publicidad.
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0: Señoras y señores oyentes y televidentes de Radiovisión 650 en su dial, a través de la www.radiovisionmanavic.com, nuestra página de Facebook y de YouTube, al igual que Radio Bolívar FM Calceta 94.9 en frecuencia modulada, 101.7 estamos por hoy, ¿eh? En Radio Bolívar 101.7, allí nos van a sintonizar, sí, que retransmite el noticiario Visión Informativa Segunda Visión, y también a través de Ritmo Informativo, tu medio digital. Hoy es miércoles 17 de junio del 2026. Qué gusto acompañarles junto a Oscar Plaza y a Dani Plúa en la producción, que les habla Roberto Reyes Cereño, y en la dirección general Tanya Zambrano. Bienvenidos y bienvenidas.
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0: Vamos a iniciar con noticias locales porque hay noticias de mucho interés para compartirla con todos y cada uno de ustedes. El incendio que ocurrió en la rada del puerto de Manta 10 días después, autoridad portuaria sostiene que la seguridad de esa zona no le corresponde. La institución confirmó que cobra una tasa por uso de fondeadero y anunció una consultoría de seguridad tras la tragedia. No obstante, admitió que este proceso no abarcará el área donde se registró el siniestro, que dejó pérdidas millonarias para el sector pesquero. Una declaración que reabre el debate sobre las acciones institucionales frente a una tragedia que golpeó a cientos de familias vinculadas a la pesca.
2: 10 días después del incendio que destruyó decenas de embarcaciones pesqueras en la rada del puerto de Manta, autoridad portuaria defendió su actuación y aseguró que la seguridad en esa zona no forma parte de sus competencias.
3: El hecho de que autoridad portuaria de Manta administre una tarifa portuaria no le atribuye la competencia de la seguridad en esa área, la cual mediante ley le corresponde a la Autoridad Marítima Nacional, que es la Armada del Ecuador.
2: Durante la rueda de prensa, la institución confirmó que mantiene el cobro por uso del fondeadero y explicó que los recursos recaudados ingresan a la cuenta única del Tesoro Nacional. Tras la tragedia, también anunció la contratación de una consultoría para fortalecer la seguridad portuaria.
3: Realizando una consultoría para ver todas estas aristas que se necesitan para poder dar la seguridad del caso, que te den los lineamientos y las especificaciones técnicas de dónde deben estar ciertos puntos de emergencia y demás. Todo esto se está haciendo en una consultoría, entonces, digamos, de esa manera está Autoridad Portuaria de Manta contribuyendo en este sentido a los armadores que utilizan el puerto de Manta para dar una mayor seguridad. Es un proceso de contratación, se lanza en el CERCOP y ahí pues la persona que cumpla con los pliegos es la persona, es la empresa que gane, y me parece que es una inversión de $6,000-$7,000, me parece que es el tema de la consultoría que se lanzó el proceso. En este momento no recuerdo quién es la empresa que ha sido adjudicada. Sí, ya fue adjudicada y estamos en el plazo de la entrega del producto. Entonces, no sé si es 60 o 90 días, se me escapa en este momento el dato, pero ya está ejecutándose la consultoría. Entonces, este es un proceso que se lanza en CERCOP y gana la empresa, pues, que cumpla con los pliegos.
2: Sin embargo, al ser consultada sobre si ese plan incluiría el área donde ocurrió el incendio, la respuesta fue clara.
3: No incluye el área de fondeo porque nuestra capacidad operativa se limita a la infraestructura portuaria. Pero, sin embargo, sí se ha considerado que nos pongan ciertas recomendaciones respecto a aquello.
2: La posición de autoridad portuaria marca distancia de la emergencia ocurrida el pasado 6 de junio en la rada del puerto de Manta, una tragedia que dejó pérdidas millonarias para el sector pesquero y afectó a cientos de familias vinculadas a esta actividad. Mientras avanzan las investigaciones y continúa el levantamiento de información por parte de las autoridades competentes, la institución sostiene que la seguridad de la rada corresponde a la Autoridad Marítima Nacional.
0: Estas declaraciones desde Autoridad Portuaria de la ciudad de Manta El día de hoy buscamos la versión de el GAC Manta, el señor Pedro Zuluaga, que es vocero de el GAC Manta, justamente dio su punto de vista y de acuerdo al convenio que se firmó entre el GAC Manta y también el lo que es Autoridad Portuaria. Escuchemos justamente lo expresado.
4: Cuando guste. Listo. Doctor, por registro nos ayuda con su nombre, apellido y cargo, por favor.
5: Bien, buenos días. Pedro Zuluaga Alvarado, coordinador ejecutivo de la Alcaldía de Manta.
4: Doctor, el día de ayer, en una declaración de la gerente de Autoridad Portuaria, nos informaron que el municipio ya recibió una asignación de parte de la ley del fondo
6: regalías
4: financiero.
6: Regalías de portuario.
4: ¿Nos confirma que estos rubros ya han llegado aquí al municipio?
5: Sí, quisiera puntualizar lo siguiente. Primero, los fondos debieron haber llegado desde el año pasado. Es decir, hay dos transferencias que suman alrededor de 1.5 millones por concepto de los valores que debieron ser transferidos en diciembre y en lo que va de este primer cuatrimestre del 2026. Como sabe, esto corresponde a la Ley de Desarrollo del Puerto, que está dentro de la Ley de Alivio Financiero y Fortalecimiento Económico de Generaciones en el Ecuador, la cual fue establecida el 9 de diciembre del 2024 y en marzo del 2025 se estableció su respectivo reglamento. Como le digo, hemos recibido recién el mes pasado los valores que estaban pendientes del 2025 y lo correspondiente al primer cuatrimestre del 2026.
4: ¿Puede indicarnos cuál es el valor correspondiente al año 2025 y al 2026?
5: Sí, 2025 estaba pendiente $1.020.000.
4: ¿La diferencia?
5: Y la diferencia es lo que corresponde al primer cuatrimestre del 2026.
4: Ok. ¿Qué ha analizado el municipio para invertir estos recursos?
5: A ver, debo partir por lo siguiente. No es que nosotros estábamos esperando que recién lleguen los recursos, porque si fuera así, a esta hora o a estas alturas del año, y ya estamos hablando de que se termina el primer semestre, estaríamos cruzados de brazos. Nosotros desde el año pasado hemos trabajado de conformidad con las obligaciones que se firmó en ese convenio en 9 de diciembre del 2024, en todo lo que tiene que ver con las obras de proyectos y servicios públicos de acuerdo a nuestra planificación. Le estoy diciendo, en otras palabras, que esos recursos ya fueron destinados conforme lo establece el objeto del respectivo convenio suscrito entre Autoridad Portuaria de Manta y esta Alcaldía de Manta.
4: ¿En proyectos como cuáles, por ejemplo?
5: Quisiera antes de darle, efectivamente, ya le voy a indicar, pero debo indicarle que en ese convenio hay un objeto y hay obligaciones, ¿no? Y si me permite, voy a decirle puntualmente qué dice el objeto numeral 1.2. Dice que, de acuerdo a lo estipulado en la Ley Orgánica para el Alivio Financiero, la Autoridad Portuaria de Manta transferirá el 70% de los ingresos totales por concepto de canon de delegación que mantenga por la terminal internacional a los GATS. Y este monto será distribuido. Dice, los recursos que se asignen se destinarán al desarrollo de obras, proyectos y servicios públicos de acuerdo a la planificación y competencias de los gobiernos autónomos. Es decir, de acuerdo a nuestra planificación, lo que está establecido ya en nuestra planificación institucional y lo establecido en el COTAP. Y además indica que deberá priorizarse principalmente en la parroquia donde se encuentra la infraestructura portuaria, es decir, la ciudad de Manta, el cantón Manta, siempre dentro del marco de nuestras competencias. Y esto es ratificado luego en el objeto del convenio, que es la cláusula segunda, donde dice que esos recursos serán invertidos para el desarrollo de obras, proyectos y servicios públicos de acuerdo a la planificación. Y finalmente, en las obligaciones, numeral 3.2, ya puntualiza y dice Obligaciones de GAP Manta. A. Asignar e invertir los recursos recibidos exclusivamente en el marco de desarrollo de obras, proyectos y servicios públicos, de acuerdo a sus competencias y planificación, priorizando las inversiones donde se encuentra la infraestructura portuaria, o sea, la ciudad, el cantón, en las inmediaciones del puerto, es decir, todo lo que es el borde costero, principalmente aquí de la ciudad, y en las zonas que coadyuven al desarrollo productivo y turístico de la ciudad. Entre otros, habla también de desarrollar obras de proyectos y servicios relacionados con la implementación y mantenimiento de la infraestructura del borde costero. Entonces, ahora sí, contestándole puntualmente, nosotros, tal como le decía, no íbamos a esperar que recién ahora, hace el mes pasado que se asignó lo del 2025 y el 2026, imagínense qué mala planificación sería nuestra que recién ahora comencemos a hacer las obras. Nosotros ya estamos, ya hemos venido trabajando en las obras y le voy a indicar puntualmente obras con incidencia directa en la Autoridad Portuaria de Manta, mejoramiento de acceso a las embarcaciones menores en el malecón de Manta, a un costado del Manta Yacht Club, escalinata de los Chapuleros, repavimentación de la avenida Malecón, construcción de un espacio turístico artístico en el malecón de Manta, intervención para la recuperación del espacio público en el centro de Manta, paso desnivel, construcción de cancha de uso múltiple en la ciudad de la universitaria ciudad de Manta, construcción de cubiertas metálicas sobre la cancha múltiple en la zona de Manta, plan de recuperación del sistema vial en el cantón de Manta, rehabilitación y adecuación escalinata y sendero del Faro en la parroquia rural de San Lorenzo. Es decir, allí están los proyectos que el municipio ya comenzó a trabajar. Algunos de ellos ya están terminados, otros están en desarrollo, conforme lo establecido en el objeto y las obligaciones establecidas en el indicado convenio.
4: Pero, por ejemplo, la rehabilitación que se hizo en la avenida Malecón, ¿no es parte del plan 70K?
5: La rehabilitación corresponde al fortalecimiento de toda la zona turística de Manta, del cantón Manta. No le puedo puntualizar la calle exacta, pero yo estoy hablando de todo el malecón que tiene que ver directamente con la parte turística de la ciudad.
4: Ok, y la rehabilitación del Faro, que es un convenio tripartito, prefectura, gobierno parroquial de San Lorenzo y municipio, ¿también entra allí?
5: Yo estoy poniendo en los proyectos donde nosotros hemos invertido. En la escalinata del Faro nosotros hemos invertido como municipio $325,000. Independiente que sea tripartito, es nuestro aporte para el desarrollo de este proyecto.
4: APM ayer en una entrevista a través de su directora decía que exhortaba al municipio a invertir esos 1.5 o 1.000.000 dólares en temas relacionados a seguridad en la zona de la rada del puerto con la compra de una lancha, porque según el convenio que yo decía, sí estaba establecido, o sea, sí se podría hacer. De pronto en ya los recursos están asignados, pero se podría considerar en las próximas asignaciones ese pedido.
5: Bueno, verá, primero, tal como dice aquí en el objeto, y lo voy a leer nuevamente.
0: Escuchábamos al señor Pedro Zuluaga, vocero oficial de el GAC Manta, justamente sobre lo que se había anunciado o se había dicho por parte de la de Autoridad Portuaria de Manta y con aquello con las dos partes, ¿no? Para que ustedes saquen conclusiones de quién tiene la competencia en esta situación. Nosotros lo que hacemos es justamente que ambas partes emitan sus ponencias y sus argumentos. 12:19, saludos para mi estimado compadre don Jorge Ignacio Rodríguez en New Jersey, para su esposa doña Erenia Cereño, su hija Mayra Rodríguez de Medina, su hijo político Paul Medina, sus nietos Itanian y Mía, una bendecida tarde, estimado compadre. Don Jorge Ignacio Rodríguez en New Jersey, en la capital económica del mundo, ¿no? En Nueva York. Y atento que continuamos con más noticias, porque Tito Livio Mendoza, presidente del Colegio de Abogados de Manabí, expresó la preocupación del gremio por la situación de riesgo de los operadores de justicia en la provincia. Esto tras el asesinato de la fiscal Alexandra Bravo en Manta. Piden que desde el gobierno se impulsen leyes para garantizar la protección.
7: Tienen que venir leyes que protejan la identidad de los jueces y de los fiscales, la integridad física de ellos y de todo su entorno familiar. Un juez, un fiscal en este momento ya es una persona secuestrada, por cuanto no tiene vida social, no puede salir con su familia a ningún lado. Los jueces y fiscales y operadores de justicia tienen amenazas constantes. Por eso es que muchos de ellos tienen custodio, pero esto no basta. Usted vaya a las unidades judiciales penales, le invito a que vaya a la unidad judicial de penal, en una área de media hectárea, un solo policía, y estamos sin protección. Recuerde usted que ya hubo un atentado de una bomba en la unidad judicial penal en Puerto Viejo, hubo atentado en la Fiscalía de Manta con panfletos y bombas. En un momento determinado, yo creo que el gobierno nacional exhortamos, y más que exhortar, exigimos que tome las medidas necesarias del caso.
0: Ahí estaba el abogado Tito Livio Mendoza, quien es el presidente del Colegio de Abogados de Manabí, expresando la preocupación del gremio por la situación de riesgo de los operadores de justicia. Las 12:21, atento a la hora, 12:21, saludos cordiales para todos y cada uno de quienes nos están sintonizando, para doña María Salvatierra en el barrio La Dolorosa, gracias a doña María Salvatierra y toda su familia, nos escucha a través del dial 650 en amplitud modulada, también para Luis Lozano, el peluche, el micrófono en el mercado central, gracias Luis por siempre estar en sintonía a través del dial 650 en amplitud modulada. También para Carlitos el Tiernito Mera, para su esposa doña Yolanda Zamora, para sus hijos y para toda su familia. Muchísimas gracias por siempre estar en sintonía de Radio Visión. Y 11 familias afectadas piden respuestas al gobierno por construcción del puente Lodana. Afirman que el gobierno les ofreció una indemnización por las áreas de sus propiedades utilizadas para la obra, pero hasta la fecha aseguran no haber recibido ningún pago.
8: Buen día con todos. Mi nombre es Lucrecia Cedeño y estamos aquí las personas que estamos siendo afectadas por la construcción del puente de Lodana. Como representante de mis compañeros, queremos hacer un llamado a las autoridades correspondientes, ya que muchas veces hemos llegado con oficios, hemos llegado con solicitudes para que nos ayuden por el perjuicio que nos están ocasionando en nuestras viviendas por la magna obra que están haciendo aquí en la parroquia Lodana. Y sin embargo, hemos recibido solamente silencio total. Hemos recibido nada, o sea, absolutamente nada. Nos han tratado de la peor manera posible que pueden tratar a un ciudadano. Entonces queremos hacer una recopilación de lo que nos ha pasado durante todo este tiempo. Les comento que en enero de 2025 vino el señor presidente a la parroquia Lodana a decir, a firmar el convenio que ya se iba a hacer la construcción del puente. Para nosotros fue la alegría más grande que podíamos tener, porque como nosotros vivimos a la ribera del estero, nosotros sabíamos cuáles eran los perjuicios que estaba ocasionando el puente dañado, accidentes, robos, todo eso. Entonces éramos los más felices de saber que se iba a construir lo que tanto tiempo nos habían prometido y nunca lo habían hecho.
9: Pero se está cumpliendo con la construcción del puente.
8: Se está cumpliendo, pero lo que quieren es solamente cumplir con la obra, sin darse cuenta afectaciones. De las afectaciones que están ocasionando.
9: ¿Cuáles serían las afectaciones en este caso para ustedes?
8: Nos están expropiando entrando en nuestras viviendas. Nosotros el día que vino el presidente nos enteramos que recién se iba a construir el puente, porque nosotros nunca nos socializaron, a pesar de que éramos los que estábamos cerca. Nunca supimos que se iba a construir. Recién con la venida del presidente nos enteramos. Luego, nosotros esperamos un mes para ver si alguien nos decía nada. Nada. En febrero del 2025, nosotros enviamos un oficio firmado por todos los afectados para que nos socialicen la obra, porque extraoficialmente nos habían dicho que íbamos a salir afectados. Sin embargo, no nos socializaron la obra. En marzo recién vinieron funcionarios del METOP en ese entonces a decirnos de que sí, efectivamente íbamos a salir siendo perjudicados, nos iban a expropiar de nuestras propiedades. ¿Y saben qué? Lo que más me duele es que mi mamá, que es de 39 años, fue la que más sufrió por todo esto. Ella, en el día uno que le dijeron que tenía que salir de su casa, ella se puso mal. Sin embargo, estas personas vinieron a hacer un recorrido, inspecciones a nuestras viviendas, y sacaron un avalúo actual de nuestras viviendas. Con ese avalúo, nosotros estuvimos de acuerdo y firmamos una ficha técnica donde ellos nos dijeron que ese valor nos iban a dar. Luego,
9: ¿cuánto correspondía ese valor?
8: Por ejemplo, la casa de mi mamá, en el avalúo del municipio está en $26,000, pero con todo lo que ellos hicieron, todo lo que hay en la casa, ellos la evaluaron en $87,000. Entonces nosotros dijimos, bueno, con eso compramos el terreno y esta misma casa se la hacemos en otro lado. La convencimos a mi mamá, porque usted sabe que las personas mayores, ya mayorcitas, de la tercera edad, se convierten en niños y son un poquito más difíciles de que entiendan esta situación. La emocionamos porque iba a tener una casita nueva y sin embargo no fue así, porque con este avalúo nosotros entregamos nuestra documentación, entregamos escrituras, entregamos certificado de solvencia, entregamos todo para que luego nos vengan a decir que ya estaba utilidad pública nuestras propiedades y que ahí venía alguien de Quito a negociar todavía hasta un 10% más de ese valor.
9: ¿Cuántas personas o familias
8: son
9: afectadas?
8: 11 personas afectadas.
10: ¿No han vuelto a tener acercamiento con los representantes del MIS?
9: ¿La señora gobernadora?
8: No, la señora gobernadora solamente ha venido a tomarse la foto. Y con los representantes de los ministerios solamente vinieron cuando nos dijeron que ya estaba declarada utilidad pública y que lo que habían hecho los otros funcionarios estaba totalmente mal y que no nos iban a dar ese valor y que lo único que íbamos a recibir era lo del avalúo del municipio. ¿Usted puede creer que con $26,000 mi mamá iba a tener una casa? Ese terreno que está ahí en la esquina costó $30,000, ni siquiera por el terreno se iba a alcanzar. Entonces, nosotros, sin embargo, seguimos esperando a ver qué podían hacer. Nosotros queremos la obra, nosotros como ciudadanos somos los más interesados en que nuestra parroquia resalte y que esté bien, en condiciones lindas, porque es una parroquia que es la entrada a tres cantones, Santana, 24 de Mayo y Olmedo. Entonces, lo dan es para que esté hermosa, siempre lo quisimos, pero sin embargo, nos han tratado lo peor. Mi mamá, desde luego,
9: en
8: febrero, nos notifican, el ministerio, que ahora es el MIC, nos notifica que teníamos 15 días para desalojar de nuestros hogares. Sin embargo, no nos han cancelado ni un dólar. Y una vez que recibimos
9: hasta la fecha de hoy. Hoy estamos 16
8: de... Hoy estamos 16 de junio del 2026 y no nos han cancelado nada. Hemos acercado a las oficinas del ministerio y se dan las manos. Que ellos ya consignaron y que eso está en la judicatura. Pero por Dios, si es una obra del ministerio, ellos deben de hacer la gestión para que por lo menos nos indemnicen lo poco que nos quieren dar. Y ya después nosotros veamos qué hacemos. Y eso nosotros llamamos al señor presidente, porque desde el inicio nosotros nos engañaron. Los funcionarios nos dijeron, el señor presidente quiere que ustedes no salgan perjudicados. El señor presidente quiere hacer cumplir lo que dice la Constitución, que van a tener una indemnización justa, pero nunca ha sido así.
10: Es lo que nos ha dado.
8: Una indemnización justa y digna. ¡Qué dignidad! Si nos han tratado lo peor. A una de las expropiadas, oiga, la fueron a ella, a Martita Vélez, la fueron a sacar. sacar de su casa con esa notificación. Ni siquiera era de la judicatura, era una notificación del MIT. La fueron a sacar y ya le sacaron. Y con policías, jefe político, comisaria, con todos ellos fueron a sacarla de su propiedad. Le dieron ese día para que saque todo.
9: La autoridad luego, local del cantón.
8: Y luego ya le demolieron su casa. Ella tenía departamentos para alquilar. Se ha quedado sin sus ingresos, sin su casa y ahora ella está arrendando. Pagando.
10: Sin percibir
8: ni un solo centavo. Entonces, ¿cómo quieren que nosotros estemos? Miren.
9: Ya visitaron la Defensoría del Pueblo.
8: Nosotros, ellos dicen que ellos no saben nada, que todo es en Puerto Viejo. Pero vamos a Puerto Viejo, tampoco saben nada. Entonces, nadie sabe nada. Es un silencio total. Es un
0: malestar de 11 familias afectadas que piden respuesta al gobierno nacional por la construcción del puente Lodana porque fueron expropiados sus casas. No, tal cual lo indica una señora que alquilaba departamentos, se quedó sin su casa. ¿Por qué? Porque ahí para justamente construir el puente, pero no la han indemnizado, ¿no? Y tiene que estar pagando arriendo, cosas y casos que pasan solamente en nuestro país, señoras y señores. Las 12 del mediodía con 31 minutos, tiempo para ir a nuestra pausa. Ya retornamos con más informaciones aquí en Visión Informativa, segunda emisión.
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Estamos de retorno, señoras y señores, para revisar ahora los... vamos a revisar la crónica, ¿sí? La crónica roja, porque han pasado hechos de sicariato en la mañana de hoy y también en la madrugada. Así que hay crónica roja para compartir con todos y cada uno de ustedes. Y atento que la mañana de este miércoles 17 de junio, un nuevo ataque sacudió a Manta. Dos mujeres fueron atacadas cuando salían de una vivienda en el barrio Los Gavilanes a bordo de un vehículo color azul. Como resultado, Mónica Marisol Morán Barberán perdió la vida en el lugar, mientras que la segunda ocupante fue trasladada por equipos de emergencia a una casa de salud donde permanece.

Uno de estos ataques, las estadísticas también continúan creciendo en el distrito Manta, Montecristi y Carmejó, donde ya se registran 232 personas fallecidas por hechos violentos en lo que va del 2026. Hasta el momento no se han reportado personas detenidas. Las investigaciones continúan para establecer responsabilidades y esclarecer lo ocurrido. ¿Qué pasó hoy en la mañana, aproximadamente 9:30 de la mañana, en el barrio Los Gavilanes, en la ciudad de Manta, donde lamentablemente, como resultado de este hecho, Mónica Marisol Morán Barberán perdió la vida en el lugar, mientras que la segunda ocupante fue trasladada por equipo de emergencia a una casa de salud, donde permanece atendida. Vamos con más noticias de la Crónica Roja. Permítame saludar de igual manera a don Richard Revelo en Madrid, España, para su esposa, para su hija. Gracias en el apremiamiento ya de la noche. También para don Herbert Rodríguez, su hermano James Rodríguez y toda la familia, reportando sintonía. Y un adolescente murió tras persecución policial por el robo de un taxi. ¿Esto dónde sucedió? Se lo contamos de inmediato. Un operativo policial desplegado durante la madrugada de este miércoles 17 de junio del 2026, tras el robo de un taxi en Puerto Viejo, terminó con un adolescente fallecido, un joven aprehendido y dos menores aislados por las autoridades. Según información oficial, la alerta por el robo del vehículo se registró cerca de las 0 horas con 2 minutos. Después, agentes localizaron el automotor en la vía Montecristi-Jaramillo. Iniciaron una persecución que se extendió hasta la vía Acoliza. Durante el procedimiento, los uniformados utilizaron sus armas de dotación para interceptar el taxi. En el interior del vehículo se movilizaban 4 ocupantes, todos oriundos de Puerto Viejo. Como resultado del operativo, Jordan José Plaza Delgado, de 17 años de edad, recibió impactos de bala en la cabeza y una pierna. Aunque fue trasladado de emergencia al hospital del IES de Manta, los médicos confirmaron su fallecimiento debido a la gravedad de las heridas. Los otros ocupantes fueron identificados como Jonathan Francisco, de iniciales VM, de 18 años, y dos adolescentes de 17 y 14 años. Todos quedaron a disposición de las autoridades competentes para las investigaciones correspondientes. Personal de criminalística y de la Dirección Nacional de Delitos contra la Vida, DINASEP, acudió al lugar para recopilar evidencias y esclarecer las circunstancias de la persecución y del uso de la fuerza policial. Las investigaciones continúan para determinar las responsabilidades de este caso que ha generado conmoción en la provincia de Manabí. Las 12 del mediodía con 38 minutos, 12:38 minutos. Estamos en Visión Informativa, segunda emisión, Manuelito Rodríguez en la Resbalosa junto a su familia, reportando sintonía a través del dial 650 en amplitud modulada. De igual manera para Carlos Alberto Lucas Rivera, nos escucha en la parroquia Colorado del Cantón Montecristi, usted y toda su familia. Liliana Barcia dice, no salgas de su casa entonces, no sé. Está difícil la situación, saliendo de casa la situación es durísima, ¿no? Pero hay que buscar la forma y la manera, dice, de trabajar también. Vamos con más noticias. Incendian camioneta de comerciante que días antes sobrevivió a un intento de secuestro. ¿Esto dónde sucedió? Aquí se lo contamos. La noche de este martes 16 de junio del 2026, un hecho violento generó preocupación entre los habitantes del cantón Santa Ana, en la provincia de Manabí. Una camioneta fue consumida por las llamas en la intersección de la calle 9 de Julio y Atahualpa, a pocos metros del cuartel de la Policía Nacional. De acuerdo con información preliminar, el vehículo pertenecería a un reconocido comerciante de la localidad, quien días atrás fue víctima de un intento de secuestro en el mercado central del cantón. El incendio provocó alarma entre moradores y comerciantes del sector, quienes observaron cómo el fuego destruía gran parte de la camioneta. Hasta el momento, las autoridades no han confirmado las causas del siniestro, ni si se trató de un atentado intencional. Sin embargo, el hecho ha despertado preocupación debido a los antecedentes recientes que involucran al propietario del automotor.
El pasado 12 de junio, seis hombres armados irrumpieron en el local comercial de la víctima, ubicado en el mercado central de

Santa Ana con la intención de secuestrarlo. Según los reportes, el comerciante se resistió al ataque y forcejeó con los delincuentes, quienes llegaron a golpearlo en la cabeza con un objeto contundente. La intervención de ciudadanos que se encontraban en el lugar obligó a los sospechosos a huir sin concretar el secuestro. Tras el incidente, el comerciante recibió atención médica y fue dado de alta horas después. Luego del incendio, registrado unidades investigativas de la Policía Nacional, se desplazaron hasta el sitio para recopilar indicios y determinar las circunstancias del hecho. Las autoridades analizan si existe alguna relación entre el intento de secuestro ocurrido días atrás y la quema del vehículo, aunque por el momento no se ha emitido un pronunciamiento oficial. Mientras avanzan las investigaciones, habitantes de Santa Ana han solicitado un refuerzo de la seguridad en el cantón ante el incremento de los hechos violentos registrados en las últimas horas. Lo que ha sucedido justamente en las últimas horas en la provincia de Manabí, en la Crónica Roja, aquí te lo contamos y aquí te lo informamos en Visión Informativa, segunda emisión, señoras y señores. Son las 12 del mediodía con 42 minutos. 12:42 minutos.

0: operativos policiales.
1: Vamos de inmediato a revisar los operativos policiales que se han ejecutado últimamente para contarles que el ministro del Interior, John Reimer, aseguró que el gobierno ecuatoriano está listo para gestionar el traslado de Javier Macías Villamar, alias Javi, hermano de alias Fito, tras su captura en Colombia. Durante una entrevista concedida a W Radio Colombia, el funcionario confirmó que las autoridades ecuatorianas seguían la pista de alias Javi desde hace varios meses y que existían indicios de que permanecía fuera del país. Según Reimer, el ahora detenido habría utilizado una identidad distinta y documentación legal colombiana para mantenerse fuera del radar de las autoridades. El ministro señaló además que Ecuador aceleró la emisión de una notificación roja internacional para evitar una posible fuga del objetivo antes de concretar su captura. Tengo el avión listo para mandar a traerlo, afirmó el funcionario, al referirse al proceso que permitiría el retorno del detenido al país. Alias Javi es investigado por presuntos vínculos con delitos relacionados con lavado de activos y delincuencia organizada, según información proporcionada por el gobierno. La captura fue ejecutada en coordinación entre autoridades ecuatorianas y colombianas en una operación que forma parte del seguimiento al entorno cercano de José Adolfo Macías Villamar, alias Vito. 12:44 minutos y un compañero de trabajo y una pareja vinculada al tren de Aragua detrás de extorsiones en Manta. Atento a la información. Tres casos de extorsión registrados en Manta terminaron con personas detenidas gracias a las denuncias realizadas por las víctimas, así lo informó la Policía Nacional. Entre los casos investigados aparece un dato que llama la atención. Uno de los presuntos responsables era compañero de trabajo de la propia víctima. Según la policía, un enfermero comenzó a recibir mensajes amenazantes exigiendo $500. Los extorsionadores enviaban fotografías de su lugar de trabajo, de su vivienda y de sus familiares para generar temor. Las investigaciones determinaron que uno de los implicados trabajaba junto a la víctima y facilitaba información para las amenazas. En otro caso, una abogada recibió exigencias económicas por $2,000. Las investigaciones permitieron la captura de una pareja que, según las autoridades, tendrían vínculos con la organización criminal Tren de Aragua. En los dispositivos incautados se hallaron mensajes que serían parte de las coordinaciones para intimidar a las víctimas. El tercer caso involucró a un empresario dedicado a la venta de vehículos. Los extorsionadores exigían $50,000. El seguimiento a una cuenta bancaria permitió ubicar y detener a un joven de 18 años que presuntamente participaba en la operación. El coronel William Calle, jefe policial de la zona 4, señaló que la denuncia oportuna permitió evitar que los pagos se concretaran y facilitó la identificación de los responsables. Las investigaciones continúan para determinar si existen más involucrados y posibles conexiones entre otros casos registrados en Manta. 12:46 minutos. Saludos para Juan Carlos López Muente, para su familia en el barrio Jocaina, J8 y J3, reportando sintonía. Ahorita Mantuano, Rosario y la pequeña Brianita en el barrio María del Mar. Doña don Francisco López en Las Cumbres, número 2, y su familia, gracias por su sintonía. Y Manabí vuelve a aparecer en la ruta del narcotráfico internacional. La Policía Nacional informó sobre la incautación de aproximadamente 2 toneladas de cocaína durante la operación Atlas 25, ejecutada en el cantón Jama, al norte de la provincia de Manabí. Durante el procedimiento, las unidades especializadas localizaron el cargamento de alcaloides y varios vehículos que presuntamente estarían vinculadas a esta actividad ilícita. Las evidencias quedaron bajo custodia de las autoridades para las pericias correspondientes, aunque hasta el momento no se ha informado oficialmente sobre personas detenidas. La institución calificó el resultado como una importante afectación a las estructuras dedicadas al narcotráfico internacional de drogas. Las investigaciones continúan para determinar el origen de la sustancia, su destino y la organización detrás de esta operación. Jama se suma a la lista de puntos estratégicos bajo vigilancia de las autoridades en la lucha contra el crimen organizado que opera en la costa ecuatoriana. 12:47 minutos.
2: Thank you.
1: Más noticias, el saludo también para quienes nos están sintonizando en la zona rural. Don Franklin Franco, su esposa doña Ana Rivera, sus hijos Jean-Pierre, Sandy, Katy y Mayerle, una bendecida tarde en Santa Marianita. También en San Mateo para don Vicente Franco, su esposa doña Marcelina Franco, sus hijos Yubeisi y al terrible capitán Yendri en Altamar, los pequeños Ezequiel y Cataleya. Gracias por escucharnos en el barrio Los Laureles de San Mateo. Y Brittany, la niña de 9 años que había sido reportada como desaparecida en Quito, ya se encuentra nuevamente junto a su familia tras ser localizada en el cantón Quevedo, provincia de Los Ríos. La menor fue hallada a buen recaudo de salud luego de varios días de intensa búsqueda que incluyeron la activación de la alerta Emilia por parte de las autoridades. Su desaparición había sido reportada la noche del sábado 13 de junio, cuando sus familiares notaron que ya no se encontraba en su vivienda ubicada en la parroquia Tumbaco, en el nororiente de la capital. El caso tomó un giro inesperado cuando una mujer acudió voluntariamente a la Fiscalía de Quevedo para informar que su niña, permanecía en su domicilio. De acuerdo con la versión entregada a las autoridades, su hijo de 19 años había encontrado a la menor en la terminal terrestre de Quitumbe, en el sur de Quito, y decidió ayudarla llevándola hasta su hogar en Quevedo. Tras conocer que la niña era buscada a nivel nacional, la familia notificó el hecho a las autoridades. Como parte de las investigaciones, las personas que acompañaron a la entrega de la menor rindieron sus versiones ante la fiscalía y posteriormente quedaron en libertad. Los exámenes practicados por medicina legal confirmaron que la niña no presenta signos de violencia física ni sexual. Finalmente fue entregada a su madre, poniendo fin a la angustia que mantenían sus familiares de su desaparición. Un final feliz sin lugar a dudas. Vamos con más noticias. Y como parte de las acciones destinadas a mantener el orden y prevenir actividades irregulares dentro del sistema penitenciario, se llevó a cabo un operativo de control y requisa preventiva en el Centro de Privación de Libertad de Jipijapa, en la provincia de Manabí. La intervención tuvo como propósito fortalecer las medidas de seguridad, verificar las condiciones internas del establecimiento y evitar el ingreso o posesión de objetos no autorizados como teléfonos celulares. Las autoridades señalaron que este tipo de operaciones continuarán realizándose de manera periódica para controlar, para contribuir al adecuado funcionamiento de los centros penitenciarios y preservar la tranquilidad tanto de las personas privadas de libertad como del personal que labora en estas instalaciones. 12:50, ya las 12:50. Vamos con más noticias. Atento que efectivos del ejército ecuatoriano realizaron una operación de reconocimiento ofensivo en el sector de Mina Nueva, ubicado en la parroquia La Merced de Buenos Aires, cantón Uruquí, provincia de Imbabura, donde identificaron indicios de explotación minera ilegal. Durante las labores de patrullaje y control, los militares encontraron diversos equipos e infraestructura utilizados presuntamente para la extracción ilícita de recursos naturales. Entre los elementos localizados constaban cilindros de gas, cocinetas, una bomba de aire, un rotamartillo, herramientas de trabajo y campamentos improvisados. Tras el hallazgo, el material fue inhabilitado en el sitio conforme a los protocolos establecidos y en coordinación con las autoridades competentes. Ahí está entonces la nota, y para cerrar los operativos, decirle que una operación militar desarrollada por las Fuerzas Armadas del Ecuador en el cantón Eloy Alfaro, provincia de Esmeraldas, dejó como resultado la captura de 7 presuntos miembros del Frente Oliver Sinisterra, organización que mantiene actividades ilícitas en la zona fronteriza con Colombia. Durante el operativo, los uniformados incautaron armamento, más de 900 cartuchos de distintos calibres, equipos tácticos y diversos suministros logísticos empleados por el grupo para sus operaciones. Según las autoridades, esta acción representa un importante golpe a la capacidad cooperativa y el abastecimiento de la organización, debilitando su presencia en el sector. 12:51, vamos a revisar el panorama nacional en Misión Informativa, Segunda Emisión.
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1: Vamos inmediato a revisar el panorama nacional, señoras y señores, para contarles de que un sismo de magnitud de 3,7 grados en la escala de Richter se registró la mañana de este miércoles 17 de junio del 2026 en la provincia de El Oro. Según informó el Instituto Geofísico, el movimiento telúrico ocurrió a las 6 de la mañana con 51 minutos y tuvo su epicentro en una zona cercana al cantón Saruma. ¿Lo sintió, Oscar? ¿El temblor? No lo sintió. Muy bien, mejor. De acuerdo con el reporte técnico, el evento se produjo a una profundidad intermedia y fue percibido por algunos habitantes de sectores cercanos al área epicentral. Hasta el momento, el Servicio Integrado de Seguridad EQ911 no ha reportado personas heridas, daños materiales ni afectaciones a servicios básicos como consecuencia del sismo. Son las noticias en Visión Informativa, segunda emisión, 12.53 minutos. Y atento que Ecuador en alerta ante posibles señales del fenómeno de El Niño. Sí que lo que están anunciando, ¿no? Vamos a ver. La Administración Nacional Oceánica y Atmosférica de Estados Unidos, NOAA por sus siglas, informó que el Océano Pacífico ha pasado de condiciones naturales a un escenario asociado al desarrollo del fenómeno de El Niño. Sin embargo, especialistas aclaran que todavía es temprano para confirmar oficialmente su presencia e intensidad. El Comité para el Estudio Regional del Fenómeno de El Niño, ERPEN por sus siglas, indicó que actualmente existen señales iniciales de calentamiento en el Pacífico ecuatorial, aunque por ahora no se prevén impactos significativos en las lluvias de Ecuador. Según los modelos internacionales, existe un 63% de probabilidad de que el fenómeno alcance una intensidad muy fuerte hacia finales del 2026. Pero su evolución aún deberá ser monitoreada durante los próximos meses. El oceanógrafo Franklin Ormaza, investigador de la SPOL, explicó que para declarar oficialmente la presencia de El Niño es necesario observar la persistencia de las anomalías oceánicas durante al menos 5 meses. Es muy temprano para determinar si será débil, moderado o fuerte. Todavía estamos en una fase de observación, señaló el experto. Y si lo dijo el experto, le creemos al experto, señoras y señores. 12.55 minutos. Y atento que el Servicio de Rentas Internas, SRI, por sus siglas, actualizó los criterios para la devolución del impuesto al valor agregado IVA destinado a las personas de 65 años o más. De acuerdo con la guía vigente para el 2026, los solicitantes deberán registrar sus facturas electrónicas únicamente dentro de 5 categorías habilitadas, que son, pongan mucha atención, alimentación, salud, vestimenta, vivienda y educación. Repetimos, solamente allí pueden ustedes ir con su factura, ¿no? Alimentación, salud, vestimenta, vivienda y educación. La nueva disposición reduce el número de rubros que anteriormente podían ser considerados para este beneficio, categorías como transporte y movilidad, comunicación, deportes y otros gastos, ya no forman parte de las opciones válidas para solicitar el reembolso de el impuesto. Con este cambio, ciertos consumos que antes calificaban para la devolución, como la compra de combustible para vehículos particulares, dejan de ser elegibles. Además, actualmente, alrededor de 670 mil adultos mayores en Ecuador acceden a este beneficio, cuyo reintegro debe efectuarse en un plazo máximo de 60 días para este año. El monto máximo mensual que puede recuperarse por concepto de devolución del IVA es de $144.66. Así están las cosas entonces para la devolución del IVA. Vamos justamente a meternos en estos últimos minutos a la asamblea, mi estimado Dani, VC, para decirles que fortaleciendo desarrollo local, la coordinación ciudadana de la Asamblea Nacional, ¿sí? La Escuela Legislativa y el Instituto Vida Nueva capacitaron en liderazgo a más de 150 emprendedores de los barrios de Quito. Y entonces, allí hay el trabajo justamente de la Asamblea Nacional con el fortalecimiento, el desarrollo local, la coordinación de justamente la Comisión Ciudadana de la Asamblea Nacional que estuvo en este acontecimiento.
2: Más de 150 emprendedores de distintos barrios de Quito participaron en el curso Liderazgo y Emprendimiento, una iniciativa impulsada por la Coordinación de Participación Ciudadana junto a la Escuela Legislativa y el Instituto Tecnológico Universitario Vida Nueva, que busca fortalecer las capacidades de liderazgo, innovación y gestión empresarial de los participantes.
3: Cada uno de los emprendedores que están el día de hoy tienen sesiones presenciales y también sesiones virtuales que estoy seguro que les servirán en cada uno de sus emprendimientos. Ese es el objetivo, acercar la Asamblea a la ciudadanía.
2: Durante la jornada presencial realizada en el Salón José Mejía Lequerica, los asistentes conocieron estrategias para desarrollar una mentalidad emprendedora orientada al crecimiento, así como mecanismos para fortalecer sus proyectos productivos y generar nuevas oportunidades económicas en sus comunidades.
4: Estos cursos de capacitación de liderazgo nos ayudan muchísimo para poder nosotros tener herramientas, para poder implementar mejores conocimientos, mejor publicidad, mejor estrategia y mejor funcionamiento para que los emprendimientos también tengamos un poquito más de cultura.
2: Este curso de liderazgo bajo una modalidad semipresencial tiene como objetivo impulsar emprendimientos sostenibles mediante el uso de tecnologías innovadoras, la transformación digital y la creación de redes de colaboración entre emprendedores.
5: Los asistentes en este evento tendrán la oportunidad de conocer la innovación como una estrategia específica, marketing para aplicar en el desarrollo de sus emprendimientos, liderazgo y transformación para poder gerenciar y diseñar nuevas estrategias de encaminamiento de sus emprendimientos y finalmente temas de transferencia de conocimiento y tecnología.
2: Con este tipo de iniciativas, la Asamblea Nacional fortalece el desarrollo de los emprendedores, brindándoles conocimientos y herramientas que les permiten consolidar sus negocios y generar un impacto positivo en sus comunidades, informó María Belén Medina.
1: Gracias a María Belén Medina desde la Asamblea Nacional y hoy en la Asamblea, en la sesión número 101 del Pleno de la Asamblea Nacional del Ecuador, se va a desarrollar este miércoles, y que se va a desarrollar este miércoles, es decir, hoy, se tratarán los siguientes temas: la incorporación oficial de la asambleísta Ariana Burgos a una comisión especializada y también el primer debate del proyecto de la ley obesidad.
6: La Asamblea Nacional instalará este miércoles 17 de junio la sesión número 101, convocada para las 10 horas con 10 minutos, con una agenda centrada en la reorganización interna del Parlamento y el tratamiento de una iniciativa relacionada con la salud pública. Como parte del orden del día, el Pleno designará la comisión especializada permanente a la que se integrará la asambleísta nacional Ariana Burgos, quien asumirá la curul tras la renuncia irrevocable presentada por Nils Olsen el pasado 8 de junio, quien dejó sus funciones como legislador y presidente de la Asamblea Nacional. Burgos se principalizará como representante nacional por el movimiento ADN. Abogada de profesión, se ha desempeñado en espacios vinculados a la articulación público-privada, el desarrollo productivo y la economía popular y solidaria, además de dirigir el Instituto Nacional de Economía Popular y Solidaria, IEPS. Posteriormente, los legisladores conocerán el informe para primer debate del proyecto de la Ley Orgánica para la Atención Integral de las Personas con Obesidad, una iniciativa que busca establecer mecanismos de prevención, atención y tratamiento de esta condición de salud desde un enfoque integral. Con esta sesión, el Parlamento avanzará en su trabajo legislativo de la semana, informó María Camila Zurita.
1: María Camila Zurita informando desde la Asamblea Nacional. Y para cerrar las noticias del mediodía en Visión Informativa, segunda emisión, decirles que representantes de la Unión Nacional de Educadores, UNE por sus siglas, y del Frente de Pacientes Renales del Ecuador presentaron un pedido de examen especial ante la Contraloría General del Estado por el reciente viaje a Estados Unidos del presidente Daniel Noboa, así como la Comisión de Servicios, Autorización y Pago de Viáticos, Pasajes Internacionales y Gastos vinculados con la comitiva oficial que lo acompañó de entre el 11 y 15 de junio del 2026, según el Decreto Ejecutivo 418 firmado el 10 de junio. El pedido fue presentado por Andrés Quispe, presidente nacional de la UNE, y Kevin Valdés Carabillo, representante del Frente de Pacientes Renales del Ecuador. Ambos cuestionaron la falta de transparencia sobre el costo del viaje, la lista completa de funcionarios que integraron la comitiva y los resultados concretos obtenidos para el país.
7: Gracias a los medios de comunicación y a todos que nos ven en las redes sociales. Estamos aquí junto al Frente de Pacientes Renales. Me acompaña su representante, Kevin Valdés, quien les habla, Andrés Quispe, presidente nacional de la UNE. Vamos a hacer un pedido a la institución del Estado ecuatoriano que debería hacer un seguimiento a los recursos de los ecuatorianos, tanto materiales como económicos, para lo cual vamos a iniciar con nuestro compañero Kevin, por favor.
8: Sí, muchísimas gracias por la cobertura. Desde el Frente de Pacientes Renales, conjuntamente con UNE, estamos solicitando un examen especial, como lo bien mencionaba Andrés, para el uso de los recursos y sobre todo también los bienes materiales del Estado. Nosotros condenamos que los bienes y los recursos económicos del Estado sean utilizados para fines personales y sobre todo fines de entretenimiento. Nosotros tenemos conocimiento que cada hora de vuelo del avión presidencial cuesta $4,000 al Estado. Esto podría usarse de manera adecuada para el pago de 3 pacientes de diálisis al mes, para el pago de medicinas completas de compañeros trasplantados, el mismo número. 3 compañeros podrían beneficiarse con una sola hora de vuelo del avión presidencial. Condenamos porque en este decreto 418 menciona que todos los viáticos, movilización, será asumido por el Estado para funcionarios, ministros, secretarios de Estado. Es decir, los recursos de los ecuatorianos están siendo utilizados para fines independientes, para fines individuales y sobre todo de diversión. Ustedes fueron clave y sobre todo testigos del cameo que le hicieron al presidente de la República en el partido de la selección de Ecuador. Pero mientras el país está muriendo, está desangrándose, los compañeros en hospitales están muriendo por falta de medicina, por falta de insumos médicos. El presidente está entretenido en un tema secundario que es el fútbol. A su vez, el presidente de la República publicó que era una gran obra para el Estado reducir el impuesto a la cerveza. Nosotros desde el Frente de Pacientes Renales condenamos, ¿por qué? El consumo de alcohol, ¿qué es lo que provoca? Violencia intrafamiliar, aumenta la tasa de accidentes de tránsito y sobre todo perjudica la salud de los ecuatorianos. Es decir, nos entretienen como en un circo, bajan el impuesto a la cerveza, la gente está feliz, pero la gente en hospitales seguimos muriendo. Compañeros trasplantados están sin medicina hace 4 meses, medicinas que la más barata cuesta $250, el Estado no está asumiendo. Es una lucha muy fuerte de los compañeros trasplantados. ¿Por qué? Para llegar a un trasplante en Ecuador puede pasar 5 o 10 años. Y cuando una persona logra el trasplante, mágicamente en el Estado no hay medicinas. 296 personas del Hospital Eugenio Espejo están en riesgo de perder su órgano. Es decir, volver nuevamente
1: de la UNE y de los pacientes renales en lo que manifestaban acerca de lo que están pidiendo la fiscalización. Y con esto estamos cerrando las noticias en Visión Informativa, segunda emisión, a nombre del equipo periodístico, quienes habla Roberto Reyes Cereño. En la producción, producción Dani Plúa, y en la supervisión de la producción, Oscar Plaza, bajo la logística de Adrián Gavilán. Señora, y la dirección general de Tania Zambrano. Señoras y señores, invitarlos para las 18:06 p.m. con Dani Plúa para la tercera emisión de Visión Informativa. Excelente tarde. Bye, bye. Chau, chau.
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0: Muy buenos días, buenas tardes, buenas noches con todas las personas que nos están sintonizando. Claro que sí, ¿cómo están? Buenas tardes, buenos días, buenas noches con todas las personas que nos sintonizan a través de distintas partes del mundo. Saludamos como todas las tardes al licenciado Roberto Reyes. Licenciado, ¿cómo está? Muy buenas tardes, ¿cómo lo trata la vida? ¿Cómo lo trata el amor?
1: ¿Cómo está, Adrián? Me trata bien, gracias a Dios. Buenas tardes a Dani Blua, a Oscar
2: Plaza, a nuestra directora Tanya Zambrano y a los argentinos que están felices, ¿no? Con Lionel Messi, que logró un hat-trick y con ello igualó el récord histórico que lo mantenía Miroslav Klose, el delantero alemán, pero ya ahora tiene toda esa ventaja de ser el nuevo goleador histórico, aunque también le pisa los talones nada menos y más que Kylian Mbappé. Jornada de debut de grandes estrellas y que han confirmado el por qué son considerados grandes futbolistas. Lionel Messi, hat-trick, 3 goles. Haaland, 2 goles, un doblete. Kylian Mbappé, 2 goles también con Francia. Así que han ingresado con pie firme y quieren triunfar en este Mundial.
0: Así es, licenciado, tal y como usted lo dice, en estos momentos se está jugando Portugal contra República Democrática del Congo.
2: Ay, en este caso, ya le iba a jugar a República
0: Dominicana.
2: Dominicana, los dominicanos.
0: Oiga, 1-1 están jugando.
2: Ya, se están soltando un hueso duro de rodera.
0: Sorpresa total, los equipos que han sido llamados a ser favoritos, por ejemplo, el tema de España, el tema de Ecuador, el tema de ahora de Portugal, y vemos ahora que están empatando. Lo único que ha sacado la cara hasta el momento de los favoritos ha sido Alemania, Francia y Argentina.
2: Oiga, y entonces no está actuando de buena manera Cristiano Ronaldo.
0: Bueno, Cristiano Ronaldo...
2: ¿O no está jugando?
0: No, sí está, está de titular. Inclusive acaba de romper un récord, licenciado Roberto Reyes, con su titularidad. Y es que justamente...
2: ¿Cuántos mundiales?
0: No,
2: por ya, minuto.
0: Ya es el sexto mundial, ya ayer Messi también rompió ese récord de llegar
2: a
0: los
2: 6 mundiales. Se van ahí a la par.
0: Sí, lo que pasa es que Cristiano Ronaldo volvió a escribir su nombre en la historia de la Copa del Mundo. El capitán de Portugal fue titular con 41 años y 132 días, convirtiéndose en el jugador de campo más veterano en iniciar un partido como titular en la historia del torneo. El portugués superó la marca que ostaba a Tiba Uanchinson, quien fue titular con Canadá frente a Croacia en el Mundial 2022 con 39 años y 292 días. Aunque Roger Milla disputó un mundial con mayor edad, 42 años, 39 días, en 1994, el camerunés ingresó desde el banco de suplentes, por lo que Cristiano estableció un nuevo récord como titular, según datos del periodista especializado Mr. Chip. El portugués se convierte en el jugador más de campo de mayor edad en ser titular en toda la historia de la Copa del Mundo.
2: Oiga, van a la par. Si Messi logra una cosa, Cristiano Ronaldo otra, pero no se quedan, porque Messi logró, rompió el récord, porque hoy también llegó a los 6 mundiales, pero Messi lo hizo primero, ¿no? Siendo titular con Argentina, y empata justamente Miroslav Klose con 16 goles como máximo artillero, y puede quedar goleador, pero la pelea va a ser peleando, porque también Kylian Mbappé está sediento de gol. Ayer marcó un doblete, así que vemos un mundial donde las figuras a relucir han comenzado bien. Cristiano Ronaldo todavía no, pero hay que también esperarlo, o sea, recién es el arranque de él, porque son los jugadores llamados. Yo leía lo del gordo Nazario, ¿no? Está gordo, el brasileño.
0: Yo lo puse flaquito,
2: ¿no? Flaco, ya, que dice, ya no den más vueltas, ya no miren hacia atrás. El mejor jugador de toda la historia es Lionel Messi.
0: Sí, licenciado. Y sabe que hay un récord que puede romper Cristiano Ronaldo hoy, y es que si anota, sería el primer futbolista en anotar en 6 Copas del Mundo distintas.
2: O sea, en las anteriores 5 anotó.
0: Así es, cosa que no ha hecho Messi, porque Messi en el Mundial del 2010 no anotó gol. Entonces es importante tener esa información. Recuerde que en el 2010 Argentina queda eliminado con Alemania. En ese partido donde Diego Armando Maradona era el director técnico de la selección argentina, y en cuartos de final lo elimina un tal Müller, quien después era un joven Müller, no el, el que después se convertiría en una importante enciclopedia del fútbol alemán. Vamos a revisar, licenciado, estamos probando justamente a nuestro productor y vaya, que ya puede poner justamente fotos, así que bye, chao, por acá, me dice por el otro lado. Y ahí está. Ayer justamente Leo Messi llegó a los 16 goles, tenía 13 goles, Kylian Mbappé tenía 12 goles, pero ayer también llegó a dos doblete, llegó a los 14. Así está los máximos anotadores en la historia de los mundiales, licenciados. Miren, Slap Klose, 16 goles, Lionel Messi con 16 goles, Ronaldo Nazario con 15 goles, Kylian Mbappé con 14, Gerard Müller, que no es Thomas Müller, que es el con el que yo estaba hablando, Josh Fontaine, 13 goles, y Orey Pelé, 12 goles, licenciado.
2: Mire que incluso Mbappé, no solamente que está a 2 goles de Lionel Messi y de Miroslav Klose, sino que ya dejó a Jules Fontaine, el francés que era el máximo artillero de su país, con 13 goles, y que mantuvo un buen tiempo también el máximo goleador de la historia de los mundiales. Pero ahora ya no, sumó 14 goles y eso lo pasó a su compatriota, ¿no? Jules Fontaine, porque había quedado con una marca de 13 goles. Ahora va a ser interesante esto de los máximos romperredes. Porque,
0: se va a terminar rompiendo.
2: De romper sí, pero hay que ver cómo está la pelea con Kylian Mbappé y con Lionel Messi.
0: Lo que pasa, ¿sabe por qué yo le digo, licenciado? Es que antes, y por ejemplo, hay que ver cuántas cantidades de partidos jugaron estos jugadores. ¿Por qué? Por ejemplo, hoy Messi ya va a tener un partido de más. Imagínense, ya son 40 más selecciones, más partidos. Uh-huh. El próximo Mundial, Kylian Mbappé tiene hasta para llegar a 20 y pico de goles.
2: Usted dice ya mirando al futuro. Mirando, o sea, que futuro, podría, claro, convertirse en el máximo artillero de la historia de los Mundiales. Y porque Messi, quieren que llegue hasta el 30, pero yo creo que es difícil que llegue al 30.
0: No, pero es que por eso le digo, o sea, ya, y es triste para mí, porque muchos de estos futbolistas, por ejemplo, Klose, Ronaldo Nazario, el mismo Gerard Müller, Josh Fontaine, Pelé, van a quedar muy, pero muy lejos ya por todo este sistema de campeonato mundial. Sí. Por ejemplo, ya lo vemos a Haaland, que hizo 2 goles ayer. ¿Quién nos llega a decir que en estos 2 partidos que restan hace 2 más, hace 6 y ya tiene la mitad de Pelé en un solo mundial?
2: En un solo mundial, sí, es verdad.
0: Pelé que tiene 3 copas del mundo.
2: Sí, es porque es las pocas copas del mundo y los pocos partidos que habían antes.
0: Claro.
2: Eso es la poca productividad, pero antes se parecía inalcanzable. Ajá. Lo de Pelé, lo de Fontaine, lo de Müller.
0: ¿Usted recuerda cuándo cambió de más selecciones, de 24 a 32 y
2: no
0: de 32?
2: Tengo el
0: me parece que
2: exacto.
0: Fue en Francia. O sea, ahí ya estaba Pelé retirado hace algún tiempito, ¿ah? Uh-huh. Ya estaba retirado hace algún tiempito.
2: Pero han aparecido nuevas figuras, lo de Kylian Mbappé, lo de... Mire, Ronaldo Nazario ya tiene algunos años también ya retirado y se mantenía con esa cifra de 15 goles. Lo de Miroslav Klose también algunos años, ¿ah? Pero sí tuvieron algunos años con ese récord.
0: El tema de Ronaldo Nazario y de Miroslav Klose es sumamente llamativo. ¿Usted sabe cuándo el gordo Ronaldo Nazario se convirtió en el máximo artillero de la Copa del Mundo?
2: ¿Cuándo?
0: En Alemania 2006.
2: Yeah.
0: En Alemania 2006, o sea, en la tierra de Miroslav Klose. ¿Y usted sabe cuándo Miroslav Klose anotó el gol para ser el máximo artillero en la historia de los mundiales? En Brasil 2014.
2: O sea, marcó ese récord Ronaldo Nazario en Alemania. Ajá. Y luego el alemán Miroslav Klose se desquitó y en Brasil marca el récord de goles.
0: Lo lindo de las estadísticas.
2: Sí. Nadie es profeta en su propia tierra.
0: Sí, entonces para recordar, Kylian Mbappé ayer hizo doblete, Messi hizo hat-trick. Vamos a ver, yo estoy seguro que Messi y Miroslav y Kylian Mbappé superan a todas estas marcas.
2: Ayer en la tarde, cuando Kylian Mbappé con Francia ganó su partido y marcó el doblete, decían los titulares: Kylian Mbappé cerca de lograr de llegar a darle alcance a Miroslav Klose, porque tenía 12 goles y con los 2 goles hacía una marca de 14. Decían, quedaban a 2.
0: Es que ayer, ya, licenciado, Mbappé superó a Messi.
2: Y claro, pero
0: no esperaban que
2: jugara. No contaban que Messi dije, no, tú hiciste 2 goles, ahora yo hago 3 para 3. Superarte, porque se había quedado en 13 goles y ya Kylian Mbappé llegaba a 14. Entonces va y marca un hat-trick Lionel Messi ahora parece que la noticia de inmediato cambia, porque ya no es que Kylian Mbappé está a dos goles para igualar el récord de máximo artillero con Mirola Klok, sino que hoy ya, o anoche mismo, Lionel Messi igualaba ese récord y sobrepasaba a Kylian Mbappé.
0: Sí, por eso le decía al licenciado que quién iba a pensar que Messi... Ayer me quedé escuchando el postpartido de Argentina contra Argelia, escuchar qué decían los protagonistas y cómo se llama, y él y a Messi le consultaron, y a otro de los jugadores, me parece que fue a Enzo Fernández, dice, esta clase de cosas tiene Messi, creo que ni él se imaginaba que iba a anotar un hat-trick. Y todos con el mismo sello, del mismo Messi.
2: Sí,
0: es impresionante, lleva 20 años haciendo lo mismo y todavía la gente sigue sin poderlo descifrar.
2: Y mire que incluso le decían también ahí cuando estaban transmitiendo, de que antes Messi se ponía molesto con los técnicos cuando lo sacaban, porque él quería estar durante los 90 minutos de cada partido. Y ayer Scaloni, el técnico de Argentina, lo saca. Y él se fue tranquilo y agradeció con el pulgar arriba. Primero lo saca para darle un reposo, un descanso, porque ya no es el mismo Messi de años anteriores. Y segundo, para que para el aplauso. Oiga, hay que cuidarlo. Y también para que el estadio que estaba lleno le rindiera homenaje por Lionel Messi.
0: Y el jugador que ingresó se llama Nico Paz, licenciado.
2: Nico Paz.
0: Él es jugador formado en las canteras del Real Madrid. Es curioso porque él nunca en su vida... Y es más, se convierte en el primer futbolista argentino en debutar en una Copa del Mundo sin haber jugado ni un solo minuto en un equipo argentino. Por ejemplo, a Messi lo tenemos, que tuvo al menos su pasado por Rosario Central. Uh-huh. Nico Paz no. Nico Paz creció en España y podía representar a España, podía representar inclusive a otra selección más. Me parece que no recuerdo el nombre de la otra. Pero él se inclinó por Argentina. Inclusive... habla hasta como español.
2: Español.
0: Como español, sí. Entonces, su padre jugó el Mundial del 94, si es que...
2: Con Argentina.
0: Con Argentina. Entonces quiso seguir los pasos de su padre. Tiene un futuro importante para mí. Yo recuerdo que fue en un partido de Champions que lo vi jugar por primera vez. Debutó oficialmente como jugador profesional del Real Madrid en un partido de Champions. ¿Sabes lo que hizo?
2: Sí.
0: Anotó.
2: Anotó.
0: En el primer partido de que ingresaba como titular en una Champions League, ingresó e hizo gol. Ahora, Nico Paz, muchos decían, bueno, ya comienza ese cambio regeneracional de Nico Paz. Y decían, el que va a tomar el mando en el futuro. Porque por ahí decían mucho más, tanto uno en el Real Madrid ha ido bajando. Ahora Nico Paz...
2: Porque no aparece un nuevo goleador de estirpe. Por ejemplo, el que está en el Inter de Milán, el delantero... que poco a poco Lautaro, ya se va.
0: Lautaro.
2: ¿Ah? El Lautaro...
0: Nico...
2: Lautaro Martínez, exacto.
0: Este Nico Paz es volante 10.
2: Ah, 10.
0: Es volante 10.
2: O sea, el sustituto de Lionel Messi.
0: Sí, inclusive se ha hecho una muy buena campaña. Él está jugando en la Liga de Italia, en el Como, donde el técnico es Cesc Fabregas. Y ha sido el mejor jugador de la Liga Italiana. Y me parece que ya está a una firma de volver al Real Madrid. A una firma de ser un nuevo jugador del Real Madrid. Hoy se oficializó que Bernardo Silva, el jugador de Manchester
2: Portugal.
0: City, que está siendo titular en este
2: Portugal,
0: momento,
2: ya es nuevo jugador, del Real Madrid.
0: Entonces, yo creo que a raíz del Mundial van a saltar muchas que otras noticias a nivel global de futbolistas y traspasos, ¿no?
2: Mire, entonces, lo de Argentina, ¿no? Lo de la nueva aparición de una nueva figura. Decía en la parte ofensiva, ya hay que buscar un recambio. Mastantuono se quedó fuera del Mundial, que es uno de los jóvenes que apareció el año anterior en River Plate, que lo contrató luego el Real Madrid. Y otro también que ya no va a estar. Y mire que sale Lionel Messi y él miraba a quién le dejó la banda capitán y ingresó Otamendi.
0: Y se la dio a él.
2: Otamendi ingresó con el brazalete de capitán. Otamendi, que junto a Moisés Caicedo fueron indultados con un partido, porque tenían un partido de suspensión.
0: Y los dos, uno no fue titular y el otro tuvo un mal partido.
2: Tuvo un mal partido, sí.
0: Así es, licenciado. Para manifestarle a todas las personas que nos están sintonizando a través de las distintas plataformas digitales que ya el primer partido se está jugando entre Portugal y el conjunto de Congo, que está en este caso empatando 1-1, licenciado. El primer gol fueron los primeros minutos de Neves, que quedó el compañero de William Pacho, y el otro vendría rápidamente el empate. ¿Qué tal si vamos con los partidos que se van a disputar hoy
2: día, licenciado? ¿No? Ya está uno, que es Portugal con República de Congo. Inició a las 12 del mediodía, me parece, ¿no?
0: Sí, a las 12 ya estoy mandando justamente la imagen, licenciado, para que la puedan proyectar en pantalla, porque hoy hay cuatro partidos. Diego Jota, cuatro partidos hay, y hoy juega la última selección sudamericana. Que es
2: Uruguay.
0: Colombia.
2: Ah, no, Colombia. Uruguay ya jugó, pues sí, quedó 1-1.
0: Ya.
2: Después de la tarde, Colombia, a las 9, ¿no?
0: 9 de la noche.
2: 9 de la noche.
0: Pero bueno, en tal caso, a las 9 de la noche. Ayer jugó Austria y Jordania a las 11 de la noche. Alcancé a verme parte del segundo tiempo. Ahí ya no pude más y me quedé dormido. Pero hay que aplaudir a Carlitos el Gallo Mera, que a esa hora se levantó y publicó la noticia. Tabla de posiciones, mamita. Y ahí están los partidos, licenciado. Portugal con Congo, que se están jugando en estos momentos. 12 del mediodía empezó. Y mire el partidazo que se viene a las 3 de la tarde.
2: ¿A las 3?
0: ¿Tiene planes para esta tarde usted, licenciado?
2: No tengo. Entonces me quedo en casa.
0: Inglaterra contra Croacia, si no tiene
2: Inglaterra-Croacia, duelo de gigantes, ¿ah?
0: Sí,
2: Ahí está el croata que jugó en el Real Madrid, Lucas Modric.
0: Sí, ya póngamelo una camarita por allá, controles, para que ya opine también, licenciado Roberto Rey. Ahí está también el micrófono, por si acaso, para que lo quiera habilitar. Y Inglaterra versus Croacia. Después viene un partido entre Ghana y Panamá.
2: ¿A quién favorito Ghana? Los ganeses han sido muy buenos siempre, ¿eh? Y Panamá, para ver a los dos jugadores que militan en el fútbol ecuatoriano, Azarías Londoño y Fajardo, ¿serán titulares el día de hoy?
0: Y yo creo que sí. Mire que Panamá tiene esos futbolistas que a mí en lo personal me agradan mucho. Hay un caso de Ghana y que creo que nadie lo está hablando en los medios de comunicación. Yo tenía en mi mente preparado hacer un video sobre eso, pero mi sueño ha podido más, licenciado. Y es el tema de que hay un jugador, un volante 5, Tomás. Volante 5 de Ghana. Él jugó muchos años en el Arsenal. También me parece que tuvo su paso por el Fútbol Club Barcelona, si es que no estoy mal. Él tiene abierto 5 procesos
2: ¿De juicio?
0: De juicio por abuso sexual.
2: ¡Ay, caramba! Depravado sexual. Sí. Son 5.
0: ¿Cuál es la curiosidad? ¿Por qué le traigo este caso? Está en el Mundial, lo más seguro es que hoy sea titular, pero en Estados Unidos le dieron el ok para la visa. A pesar de
2: con
0: tener,
2: esos problemas que tiene.
0: A pesar de tener.
2: ¿Y no son muy rigurosos y muy estrictos?
0: Ahí es lo que voy. Y a pesar de tener 5 procesos abiertos, donde las víctimas ya han declarado, etcétera, etcétera, etcétera, Estados Unidos le dio el ok para que ingrese al país. Pero el que le negó la entrada fue Canadá. Canadá le dijo que no. Pero Estados Unidos le niega el pase a un árbitro de Somalia.
2: Sí.
0: Y acá alguien que tiene un proceso abierto en su contra.
2: Y ya judicializado y todo.
0: Claro.
2: ¿No? Las cosas que tiene la ley. Entonces no son tan estrictos los norteamericanos.
0: Y sabe lo que dijo el licenciado Roberto Reyes, que este partido, ¿por qué le decía lo de Ghana y Panamá? Porque este partido se va a jugar en Canadá, en Toronto.
2: Entonces no va a ser parte.
0: No va a ser parte del
2: depravado sexual.
0: Sí, Tomás, no va a formar parte del equipo, licenciado.
2: Toma, Tomás, lo han dicho los canadienses.
0: Tendrán que esperar para después. Son las 13 horas con 30 minutos,
2: ¿Y qué era el último partido? Que sí, es Uzbekistán
0: contra Colombia.
2: Colombia a las 9 de la noche.
0: A mí me gustan mucho ver los partidos de Colombia. Me gusta.
2: Muy bien.
0: Ahí está, 9 de la noche. Ya vamos a ir a una pausa comercial y ya regresamos con más de Visión Mundialista.
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0: Estamos de vuelta, oyentes y televidentes de Radio Visión Manabí y licenciado, para decirle que todavía continúa empatando Portugal contra el Congo 1-1. Están en estos momentos en el minuto 68 y están en la pausa de hidratación. ¿Será que tenemos otra sorpresa más en el fútbol, en la Copa del Mundo? Portugal, uno de los candidatos, también estaría empatando su primer partido, licenciado Roberto Reyes.
1: ¿Será que también da la sorpresa, no? Habrá que esperar si es que se mantiene este resultado, o en todo caso, ¿cuáles selecciones con jugadores de primer nivel pueden cambiar la historia de un partido en minutos, en segundos? Habrá que esperar. La genialidad de Cristiano Ronaldo en la parte ofensiva de Portugal, en todo caso, es el primer partido de esta jornada de hoy miércoles en el Mundial. Y mañana, ya hoy creo que terminan todas las fechas de las primeras.
0: Hoy es el último.
1: La primera fecha de todos los grupos, ¿no? Ya mañana comienza mañana la segunda fecha.
0: Ya mañana se vuelven a repetir partidos, en este caso de los grupos. Por ejemplo, mañana juega República Checa contra Sudáfrica a las 11 de la mañana. México contra Corea del Sur a las 8 de la noche. Suiza versus Bosnia y Herzegovina a las 2 de la tarde. Canadá versus Qatar a las 5 de la tarde.
1: Son los partidos que estamos justamente recordándole a todos y cada uno de ustedes de este mundial, que los ecuatorianos sufrieron un sabor amargo, ¿no? Pero que se están reponiendo poco a poco, y a ganar el día sábado con el equipo de Curazao, para ver si entonces la última fecha va con Alemania y se logra clasificar a los 16avos de finales. Pero reiteramos, a ver, de los 6 países sudamericanos, 5 ya han debutado, ¿no?
0: 5 han debutado.
1: Que era nomás Colombia.
0: Han perdido.
1: Y los que han salido adelante, el único es Argentina que ha ganado.
0: Sí.
1: El único es Argentina.
0: Y el único que ha empatado es Brasil. Porque Paraguay.
1: Uruguay también empató.
0: Uruguay también empató.
1: Uruguay y Brasil empataron.
0: Sí.
1: Porque allí Ecuador perdió. Paraguay perdió. También,
0: sí.
1: Y
0: Argentina ganó. Vamos a ver, yo creo que hoy el partido de Colombia también puede ser...
1: ¿Será favorable? Porque para mí es favorito con el fútbol.
0: Déjeme revisar.
1: A ver, Néstor Lorenzo, que es el técnico de Colombia, ubica lo mejor que tiene y con aquello logra una importante victoria.
0: Uzbekistán viene de jugar 2 partidos amistosos, licenciado Roberto Reyes. El 1 de junio perdió 2-0 contra Canadá. Y el 8 de junio, el último partido, perdió contra Holanda, Países Bajos, 2-1. O sea que sus 2 últimos amistosos previos al Mundial las perdió, licenciado Roberto Reyes. Entonces, relativamente debería ser un partido de mero trámite para la selección colombiana.
1: Pero cuidado, Ceres, miren que lo han sorprendido. Algunas selecciones que no son consideradas favoritas.
0: Licenciado, usted que ha estado pendiente de los partidos del Mundial, ¿le ha gustado la presencia del público? Yo reitero, he visto mucha gente a pesar de los horarios. Si bien es cierto, puede ser algo relativamente tarde para nosotros, pero quizás como allá están en otra zona horaria, es en otro partido. Pero a mí en lo personal me agrada. He visto los estadios llenos, y cada vez que veo un estadio lleno yo me digo, ¿cuánto dinero habrán recaudado? Por ejemplo, las personas que pagaron directamente a los organizadores. Y segundo, ¿cuánto habrán ganado los revendedores? Porque los revendedores no solamente ocurre aquí afuera del Estadio Hawkeye, no solamente ocurre afuera del Estadio Monumental, también ocurre allá en Estados Unidos. Por ejemplo, hay gente que compró la entrada en $500 y lo termina vendiendo en $3,000. Y hay una margen de ganancia de $2,500.
1: Y que se esperaba esa expectativa generada más

0: del mundo, de otros países, a pesar de que es caro, pero hay gente que está cómoda en ciertos países y entonces viaja, viaja, porque incluso veía un reportaje hoy, me parece, o ayer, de que a pesar de que Ecuador ha perdido su primer partido, hay mucha gente que va a viajar en estos días para ver el partido con Curazao y para ver el partido con Alemania. Wow. Si no es que ya terminó la migración o el viaje hasta Estados Unidos, todavía dice que en estos días van a ir muchos más ecuatorianos.
1: Sí, y es que yo creo que, por ejemplo, si usted hace un balance, ok, Ecuador juega contra Alemania y voy a hacer un gasto de por quedarme 10 días, voy a gastar, un ejemplo, $5,000. Pero si voy solamente 3, 4 días por el partido de Alemania, que es el partido que más llama la atención, y gasto $2,000, uno como acá hace un balance.
0: Claro. ¿No? O puede irse también y ver los, si viaja viernes, puede ver el sábado el partido y el siguiente compromiso el jueves, no es toda una semana.
1: Claro.
0: Entonces puede ver los dos partidos. Y, o sea, sí. ya más o menos ellos están trazando la economía que les alcance y no gastar tanto, porque ir antes de que inicie el Mundial es bastante duro. ¿Y a qué van? Dice, vamos a ver el fútbol.
1: Hay mucha gente, licenciado, que ya inclusive ha estado un partido y ya se ha regresado.
0: Se ha regresado.
1: Hay gente que ha ido al Mundial y ya está acá en Ecuador.
0: Hay muchos que dijeron, vamos, voy a la inauguración y voy a ver el debut de Ecuador, nada más.
1: Estaría bueno hablar justamente con don Herbert Rodríguez, que seguramente él siempre está pendiente de la programación. Saludos para todas las personas, dice Kazumi Guerrero. Hola, buenas tardes, Messi, el mejor del mundo, dice Salazar Hiller. A mí me interesa mucho siempre el contexto social que está cada país, porque por ahí nosotros podemos estar felices, estar alegres por una Copa del Mundo, pero por ahí no está ocurriendo lo mismo con Estados Unidos. No hay mucha gente que está feliz, está contento.
0: Sí, sí. En todo caso, yo digo y aspiro de que el público no desmaye, más que todo de Ecuador. Yo creo que no. Hay una muy buena colonia. ¿Y sabes dónde va a ir más público? A New Jersey. Ahí es donde va a ir nuestro buen amigo don Herbert Rodríguez.
1: Ahí fue donde hubo...
0: Y dice, siete familiares están listos para ir a este partido.
1: ¿Se acuerda que hubo puñete limpio ahí?
0: De los argentinos.
1: Ayer lo veíamos a
0: Ojo Plaza peleando.
1: Sí. Así es, licenciado Roberto Reyes. Saludos para todas las personas que nos están sintonizando, para Manuelito Lara, que ya reporta sintonía en Manta. Dice que ya está ansioso por llegar este, que sea viernes, y que ir a 24 de mayo. Saludos para todas las personas que nos están sintonizando, también para Juan Pablo Cedeño, que está triste porque Portugal no logra sacar la ventaja y porque su bicho, Cristiano Ronaldo, no ha anotado el gol que lo convierta en historia pura, donde se convertiría en el primer futbolista en anotar en 6 mundiales distintos. En 6 ediciones de la Copa del Mundo se convertiría. Pero si no es en este partido, seguramente será en otro, licenciado Roberto Reyes.
0: Sí, sin lugar a dudas. Pero yo creo que... no, tampoco iba a decir, este va a ser el Mundial con más participaciones de selecciones y más partidos. No, el próximo es más todavía, ¿no es cierto? Porque hay incluso en la organización 6 países, 2 continentes o 3 continentes, con relación a este, que solamente son 3 países, y eso va aumentando. ¿Por qué? Porque también ya la FIFA quiere más ingresos, quiere más premios también, y todo eso va generando el desenvolvimiento en la parte económica.
1: Licenciado, entre otras cosas, la FIFA confirmó la designación de arbitral para el partido entre Ecuador y Curazao, correspondiente a la segunda fecha de la fase de grupos del Mundial 2026. El encargado de impartir justicia será el árbitro chino Man Ning. El juez central estará acompañado por sus compatriotas Su Fei como asistente, y el catarí Soumad Al-Makalet Latri afrontará un compromiso determinante a sus aspiraciones para avanzar a los octavos de a los 16avos de final, tras la derrota sufrida en su debut frente a Costa de Marfil.
0: Así que ya hay árbitros entonces. Un japonés, un chino, ¿no?
1: Un chino,
0: sí. Esperemos que haga bien las cosas, que no favorezca ni el uno ni el otro. Simplemente que dirija tal cual como dicen las reglas del fútbol, y entonces el árbitro chino que dirigirá el partido de Ecuador Curazao, ya usted lo dijo, Mac Ming, sí, en donde estará acompañado de Zhou Fei, también de China, y Zhou Akmal Khalib de Qatar, serán los tres que van a dirigir en cancha, ¿no? El juez central y los dos asistentes para este partido de designación de la FIFA y de la Comisión de Arbitraje.
1: Así es, licenciado. Entre otras noticias, también vamos a estar hablando sobre todo lo que ha sido, por ejemplo, el tema del el Gordo Nazario, el licenciado, que usted lo decía y lo traía muy bien a colación. Es hora de que el mundo se deje esconder y acepte el hecho de que es el mejor jugador.

0: De todos los tiempos, Ronaldo Nazario. Ayer, después del hat-trick, licenciado, muchas leyendas han aparecido mostrándole su respaldo, su apoyo al jugador Leo Messi. También el otro de los que apareció fue Zlatan Ibrahimovic, que recordemos que tiene un cariño perfecto en este caso sobre Messi. Por ahí los comentarios de la gente ha estado. Juan Pablo dice: decadencia del fútbol brasileño. Cuando Pelé estaba vivo no se animaban a decir eso. Y Erickson, chica de esa, ya ni saben de qué hablar, dicen respecto al gordo Nazario, en este caso en la noticia que publicamos en nuestras redes sociales. Lo que pasa es que hay que decir las cosas como son. Ronaldo Nazario es campeón del mundo.
1: Bien del mundo, sin lugar a dudas.
0: Obviamente, si es un campeón del mundo y estamos hablando del mundial, cualquier cosa que vayan a decir los campeones del mundo es una palabra y es una noticia.
1: Es una palabra mayor y hace noticia. Es como usted hablaba de el arquero Bocina, sí, que tuvo una espectacular en el partido contra España de Cabo Verde. Oiga, hay una noticia muy agradable. ¿Sabe que Bocina podrá abrazar a su madre en el Mundial? Y no porque ella viva en Estados Unidos. No, ella en Cabo Verde. Le voy a leer textualmente la noticia.
0: A ver.
1: Dice: la emotiva historia del arquero caboverdiano Bocina ha tenido el final feliz que todo el mundo deseaba. Después de conmover al planeta con sus lágrimas tras la actuación histórica ante España, el guardameta de 40 años recibió la mejor noticia. Su madre, Ana Cándida Évora, ya tiene todo listo para viajar a Estados Unidos y acompañarlo en la cita mundialista. Bocina había revelado entre sollozos en zona mixta, tras el partido frente a La Roja, que su madre no había podido viajar por falta de recursos, sí, para costear los trámites del visado. La confesión del experimentado portero, capitán de la selección de Cabo Verde, se volvió viral en cuestión de horas y generó una ola de solidaridad internacional sin precedentes. Autoridades de Cabo Verde y organismos estadounidenses trabajaron de forma coordinada para agilizar toda la documentación y en menos de 48 horas los trámites que parecían imposibles quedaron resueltos, permitiendo que Ana Cándida Évora pueda cumplir el sueño de ver a su hijo en la máxima competencia. Mientras se resolvía su situación, la madre del arquero ya había dejado una frase que hoy suena a profecía. Dije que ningún balón entraría en su portería. Y eso fue exactamente lo que pasó. Tengo mucho orgullo de ser la madre de Bocina. La declaración emotiva pronunciada con la voz entrecortada se compartió millas de veces en redes sociales y fue replicada por medios de todo el mundo. Ahora todo está listo para que Ana Cándida llegue a Miami y pueda alentar desde las gradas a su hijo en el crucial duelo ante Uruguay, un partido clave en la fase de grupo del Mundial. Del Mundial 2026. Qué emotiva historia, ¿no?
0: Sí, y bonita, licenciado Roberto Reyes. Y estas cosas son las que siempre dan mucho de qué hablar, ¿no? El tema de jugadores que son prácticamente desconocidos y que gracias al Mundial comienzan a hacer noticia. Por ejemplo, él tenía alrededor de pocos seguidores en Instagram. A raíz de esa de lo ocurrido, comenzó a aumentar sus seguidores impresionante. Lo mismo pasó con Tim Payne, sí, el jugador australiano que por ahí tenía, era el jugador con menos seguidores en redes sociales. Y vaya que lo hizo, el fútbol le hizo muy bien y tanto así, fue tanto su popularidad que llega a un equipo de Sudamérica, de Australia a Sudamérica, va a jugar en el Olimpia de Paraguay.
1: Ah, mire, qué bueno.
0: Sí.
1: Y mire que en este mismo tema de Bocina dice que el gobierno le pide una visa a la mamá y a quienes quieran viajar, residentes de Cabo Verde, que cuesta, ¿sabe cuánto la visa?
0: Yo quiero...
1: $15,000. $15,000 a los residentes de Cabo Verde, y por eso se había sido imposible, por esa cantidad de dinero, viajar la mamá. Pero todo está costeado y todo está para que arribe. Y eso le va a dar mayor emoción. Cuidado, Uruguay no le puede vencer a Cabo Verde, ¿ah?
0: Claro, no,
1: sí, porque es el próximo rival.
0: Se empató con
1: España. Sí.
0: Así es.
1: Sí, sí. Entonces, estas son notas que no tienen que ver nada con el fútbol, pero que se generan y que Gracias, y qué bueno, gracias al fútbol.
0: Sí, claro, sí. Que sí, licenciado. ¿Qué tal si tocamos el tema de la selección ecuatoriana de fútbol? Porque Ecuador se prepara justamente en Columbus, en donde próximamente partirá hacia Kansas para el gran partido entre Curazao. Y vamos a analizar, licenciado, usted, ¿qué variantes haría pensando en Curazao? Sabiendo que Curazao viene de quedar goleado 7-1 contra Alemania, ¿qué variantes usted haría?
1: Yo le dije en el análisis del partido y la derrota ante Costa de Marfil que el error estuvo en el mediocampo y no tener verdaderos laterales. Para mí debe de jugar con Pervis de Tupiñán por la izquierda y con Ángelo Preciado. Y si no quiere dejar a Piero Hincapié, haga línea de 3. Y por último, si quiere línea de 4, déjelo a Joel Ordóñez y métalo a William Pacho y a Piero Hincapié. Esa sería la defensa. Y correrlo ya a Alan Franco para que haga dupla en la primera línea de volante con Moisés Caicedo.
0: Yo leía un par de comentarios, licenciado, y decían que no, ningún jugador en este primer partido ha estado a la altura de lo que hizo Gerson Méndez en Qatar 2022. Porque se acuerda que la época más cómoda de Moisés Caicedo fue cuando tuvo de compañero a Gerson Méndez. ¿Por qué? Porque él era el jugador que le limpiaba todo. Moisés Caicedo tenía la facilidad de ir al ataque, de irse un poco más adelante y despreocuparse por la defensa, porque estaba ahí Gerson Méndez cuidándole las espaldas siempre.
1: Sí, pero también ahora es en la eliminatoria, porque ¿sabes quién tenía? Lo tenía a Alan Franco, que es un buen volante de marca. Pero Alan, sí veía que algunos pasajes del partido, Alan Franco lo encontrábamos en el medio campo. Es decir, buscaba habitualmente su posición y no como marcador lateral derecho. Entonces, si tiene Moisés Caicedo otro volante de marca que le auxilie y que le ayude, incluso va a tener la oportunidad de Moisés Caicedo, de como lo hizo también con Costa de Marfil, ir hacia arriba, pero allí es cuando perdía toda marca el medio campo, porque si no estaba Moisés Caicedo, no había nadie, porque Pedro Vite, que era el que retrocedía más para salir jugando, pero no había la marca. Entonces, por ello creo, mire, yo le decía ya, Galíndez en el arco, para mí. Que vaya Pervis Estupiñán por la izquierda. Que vaya. Pero
0: debe ser titular Pervis Estupiñán, pensando ya en Alemania.
1: En la Alemania. Piero Hincapié, William Pacho y Ángelo Preciado.
0: Yo si me dejaría. Si es que va con línea de 4, ¿no?
1: Si es que línea de 4. Y si es con línea de 3, bueno, métalo a Joel Ordóñez.
0: A Joel Ordóñez, pero sí. Igual pensando siempre en los laterales.
1: En los laterales de
0: Estupiñán y Ángelo.
1: Estupiñán y Ángelo Preciado.
0: ¿Qué sabe lo que pasa, licenciado? Conociéndolo a Becasés, él va a quedar tal y como inició. No se sorprenda, en serio, no se sorprenda si arranca con el mismo 11 titular.
1: Ay, Dios mío, ¿y qué hacemos con el señor Becasés? Porque y voy a terminar con la formación, ¿no? Yo las jugaría con línea de 4. Tal vez con Alemania sí, línea de 3. Con Alemania, por el poderío que tiene Alemania. Curazao perdió. ¿Por qué hay que tener tanto cuidado en la parte defensiva? No, juegue con línea de 4. Con repito, Pervis Estupiñán, Piero Hincapié, William Pacho y Ángelo Preciado. La primera línea de volante, Moisés Caicedo y Alan Franco. Por los extremos, John Yeboa y Gonzalo Plata y arriba Ener Valencia. Para mí, esa debería ser la formación.
0: A ver, ¿usted lo pone arriba a quién? ¿A Ener Valencia?
1: A ver, no, por los costados, los extremos, a John Yeboa y a Gonzalo Plata. Y arriba a Ender Valencia.
0: Sí, yo creo que coincido con eso. Mire, yo he sido alguien que ha pedido a Alan Minda muchas veces en la selección. Pero el último partido de Alan Minda, más allá del palo, me parece que a nivel defensivo, por algo pasó muy mal Piero Hincapié, y es que nunca hubo un retroceso por parte de él. Ahora, también fui una de las personas que siempre pidió a Nelson Angulo. Hizo un mal partido Nelson Angulo, no entró en sintonía de Mundial. No sé qué le habrá pedido Sebastián Becachese, si retrocediera o no retrocediera. Pero también hay que tener en cuenta que ese muchacho, el jugador de Costa de Marfil, andaba endiablado ese día.
1: Diambaré.
0: Estaba sí. Endiablado ese muchacho. Quería era llevarse a todo el mundo, una potencia impresionante. Y Pero bueno.
2: Pero es que también ya le vio que no era velocista, Piero Hincapié, y por allí. Entonces se le fue una vez y dice: aquí tengo luz verde para dejarlo en medio camino.
0: Pero es que, licenciado, eso se planifica, eso se estudia. O sea, este jugador, el ¿cómo se llama el jugador de Costa de Marfil?
2: Diambaré.
0: Él no ha jugado solo este partido así. Si usted verifica donde ha jugado antes, todos los partidos fueron así. Entonces yo creo que no hubo un estudio.
2: Entonces no vio los videos Sebastián Becasese, que debería de haberlo visto todo cuerpo técnico.
0: O lo subestimó y dijo, ¿sabe qué? Tú lo paras.
2: Tengo a Piero Hincapié.
0: Tú lo paras, Hincapié.
2: Pero rapidísimo, y Piero Hincapié no es rápido. Él su oficio es de zaguero central, y para mí debe de ubicar esa línea. Y ojo, que no vaya con línea de tres ante Curazao. Esa línea de tres, ¿sabe? ¿Sigue contra quién? Contra Alemania. Y en esa línea de tres, por ejemplo, si utiliza contra Alemania, allí el que debería quedarse es John Yeboah, porque ya utiliza línea de tres, hablamos de cinco, ¿no? Sí. Entonces, ¿quién saldría? Para mí, ahí John Yeboah, pero Plata va de titular.
0: Sí, Plata me parece que ha sido uno de los mejores futbolistas ecuatorianos, y a veces creo que necesita alguien con quien armar microsociedades, porque siento que a veces él está como que muy solo. Por ejemplo, yo recuerdo a Jeremy Sarmiento, que Jeremy Sarmiento, de cierta manera, en el anterior mundial y en las eliminatorias, había muchas más microsociedades, uh-huh, como los Gonzalo Plata. En cambio, acá yo creo que siento cada quien va por su parte individual. Velocista, boom, boom, boom, boom.
2: Es que no hay un volante de que genere fútbol. No hay un volante que ubique pelotas al vacío. Tal vez lo de Pedro Vite, pero es que Pedro Vite jugó muy retrasado.
0: Es que está preocupado por la marca.
2: Por la marca, claro. Y ahí vienen la terquedad o la necedad del técnico Becasese de improvisar jugadores y no llevar jugadores donde mejor rindan, donde allí va a haber mayor productividad, como dice un refrán típico ecuatoriano manabita: zapatero tu zapato, volante de marca, marcadores de marcadores. El volante de gestación tiene que ir para gestar y no para contrarrestar.
0: Sí, coincido con eso, licenciado. Vamos a ver cómo se van planificando el resto de los entrenamientos. Sabe que había cierto malestar para los periodistas ecuatorianos, porque los futbolistas, a ver, todos los días están entrenando la selección ecuatoriana de fútbol.
2: Pero le dan 15 minutos nomás para que vean los entrenamientos.
0: Le dan 15 minutos a la prensa, pero en esos 15 minutos los jugadores no han hablado. No han querido hablar.
2: Y es más, dice que durante esos 15 minutos que le dieron para que observara la prensa ecuatoriana en Estados Unidos, vieron parte era de una charla que dio Becasese, casi de 30 minutos.
0: Wow. Sí. Entonces estaban bastante molestos porque ningún futbolista había querido hablar y decían: uno hace el esfuerzo de venir hasta acá, de viajar 3, 4
2: horas. De gastar dinero también.
0: De 3, 4 sí. horas para ir al entrenamiento, porque más allá de que sean en la misma ciudad, a veces hay tráfico, hay veces conocemos la ciudad, hay veces que me imagino que hay gente que no ha alquilado un carro, sino que tiene que ir en otro tipo de transporte y se les dificulta, ¿no? Se les dificulta y para llegar allá y ni siquiera tener una nota de un futbolista. Y eso no lo digo yo, lo dice un periodista que lleva tantos años en el periodismo deportivo, Diego Arcos. No es lo mismo que se queje alguien que recién está empezando.
2: Joven, porque ese recién comienza y todo, sí, pero ya Diego Arcos tiene tantos mundiales.
0: Ya tiene algunos mundiales, claro. Entonces es importante eso mencionar.
2: O sea, en eso está defraudando la selección ecuatoriana. Hoy es un desastre.
0: Hoy hay entrenamiento.
2: Deben de cambiar al técnico ya para que todo cambie.
0: Hoy hay entrenamiento y le van a dar 15 minutos también a la prensa. Esperemos
2: que haya pronunciamiento de los jugadores.
0: Inclusive en el partido después de Costa de Marfil no hubo declaraciones. Lo único que hablaron fue Hernán Galíndez
2: y Ender Valencia,
0: uh-huh, que son los jugadores más veteranos, con más uh-huh experiencia. Pero el resto de futbolistas no quiso hablar. No sé si fue por predisposición de Sebastián Becasese o fue algo que le salió netamente de la naturalidad de ellos.
2: Y yo sí creo que los jugadores van a hablar. Y los jugadores van a querer hablar. Se haya perdido o no se haya podido ganar, porque ellos creo que están felices de ya ser parte de este mundial, como lo han hecho otras selecciones, ¿no? Que se entusiasman así pierdan, así sean goleados, con un ejemplo de Curazao, porque el hecho mismo de estar ya en un mundial y defender a Ecuador en un mundial ya es un logro importante para cada jugador, y va a decir, para que me vean que he estado acá y que he jugado. Pero están cortando las expresiones de los jugadores.
0: Licenciado, para decirle ya para ir culminando, y es que Portugal continúa empatando 1-1 contra el Congo, 1-1, ya adicionaron 5 minutos Y en este caso,
2: licenciado, ¿se va a mantener? ¿Será que se mantiene ese resultado?
0: 5 minutos más se han agregado y ya se juega, estamos cerca de llegar a los 3 minutos. Así que parece que va a ser un resultado histórico para el Congo,
2: licenciado. Oiga, los apostadores se van a caer ahí.
0: Todos
2: los apostadores. Todos,
0: así es.
2: Porque ¿quién iba a dar que Portugal le empatara? Más aún cuando está Cristiano Ronaldo, como viene de marcar goles, doblete Mbappé.
0: Yo lo puse como candidato, licenciado.
2: Y de igual manera Messi.
0: Ah, usted lo puso como candidato, ¿no? Puse como candidato, ¿se acuerda?
2: Sí, sí. Pero todavía falta
0: mucho. Está bien, entonces confío. Son las 13 horas con 58 minutos, son las 13 horas con 59 minutos. Nosotros hemos llegado a la parte final de la programación, no sin antes agradecerle a todos ustedes. Licenciado Roberto Reyes.
2: Gracias, Adrián. De igual manera a Dani Plúa y también en la producción y en la asistencia Oscar Plaza y a nuestra directora general Tanya Zambrano.
0: El equipo periodístico de Radio Visión Manaví, quienes habla Adrián Gavilanes, el licenciado Roberto Reyes, junto a Dani Plúa en producción, junto a Oscar Plaza también. Nosotros nos despedimos, nos vemos mañana con muchísima más información.
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0: En Radio Visión, te damos la hora, 14 horas con 30 minutos. 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

0: En Radio Visión, te damos la hora, 15 horas, con un minuto. 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

0: En Radiovisión te damos la hora, 15 horas, con 31 minutos. 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

0: En Radiovisión te damos la hora, 15 horas con 59 minutos. 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

0: En Radiovisión te damos la hora, 16 horas con 28 minutos. 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

0: En Radio Visión, te damos la hora, 17 horas con un minuto. 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

Muy buenas tardes, quien te habla este amigo servidor, Alberto Herrera, te acompañará hasta las 6 de la tarde con el sentimiento de la música ecuatoriana por Visión 650 en este miércoles ya, tercer día de la semana. Bueno, para toda esa gente que ya se están conectando por la frecuencia de Radio Visión 650 AM, vamos a saludar, un saludo también para toda esa gente allá en la parroquia de Los Esteros, saludamos también allá en Tarqui, en el Nuevo Tarqui. Saludamos también para toda esa gente allá en Altamar que ya están conectándose, saludamos también para toda esa gente allá en el barrio Ursa también, que nos escribieron ayer y se saludan acá en el barrio Ursa. Saludamos en el barrio Cristo Rey, también saludamos en el barrio La Pochita. Un saludo también para toda esa gente allá en el barrio San Pedro, María Auxiliadora 1, María Auxiliadora 2. También saludamos allá en Palo Santo también, allá eso queda por el registro civil más adelante, Bueno, para toda esa gente que ya se está conectando y escuchando la mejor música por Radio Visión 650, 5 con 6 minutos. También vamos a saludar para toda esa gente allá en la zona rural, que a esta hora ya se están conectando también allá en la zona rural, en San Mateo, Ligüique, en Santa Marianita, en también en el sitio de Labra, en Santa Rosa también, en Iguiqui. Para toda esa gente que a esta hora están escuchando la música ecuatoriana por Visión 650. 5 de la tarde con 7 minutos. Para toda esa gente que también, que ya se están conectando también, aquí en Ulbirrío 1, Ulbirrío 2. Para toda esa gente que están escuchando la música ecuatoriana por Visión 650.

5:17, vamos a seguir saludando para todas las gente que están escuchando la mejor música ecuatoriana por Visión 650. Un saludo también para Patricio Quiñones también, ¿eh?, que ya está conectado también. Por acá está Patricio Quiñones también escuchando la música ecuatoriana. También para Sandrita Delgado también allá en el barrio Las Acacias. Saludamos para toda su familia. 5:12, vamos a seguir saludando también para toda esa gente que ya se están conectando. Saludamos también para Iván Espincalero de parte de su esposa Ingrid Ramírez y sus hijos allá en El Palmar. Saludamos también para doña Mari Vélez, para Chamanga y toda la familia allá en Vista Hermosa. Un saludo también para Richard García Cedeño allá en Cuba. Saludamos también en la calle 17 Avenida 20 para Luciano Canto y su esposa Nancy Guale. Un saludo también para Ramoncito Chue de parte de su esposa y toda la familia allá en el barrio 2 de agosto allá en Cuba. Un saludo también para la tía María Herrera y su esposo Antonio Gilir y sus hijos allá en España. Para Carlos Barcia Bailón allá en El Palmar. Y para la familia Párraga Burgos allá en el barrio San José. A esta hora también escuchando la música ecuatoriana. 5:13. Para toda la gente que están escuchando la mejor música por Visión 650.

5 de la tarde con 16 minutos, 5 de la tarde con 16 minutos. Vamos a seguir saludando para todas las gente que están escuchando la mejor música por Visión 650 en este jueves, miércoles, ¿ah? Miércoles ya, tercer día de la semana. Para todas las gente que están escuchando la mejor música por Visión 650. Vamos a saludar también, por acá ya nos están enviando mensajes. Bueno, un saludo para todo ese personal del grupo Los Patrones del Muelle. Ahí está Patricio Quiñones, que le envía para todo ese personal del grupo Los Patrones del Muelle. Bueno, por aquí estamos, ¿eh? No lo hemos perdido, lo más estaba un poquito delicado de salud. Pero aquí vamos echando para adelante. Saludamos para todo ese personal de Los Patrones del Muelle, en especial para Patricio Quiñones, que le está enviando para todo ese personal allá en el muelle, para Wilter Vera también, el Colorado, ¿eh? Saludo también para Don Kaiser, que se nos ha perdido Don Kaiser, ¿eh? Para la Nona también, para Coqui también, que se nos ha perdido del grupo, ¿eh? 5:17 minutos, 5:17 minutos, vamos a seguir saludando para toda esa gente que están escuchando la mejor música por Visión 650. 5:17 minutos, 5:17 minutos. Vamos a saludar. Un saludo también. Saludamos para... Bueno, por acá también un saludo para Ricardo Yanayaco allá en el Club de los Peloteros en Tarqui. Un saludo también para mis dos ahijados, para Patricio Olor, Alexandra Calderón, para Anita Delgado, para Verónica Calderón, para el ingeniero Ramiro Arboleda y para la señora Margarita Sornosa allá en Santana. Saludamos también para... Un saludo también para César Espinosa, de parte de su esposa y toda la familia allá en la parroquia de Los Seteros. Y para Richard Rebelo, de parte de su esposa y toda la familia allá en España. Y un saludo también para el doctor Yamil, de parte de su esposa Tanya Zambrano y su pequeño hijo. 5:18 minutos, 5:18 minutos.

5:21, estamos presentando la mejor música por Visión 650. Bueno, para todos saben que ya se están conectando también, ¿eh? Y escuchando en esta tarde la mejor música por Visión 650. Vamos a seguir saludando, un saludo también para la señora María Anchundia, de parte de su hija Rucedeño en el barrio Bellavista. Para John Pile, de parte de su esposa y toda la familia allá en el barrio del Don Calderón. Para Jean Pinargotti y toda la familia. Para Luis Rojas allá en la ciudad de la Naval. Para Jimmy López en el barrio Córdoba también, ¿eh? A esta hora también escuchando la mejor música. Saludamos también para doña Lucía Sánchez también allá en Santa Marianita, de parte de toda la familia. Para Pepe Cedeño, de parte de su esposa Norita. Saludamos también para Guter Vera, de parte de toda la familia allá en Villa Marina. Y para Aníbal Murillo, que le envió un saludo para toda la familia allá en Santa Marianita. Y saludamos para el Peluche Rocolero, para Luis Lozano y para Carlos Mantuano allá en el barrio La Época, a esta hora también escuchando la música ecuatoriana. 5:22. También vamos a seguir saludando. Un saludo también para toda esa gente allá en alta mar. También vamos a saludar allá en alta mar. Un saludo también para el Capitán Chueco, de parte del Capitán Chabelona y toda su tripulación. Y también un saludo para el Cholo Eri Playera, dice, ¿eh? Ahí está el Cholo Eri y el Capitán Chueco, de parte del Capitán La Chabelona y toda la tripulación allá en alta mar, a esta hora también escuchando la música ecuatoriana. También vamos a saludar allá en alta mar, hice un saludo para Manguera y César, el yerno más querido del Chueco, ¿eh? Mire, ¿eh? Ahí está el saludo también allá en alta mar, hice un saludo para Manguera y César, el yerno más querido del Chueco, ¿eh? Es el del capitán, que lo quiere mucho, ¿eh? 5:23. Vamos a seguir saludando para todos ustedes que están escuchando la mejor música por Visión 650 en este miércoles, ¿eh? Miércoles, tercer día de la semana.

5:28 minutos. Vamos a seguir saludando para toda la gente que están escuchando la mejor música por Visión 650. Bueno, vamos a saludar también por los que están conectados también por acá. Saludo también para don Elios Ácido, su esposa Esperancita Piroso allá en Guerrero San José, para Henry John también, para Patricio Quiñones y para Sandrita Delgado allá en el barrio Las Acacias, y para don Pedro Medranda también, conectado también a esta hora escuchando la mejor música por Visión 650. 5:28 minutos. Vamos a seguir saludando. Un saludo también para la señora Chiqui de parte de su esposo don Olvido, su hermana sin nombre allá en el barrio Los Pelucones. Saludo también para don Aldo Mero, su esposa doña Narcisa Lohor, para Daniel Zambrano y su esposa Virginia allá en el barrio Santa Marta, para Julio Delgado, su esposa Amparo Bailón allá en La Aurora, don Hernán López en el barrio Jocay, para saludo para don Elio Franco allá en las cumbres número 2 y para don Francisco López también, ahí está ahora también escuchando la mejor música por Visión 650. Para Enrique Villigo, el Miquito, allá en la parroquia de Los Esteros. Y saludo también para la señora Raquel Zambrano, su esposo Daniel Cuenca, y para su hija Liniela Jenny Cuenca, el niño Dani Cuenca, el niño Carlos Cuenca, y para el niño Huguito Zambrano Cuenca, que estuvo de cumpleaños el día de ayer allá en el barrio Santa Clara. Saludo también para don Freddy Zambrano, de parte de su esposo y toda la familia, doña Gloria Calderón, y para don Timocheco Chávez allá en el barrio 4 de noviembre, a esta hora también escuchando la música ecuatoriana por Visión 650. 5:29 minutos.

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5:35 minutos. Vamos a seguir saludando para todas las gente que están escuchando la mejor música por Visión 650. Bueno, por acá también vamos a saludar. Salud también para la señora Francisca Castaño, la señorita Dayana Alonso y para la señora Vicenta Zambrano y su esposo y toda la familia. A esta hora también escuchando la mejor música por Visión 650. Un saludo también para don Seferino Pilligo, su esposa Carmen Mantono, su hija Joana Estefanía Pilligo y todo su neto allá en Picatería, el amigo en la parroquia de Los Esteros, para don Elio Sácido, su esposa Esperancita Piloso allá en el barrio San José, para el niño José Roberto Delgado Cabaña, usted lo encuentra aquí en el Mercado Central, él tiene la rica torta de chicharrón, el rico pan de 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Al niño José Roberto Delgado Cabaña, saludamos también para la señora Telvina Murillo, sus hijos y neto, en la calle 16, avenida 1718. Para don Manaví Salcedo, aquí en los bloques del barrio Córdoba. Para Frankie Roque, su esposa Marta López, ciudad de Anita Roca, allá en Costa Azul. Y para William Delgado también, ahí está el saludo para William Delgado, allá de parte de toda la familia. Allá en Tarqui, por el cementerio de Tarqui, a esta hora también escuchando la música ecuatoriana por Visión 650. 5:37 minutos.

Dando un saludo también para la familia Herrera Bailón, para la familia Bailón Herrera allá en la parroquia de Los Esteros. Saludo también para la prima Maribel Herrera y toda la familia, y para Roberto Pico, más conocido como Limpecito, y para la familia Pico Plúa. Saludamos también para la señorita Rosita Chávez aquí en la calle 16 Avenida 15. Para Pepito Rodríguez, esposa, y toda la familia allá en el barrio Santa Clara. Saludamos también para la señora María Soledad en el barrio La Rosa. Para Aurita y Rosario Mantuano, y para Samira, para Jessica, y para la pequeña Briannita allá en la parroquia de Los Esteros. Ahí está el saludo para Aurita Mantuano y toda la familia. Saludo también para Jorge Vélez, de parte de su esposa y toda la familia allí en San Juan de Manta. Saludamos también para la señora María Salvatierra en el barrio La Dolorosa, y para la comadre María Reyes. También saludamos ya en Confesiones Valeria también, ¿ah? ¿Eh? Ahí está el saludo allá en Confesiones Valeria para Cristian Herrera, su esposa, doña Marixa Pacheco, sus hijos, y para la señora Marcela Reyes allá en Confesiones Valeria. Un saludo también para el abogado Lenín Pilay y toda la familia allá en San Mateo. A esta hora también escuchando la mejor música por Visión 650.

5:45 minutos. Vamos a seguir saludando para toda la gente que estén escuchando la mejor música ecuatoriana. Un saludo también para la señora Elija Villavicencio allá en la Nueva Esperanza y para su hermano Teodoro Villavicencio, su esposa Estelora allá en la Campiña. Saludo también para Panchito Delgado aquí en el barrio Córdoba, para Jimmy Ponce, para la señora Vitaliana Zambrano y para don Alfredo Delgado y su esposa Alexandra Alcibar allá en Horacio y Robo. A esta hora también escuchando la música ecuatoriana. Un saludo también para Simón Mantuano, más conocido como Suñito, allá en la parroquia de Los Esteros. Para la abogada del Espinal, para el capitán Ricardo Mantuano y su esposa y toda la familia. Para César Enrique, saludo también para Gaby Gabriela Mesa. Para Gaby Gabriela Mesa, para nuestro compañero Jaime Pin. Y para la señora Paula Mendoza en el barrio San Agustín. Y para la señora Rosita Alonso, aquí en la calle 16, avenida 16. Para Ramón Qui y su esposa Jacqueline Flores en el barrio El Paraíso. Salud también para don Fernando Silva de parte de su esposa y toda la familia allá en Riobamba. Para Nubia Prado de parte de su querida madre Blanquita Lucas en el barrio 4 de noviembre. Para Mónica Bailón, su hermana Estrella Bailón aquí en el barrio La Ensenadita. Y para Lucho Chávez allá en su vivienda y para Nacho Pacheco en el barrio Miraflores. Para Jennifer Qui y de parte de su esposo y todos sus hijos allá en el barrio El Paraíso. 5:46 minutos. Vamos a seguir saludando. Un saludo también para toda esa gente allá en alta mar. Ya está en puerto el barco Don Z, con el capitán Capagato, para Aníbal, para Don Luis el cocinero, para el Tite, para el Chicho, para Samito y para el Coto. Ahí está toda la tripulación del barco Don Z, que ya está en puerto. Salud también para el capitán César Rivera, más conocido como el Guapo, y para el capitán Terrible Yandri allá en alta mar en el barco Víctor Do. A esta hora también escuchando la música ecuatoriana por Visión 650. 5:47 minutos.

5 de la tarde con 50 minutos. Para todos los que están escuchando la mejor música por Visión 650, en esta tarde, el sentimiento del pasillo. Vamos a seguir saludando para todos los que están escuchando. Ahí está el saludo. Saludado también para el maestro Emilio Espinosa y todo su personal de Heredero Anclamar. Y para la familia Espinosa, Mantuano Espinosa, allá en la parroquia de Los Esteros. Para Luchito y Marquito, aquí por la entrada del puerto. Y para la señora Yesenia Delgado Franco, allá en el barrio Santa Marta. Para don Pedro Mantuano, más conocido como El Matador. Salud para José Canto, allá en Santería Escorpión, allá en Cuba. Para don Pedro Medranda, de parte de su esposa y toda la familia, aquí en la Flavio Reyes. Y para don Luis Alonso, el maestro pintor, de parte de su esposa Carmen Delgado. Y para Marco Vinicio, aquí por Estela María. Ahí está el saludo para Marco Vinicio, por el Estela Mar y toda la familia hasta ahora también escuchando la música ecuatoriana. También vamos a saludar para toda esa gente allá en la zona rural, allá en San Mateo. Para don Nico Viles, esposa la señora Edita Reyes, para el capitán Johnny Viles, de parte de su esposa María Alonso y su hija Bermari Viles. Saludamos también allá en el malecón de San Mateo, en el restaurante Belki Belki, doña Belki Delgado y todo ese personal. Para Ángel Barcia de la cooperativa San Mateo número 15. Y para la familia Franco Flores, para don Freddy Franco y doña Teresa Flores, saludamos también allá en comedor, doña Tere, para todo ese personal. Ahí estaba también escuchando la música ecuatoriana. 5 de la tarde con 52 minutos.

5:55 minutos, 5 de la tarde con 55 minutos. Vamos a seguir saludando para toda esa gente que están escuchando la mejor música por Visión 650. Bueno, vamos a saludar también por acá, nos están enviando un mensaje. Bueno, un saludo también para toda esa gente que están escuchando la mejor música por Visión 650. Bueno, vamos a saludar por acá también, se nos está conectando también nuestro amigo Aníbal Murillo también. Bueno, ahí está el saludo también para Aníbal Murillo y toda la familia. Vamos a saludar, bueno, para el barco Don Zeta que ya arribó de faena de pesca, ya está en puerto. Ahí está con toda la tripulación, el capitán Capagato, para Aníbal, para Don Luis, el cocinero, para Titi, para Chicho y para Zambito y para el Coto. Ahí está toda la tripulación del barco Don Zeta que ya arribó de faena de pesca. Saludo también para Aníbal Murillo, para su esposa y toda la familia. Y gracias a Dios que ya su querido padre se está recuperando. Ahí vamos, mi pana Aníbal. Ahí está el saludo para Aníbal Murillo y toda la tripulación del barco Don Zeta que ya están en puerto. 5 de la tarde con 56 minutos. 5 de la tarde con 56 minutos. Vamos a seguir saludando para toda esa gente que están escuchando la música ecuatoriana por Visión 650. 5 de la tarde, 56 minutos, 5:56 minutos. Un saludo también para la señora Raquel Zambrano y su esposo Daniel Cuenca. Y para su hija, la ingeniera Jenny Cuenca, el ingeniero Dandy Cuenca, el ingeniero Carlos Cuenca. Y para el niño Huguito Daniel, Zambrano Cuenca, que estuvo cumpliendo el día de ayer 12 añitos, Así que muchas felicidades para ya ese pequeño, Ya no es pequeño, ya es grande, Ahí está el saludo para el niño Huguito Zambrano Cuenca, que el día de ayer estuvo de cumpleaños. Así que muchas felicidades para el pequeño, Bueno, 5:57 minutos, 5:57 minutos. Vamos a seguir saludando para toda esa gente que están escuchando allá en Santa Marianita, Un saludo también para toda esa gente allá en Santa Marianita. A esta hora también escuchando la mejor música por Visión 650. Un saludo para Leonela Zambrano y toda la familia. Para Sandy Franco de parte de su esposo y su pequeño hijo Iker. Y para la familia Merro Robles, doña Lucía Sánchez y su esposo Miguel Vera y todos sus hijos. Saludamos también para don Isaac Rivera, Marayita Murillo. Para don Franklin Franco y su esposa Ana Rivera y toda la familia. Saludamos también allá en Cabañas, hermana Rivera, para Yerixa López, para Graciela, para Ana y para Allison y para Sandy. Saludamos también para Alexandra Calderón, doña Marisa Calderón, y para la señora Juanita Murillo y para la familia Parrales. Saludo también para don Pedro Calderón y su esposa María Rivera y para la familia Murillo, don Modesto Murillo. También saludo para Melquiades de Poligo y Melida Murillo. Saludamos también en Cabaña de Leo para Lenín Valencia y todo ese personal. Don Bolívar Pachay y toda la familia. Y para don Ecuador Pachay. Y para Ricardo Bonilla, más conocido como Cucho, allá en Santa Marianita. 5:58 minutos, 5:58 minutos.

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tal? Muy buenas tardes, estimada audiencia de Radio Visión Manabí y por supuesto la gente que nos ve a través de las plataformas digitales como lo son Facebook y YouTube. Ya estamos aquí en este día miércoles 17 de junio con toda la información lista y preparada para poder compartir con todos ustedes. Gracias a todos los que ya a esta hora pues están enganchados a través de la señal 650 AM de Radio Visión Manabí. Y vamos a comenzar con el desarrollo de las noticias. Yo soy Dani Plúa, bienvenidos y bienvenidas a esta tercera emisión de Visión Informativa.

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1: Estamos con el desarrollo de la información en este día miércoles, ya mitad de semana, y comenzamos el desarrollo de la información de la Crónica Roja. Policía resuelve casos de extorsión. Un enfermero, una abogada y un empresario fueron víctimas de tres casos distintos de extorsión en la ciudad de Manta. Son tres casos de extorsión reportados en los últimos dos meses en Manta y que fueron esclarecidos por la Policía Nacional gracias a denuncias oportunas de las víctimas. Las investigaciones lideradas por la Unidad Antisecuestros y Extorsiones, UNACE, permitieron la captura de los responsables, entre ellos un compañero de trabajo, una pareja vinculada al tren de Aragua y una joven de 18 años. El coronel William Calle, jefe de la zona 4 de policía, detalló los avances en los operativos durante una rueda de prensa. La clave fue la denuncia inmediata de las víctimas, lo que permitió activar protocolos de investigación y evitar que los pagos se concretaran en su totalidad, manifestó. El primer caso involucra a un enfermero que recibió mensajes amenazantes exigiendo $500 a cambio de no atentar contra su vida ni la de su familia. Los extorsionadores enviaron fotografías de su lugar de vivienda, también de miembros de su familia, demostrando un alto nivel de vigilancia. Tras la denuncia, los agentes de la UNACE identificaron que uno de los autores era un compañero de trabajo de la víctima. Un compañero del enfermero era quien enviaba las fotos para extorsionarlo, confirmó Calle. En el operativo se detuvo al compañero y a otra persona que iba a recibir el depósito del dinero. En el segundo caso, una abogada recibió exigencias por $2,000 bajo el mismo método de intimidación. La investigación policial llevó a la detención de una pareja de esposos que presuntamente tenía conexiones con la banda internacional El Tren de Aragua. Según el coronel Calle, en los celulares de los detenidos se encontraron mensajes en los que los delincuentes venezolanos del Tren de Aragua instruían a los extorsionadores sobre técnicas de intimidación y seguimiento a las víctimas. Este caso evidencia la injerencia de estructuras criminales transnacionales en Manabí. El tercer caso afectó a un empresario dedicado a la venta de vehículos, a quien le demandaban $50,000. Gracias a la denuncia, los investigadores rastrearon la cuenta bancaria donde se pretendía depositar el dinero, lo que permitió la detención de una joven de 18 años. Aunque la víctima no realizó el pago completo, la rápida acción policial evitó mayores pérdidas económicas y permitió judicializar el caso. 18 horas con 11 minutos. Continuamos con más información a esta hora de la tarde y les contamos que buscan pistas tras asesinato de la fiscal. La policía busca videos de locales comerciales tras el asesinato de la fiscal Alexandra Bravo y su hermana. La búsqueda se centra en tener acceso a videos de cámaras de seguridad de los locales de la avenida Flavio Reyes cerca de la escena del crimen. El objetivo principal es reconstruir la ruta de escape del sicario y obtener imágenes claras del ataque. Un comerciante de la zona confirmó que los investigadores solicitaron las grabaciones correspondientes al horario entre las 10 y 11 de la mañana del domingo 14 de junio, horarios aproximados del doble homicidio. Aunque las primeras revisiones no arrojaron pistas definitivas, las labores continuaron en otros establecimientos de la zona. La policía informó que los disparos al momento del doble crimen generaron que una unidad policial que patrullaba la zona reaccionara. Los agentes iniciaron una persecución contra el presunto sicario y este resultó herido de bala debido al uso progresivo de la fuerza de parte de la policía. A pesar de estar herido, el individuo huyó del lugar por la calle 13 de Manta. El coronel Carlos Ortega, comandante encargado de la zona 4, confirmó que el presunto autor del doble crimen resultó herido de bala. Ante eso, se inició una búsqueda por los hospitales del distrito Manta, Montecristi y Jaramijó y el resto de Manabí. Lo buscaron en clínicas privadas y centros de salud públicos, dijo una fuente de la policía. Un día después del crimen, la policía, al pasado lunes, logró ubicar al presunto sicario y lo detuvieron supuestamente en un subcentro de salud del Cantón Rocafuerte. Sin embargo, la policía no ha hecho pública la identidad del detenido ni el lugar donde lo apresaron, solo que el individuo está bajo resguardo policial. Desde el área de comunicación de la zona 4 de policía, se confirmó la detención e investigación de un sujeto, pero el mismo comunicado se recalcó que en este momento la investigación la dirige la fiscalía y es reservada. La fiscal Alexandra Bravo y su hermana Olinda fueron asesinadas cerca del mediodía del domingo 14 de junio en la avenida Flavio Reyes. Ambas fueron atacadas por un hombre armado cuando salían de un restaurante. Ellas fueron sepultadas en el cementerio Parques del Recuerdo la tarde del lunes. La fiscal Bravo Cedeño ejercía sus funciones principalmente en la unidad de delitos flagrantes de la Fiscalía de Montecristi. Entre los casos que ella manejaba figuraban investigaciones por homicidios, delitos de delincuencia organizada y hechos de alto impacto como el incendio de 35 embarcaciones en la rada del puerto de Manta. Seguimos con más información a esta hora de la tarde, siendo las 18 horas con 14 minutos, 18 horas con 14 minutos en todo el territorio nacional. Saludamos a la gente que ya también está enganchada con nosotros a través de la página de Facebook en nuestra transmisión. Ya sabe que nos puede encontrar en Facebook como Radiovisión Manabí, Radiovisión Manabí. Así estamos en nuestra página de Facebook y usted puede ir en este preciso momento a vernos, pues, y también dejarnos su comentario, su reporte de sintonía, desde donde usted está viéndonos y escuchándonos a esta hora de la tarde. 18 horas con 14 minutos y vamos a continuar con más información. Hallazgo de un cuerpo en La Solita moviliza a la policía en Puerto Viejo. La mañana de este 16 de junio del 2026, un hallazgo generó preocupación en el sector La Solita en la vía Puerto Viejo, Manta. El cuerpo de un hombre fue encontrado en una zona de terrenos ubicada en el sector de San Pedro. La alerta movilizó a las unidades de la Policía Nacional y personal especializado para iniciar las investigaciones correspondientes. De manera preliminar, familiares identificaron a la víctima como Brian Palma, quien residía en la parroquia Andrés de Vera. Personal de criminalística realizó el levantamiento de indicios y las primeras pericias en el lugar, mientras que el cuerpo fue trasladado al Centro Forense de Puerto Viejo para los procedimientos legales y técnicos que permitan esclarecer las circunstancias de este caso. Moradores señalaron que no es la primera vez que se reporta un hallazgo similar en esta zona, caracterizada por ser poco transitada y con escasa presencia de viviendas. Las autoridades mantienen abiertas las investigaciones para determinar qué ocurrió. 18 horas con 15 minutos. Y continuamos con más información. Les contamos ahora que minutos de angustia se vivió en Machala por incidente en la rueda moscovita. Una escena que mantuvo en alerta a decenas de personas se registró la tarde del martes 16 de junio en el parque Zoila Ugarte en Machala. Un joven permaneció durante varios minutos en la parte superior de la rueda moscovita, lo que obligó a la intervención del cuerpo de bomberos y la Policía Nacional. El hecho generó preocupación entre quienes se encontraban en el parque y observaron el despliegue de los equipos de emergencia que ejecutaron un operativo especializado para lograr que el ciudadano descendiera de forma segura. Tras varios minutos de trabajo y diálogo, los rescatistas consiguieron ponerlo a salvo sin que se reportaran personas heridas. Una vez concluido el procedimiento, el joven recibió atención y acompañamiento por parte de los organismos de emergencia. Hasta el momento, las autoridades no han informado oficialmente las circunstancias que originaron el incidente. Y cambiando de tema, les contamos que técnico de internet pierde la vida mientras trabajaba en una vivienda. Lo que inició como una jornada de trabajo terminó en tragedia en la parroquia La Cuca, Cantón Arenillas, provincia del Oro. José Noblecilla, técnico de una empresa proveedora de internet, perdió la vida la tarde de este martes 16 de junio mientras realizaba labores de instalación y reparación del servicio dentro de una vivienda. Según información preliminar, la víctima acudió al inmueble para atender un requerimiento técnico cuando ocurrió el hecho que hoy es investigado por la Policía Nacional. Tras la alerta, unidades policiales y personal especializado llegaron al sitio para levantar indicios e iniciar las primeras diligencias que permitan esclarecer lo ocurrido. La noticia ha causado consternación entre familiares, vecinos y clientes que conocían a José Noblecilla por su trabajo de distintos sectores en Arenilla. Hasta el momento no se han reportado personas detenidas y las autoridades mantienen abiertas varias líneas investigativas para determinar las circunstancias de este caso. Continuamos con más información y les contamos por otro lado que tras varios días de búsqueda localizan a joven desaparecido en un río. Terminó la angustia para una familia en el cantón Pichincha, que el desenlace fue el más doloroso. La tarde de este martes 16 de junio, equipos del Cuerpo de Bomberos localizaron el cuerpo de David Paneso Espinosa, de 18 años, quien permanecía desaparecido en las aguas del río Daule Peripa. El operativo de búsqueda se extendió durante varios días e incluso recorridos y rastreos en distintos sectores del afluente, donde rescatistas especializados trabajaron de manera permanente para intentar ubicar al joven. Finalmente, el hallazgo se produjo este martes, poniendo fin a una intensa labor de búsqueda que mantuvo en vilo a familiares y amigos. De acuerdo con información preliminar, el joven se encontraba junto a otras personas cuando ocurrió el incidente que derivó en su desaparición. Tras la localización, las autoridades coordinaron el traslado del cuerpo para los procedimientos legales correspondientes. Desde el Cuerpo de Bomberos expresaron sus condolencias a la familia y reiteraron el llamado a extremar las medidas de seguridad en ríos y otros cuerpos de agua. Seguimos con más información y les contamos ahora que la Policía Nacional informó que este 16 de junio sobre la incautación de aproximadamente 2 toneladas de cocaína durante la operación Atlas 25 ejecutada en el cantón Jama, al norte de la provincia. Durante el procedimiento, las unidades especializadas localizaron el cargamento de alcaloide y varios vehículos que presuntamente estarían vinculados a esta actividad ilícita. Las evidencias quedaron bajo custodia de las autoridades para las pericias correspondientes. Aunque hasta el momento no se ha informado oficialmente sobre personas detenidas, la institución calificó el resultado como importante afectación a las estructuras dedicadas al tráfico internacional de drogas. Las investigaciones continúan para determinar el origen de la sustancia, su destino y la organización detrás de esta operación. Hamas se suma así a la lista de puntos estratégicos bajo vigilancia de las autoridades en la lucha contra el crimen organizado que opera en la costa ecuatoriana. 18 horas con 20 minutos en todo el territorio ecuatoriano. Saludamos por acá también a Víctor Alexander Andrade Castro. Dice saludos desde Guayaquil. Nos está viendo ahí a través de la transmisión en vivo en nuestra página de Facebook. Ya sabe, estamos como Radiovisión Manabí. Así nos encuentra Radiovisión Manabí. Y pues usted puede ver las noticias a esta hora de la tarde. Vamos a continuar con más información y les contamos que estudiante es señalado por intentar reclutar a sus compañeros para una banda criminal en un colegio de Latacunga. Una investigación por la presunta captación de estudiantes por parte de un grupo de delincuencia organizada mantienen alerta a un colegio de Latacunga. Padres de familia denuncian amenazas contra estudiantes. La infiltración de un grupo delictivo está bajo investigación de la Unidad Educativa Fiscal Vicente León de Latacunga, en la provincia de Cotopaxi. La alarma en el plantel más antiguo de la ciudad, que actualmente tiene 3.200 alumnos, se encendió tras la desaparición de un estudiante el pasado miércoles 10 de junio. En medio de la búsqueda surgieron denuncias sobre supuestas amenazas e intimidaciones para reclutar a menores de edad dentro de la institución. Todos los estudiantes hablan de un alias El Faraón. Tenemos entendido que es un estudiante que ya es mayor de edad. Supuestamente reclutaba a menores de edad haciendo unas señas de un grupo delictivo de aquí y de la ciudad especialmente, indicó Luis Zambonino, jefe de operaciones de la policía en la capital cotopaxense. Aunque el menor fue localizado un día después, los padres de familia exigen respuestas a las autoridades ante este caso. El Ministerio de Educación, la Gobernación de Cotopaxi y la Policía Nacional desplegaron operativos en los exteriores de este y otros 15 planteles de la provincia, donde se decomisó licor que era vendido en locales cercanos. Los padres de familia incluso se organizaron en grupos para vigilar la puerta del colegio y monitorear la actividad de sus hijos en redes sociales. Hay un grupo de solo 25 en los cuales está mi hijo, y entonces ahí ha llegado fotos de armas, fotos de secuestros, de amenazas. Sigue esto de mi parte, yo a mi hijo le cambio de institución, dijo un padre. A solo 10 días de que finalice el año lectivo en ese plantel, que tiene jornadas en la mañana, tarde y noche, se mantiene el resguardo policial y militar con 50 efectivos. Y por otro lado, les contamos que el Colegio de Abogados de Manabí emitió un pronunciamiento público en el que expresa su preocupación por los recientes hechos de violencia registrados en la provincia y que han cobrado la vida de abogados, fiscales, jueces, servidores policiales, miembros de la Policía Nacional y profesionales del derecho en libre ejercicio. A través del documento, el gremio manifestó su solidaridad con los familiares, amigos y compañeros de las víctimas, al tiempo que condenó los actos criminales que han afectado a la comunidad jurídica y a la sociedad ecuatoriana en general. La organización también hizo un llamado a las instituciones competentes para que adopten medidas urgentes que permitan garantizar la seguridad de los operadores de justicia y el adecuado funcionamiento del sistema judicial. Entre sus pedidos constan el resguardo de la información relacionada con investigaciones en curso para evitar filtraciones que puedan comprometer procesos judiciales o poner en riesgo a víctimas, testigos y funcionarios. Asimismo, solicitó a la Fiscalía General del Estado y al Consejo de la Judicatura fortalecer los mecanismos de protección para fiscales, jueces, demás servidores judiciales, así como reforzar las medidas de seguridad en dependencias vinculadas a la Administración de Justicia. El Colegio de Abogados también exhortó a la Asamblea Nacional a incorporar reformas legales que fortalezcan la protección de quienes participan en la Administración de Justicia ante este escenario de vulnerabilidad y amenazas que enfrentan actualmente. El documento está firmado por el doctor Tito Livio Mendoza, presidente del Colegio de Abogados de Manabí. Y cambiando de tema, les contamos que el ministro de Defensa, Giancarlo Lofredo, informó que una operación conjunta entre el Bloque de Seguridad de Ecuador y las autoridades de Colombia permitió la captura de Javier Macías Villamar, conocido como alias Javi, hermano de José Adolfo Macías Villamar, alias Fito. El detenido era requerido por la justicia ecuatoriana por presunta vinculación con delito de lavados de activos y delincuencia organizada. Escuchemos las declaraciones.

0: dado a Alia Javi, el hermano de Alia Fito, es una pieza importante en la lucha contra el narcotráfico, ya que pese a estar fuera del país, él seguía liderando y coordinando las acciones de narcotráfico de la organización de los Choneros. Esta captura se ha logrado gracias al trabajo coordinado del bloque de seguridad, inteligencia militar, inteligencia de policía, toda coordinada y fusionada con el Centro Nacional de Inteligencia. Se obtuvo una orden de difusión roja del Interpol y se ha logrado la captura de esta, que es una pieza clave en el combate al narcotráfico. Esta es una noticia que continúa en desarrollo. Vamos a continuar informando a lo largo del día y a esperar la llegada de este delincuente. Este es un logro más del bloque de seguridad, una prueba más de que en esta lucha no estamos dando cuartel. Los delincuentes no se pueden esconder. Como siempre lo he dicho, tienen solo dos destinos, la cárcel o el infierno. Este escogió la cárcel, es el destino que escogió. A otros les tocará el destino restante.
1: Dieciocho horas, veintiséis minutos en todo el territorio nacional y nosotros pues continuamos aquí desarrollando las noticias para todos ustedes a esta hora de la tarde. El saludo para la gente pues que sigue ahí enganchada con nosotros a través de la página de Facebook. A través de la página de Facebook pues ya lo sabe, estamos como Radio Visión Manabí. Radio Visión Manabí, así nos encuentra pues para que usted pueda también disfrutar de todas las noticias a esta hora de la tarde, siendo las 18 horas con 27 minutos. 18 horas con 27 minutos. Y les contamos por otro lado que emboscada y asesinato en gasolinera. Marco Daniel Jaramillo Landín, de 34 años, fue asesinado a bala en una gasolinera de la parroquia San Isidro del Cantón Sucre. La víctima era un conocido empresario vinculado al negocio de combustibles en la misma localidad. Según se pudo conocer, la mañana de ayer, Jaramillo se encontraba en las instalaciones de la estación de servicio cuando fue sorprendido por hombres armados. Los sicarios le dispararon en reiteradas ocasiones sin darle tiempo a reaccionar. Jaramillo no pudo correr y su cuerpo quedó tendido en el piso ensangrentado junto a la parte delantera de una camioneta Ford F-150 doble cabina de color negro que estaba estacionada en el sitio. El ataque armado causó pánico entre los trabajadores de la gasolinera y otras personas que se encontraban cerca. Los ciudadanos corrieron desesperadamente para ponerse a salvo de los proyectiles. Una vez que los sicarios huyeron del lugar, los ciudadanos dieron la alerta a las autoridades. Minutos después, agentes de la policía se movilizaron al sitio para acordonar la escena del crimen. El personal policial se encargó de la recolección de restos balísticos y el análisis preliminar del cadáver. Se detalló que la víctima presentaba varios impactos de bala localizados en la cabeza y el pecho, heridos que provocaron pues la muerte de manera instantánea. Hasta el momento no se conocen los motivos de este crimen. Las personas que estaban por el sitio indicaron que el asesinado era ex policía. 18 horas con 28 minutos. 18 con 28 minutos es el tiempo preciso y exacto para irnos a una pausa comercial, pero usted ya sabe, siga enganchado a la señal de Radio Visión 650 AM y también a la transmisión en vivo en la página de Facebook. Nosotros ya regresamos con más noticias aquí en Visión Informativa, tercera emisión.
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1: Estamos de vuelta para seguir con más información a través de Radio Visión Manabí y por supuesto en este su informativo, pues Visión Informativa a través de la plataforma de Facebook también estamos en vivo. Vamos a continuar con más noticias a esta hora de la tarde y les contamos por otro lado pues que un PPL apareció ahorcado en la cárcel de Bahía de Caracas. La policía investiga la muerte del reo Luis Daniel Castro Guzmán de 35 años cuyo cuerpo fue encontrado colgado el lunes en el Centro de Rehabilitación Social de Bahía de Caracas, en el Cantón Sucre. El hallazgo se reportó alrededor de las 9:30 de la mañana, lo que movilizó a agentes de la DINASET y criminalística. Tras realizar las primeras diligencias y recopilar indicios, el cuerpo fue trasladado al Centro Forense de Manta, donde se le realizó la autopsia. Los resultados de este procedimiento determinarán si se trató de un suicidio o de un homicidio. Castro Guzmán registraba antecedentes por asesinato, asociación ilícita y tenencia de armas y constaba como miembro de una organización delictiva. Horas antes del suceso, los líderes de banda fueron trasladados a la prisión del Guayas. La policía analiza si este caso se vincula con el deceso. La familia de Castro fue alertada de su muerte para que retire el cuerpo. 18 horas con 33 minutos. Por otro lado, les contamos pues que la mañana de este miércoles 17 de junio, un nuevo ataque sacudió a Manta. Dos mujeres fueron asesinadas y atacadas cuando salían de una vivienda en el barrio Los Gavilanes a bordo de un vehículo azul. Como resultado, Mónica Marisol Morán Barberán perdió la vida en el lugar, mientras que la segunda ocupante fue trasladada por equipos de emergencia a una casa de salud donde permanece bajo atención médica. El hecho ocurrió cerca de las 9:30 y movilizó a unidades de la Policía Nacional y Criminalística que realizaron el levantamiento de indicios para determinar las circunstancias del caso. Con este nuevo hecho, la cifra de mujeres que han perdido la vida en Manta durante los últimos 4 días asciende a 4. Entre ellas figura la fiscal Alexandra Bravo. Además, otra mujer permanece herida tras uno de los ataques. Las estadísticas también continúan creciendo en el distrito Manta, Montecristi y Jaramijó, donde ya se registran 232 fallecidos por hechos violentos en lo que va del 2026. Hasta el momento no se han reportado personas detenidas. Las investigaciones continúan para establecer responsabilidades y esclarecer lo ocurrido. Vamos a desarrollar ahora información del ámbito nacional, amigos oyentes de Radio Visión 650 Manabí. Vamos con el desarrollo de la información en las noticias nacionales.
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1: Vamos con el desarrollo de las noticias nacionales y les contamos que el ministro del Interior, John Reinberg, aseguró que el gobierno ecuatoriano está listo para gestionar el traslado de Javier Macías Villamar, alias Javi, hermano de alias Fito, tras su captura en Colombia. Durante una entrevista concedida a Radio Colombia, el funcionario confirmó que las autoridades ecuatorianas seguían la pista de alias Javi desde hace varios meses y que existían indicios de que permanecía fuera del país. Según Reinberg, el ahora detenido habría utilizado una identidad distinta y documento legal colombiano para mantenerse fuera del radar de las autoridades. El ministro señaló además que Ecuador aceleró la emisión de una notificación roja internacional para evitar una posible fuga del objetivo antes de concretar su captura. Tengo el avión listo para mandar a traerlo, afirmó el funcionario al referirse al proceso que permitiría el retorno del detenido al país. Alias Javi es investigado por presuntos vínculos con delitos relacionados con lavado de activos y delincuencia organizada, según información proporcionada por el gobierno. La captura fue ejecutada en coordinación entre autoridades ecuatorianas y colombianas en una operación que forma parte del seguimiento al entorno cercano de José Adolfo Macías Villamar, alias Fito. Cambiando de tema, les contamos que el secretario general de la Administración Pública, Planificación y Gabinete, José Julio Neira, informó este 17 de junio sobre nuevos avances en las investigaciones relacionadas en los contratos suscritos entre la Corporación Eléctrica del Ecuador y la empresa estadounidense Progen para la provisión de generación eléctrica durante la emergencia energética. A través de un video difundido en sus redes sociales, el funcionario señaló que las indagaciones financieras desarrolladas en coordinación con autoridades de Estados Unidos y en el marco de un proceso judicial sustentado en la ley RICO, permitieron identificar a personas y compañías que habrían recibido recursos provenientes de los pagos realizados a Progen. Neira explicó que el rastreo de las transferencias efectuadas por SELEC permitió reconstruir la ruta del dinero y determinar que los fondos no permanecían por periodos prolongados en las cuentas de la empresa contratista. Según indicó, los recursos eran distribuidos en pocos días entre distintos sectores presuntamente vinculados al esquema investigativo. Escuchemos las declaraciones.

Durante años, los ecuatorianos exigimos que se invierta en generación eléctrica que nos garantice energía, desarrollo y bienestar como país. Nuestro compromiso como gobierno ha sido que cada centavo sea utilizado en servicios y obras que respondan esos requerimientos. Por eso, cuando SELEC destinó recursos millonarios a proyectos estratégicos, todos esperábamos resultados, pero lo único que encontramos fue un robo descarado. Y porque todos queremos saber quiénes se llevaron el dinero de los contratos de PROGEN, no hemos dejado de impulsar las investigaciones tanto en el Ecuador como fuera de él. Hoy, ecuatorianos, traemos respuestas que todos necesitamos. Gracias a la cooperación internacional con los Estados Unidos de América y a la aplicación de la Ley RICO, el gobierno del presidente Daniel Noboa avanza con paso firme para la recuperación de lo que parece ser uno de los más grandes atracos que ocasionó la mayor crisis energética de los últimos tiempos. La investigación financiera no se limitó a revisar contratos, reconstruyó transferencia por transferencia el recorrido de los fondos y lo que encontró

0: recibieron directamente el dinero de Progenie. 29 beneficiarios que son personas jurídicas. Además, quien recibió la mayor parte del dinero fue la subcontratista Astrobrixa, tanto registrada en Estados Unidos como la registrada en el Ecuador. 15.2 millones de dólares aproximadamente, y lo repartió a 9 beneficiarios, 4 personas jurídicas y 5 naturales, entre ellas José Luis Hidalgo Fernández, abogado que no solo ha facilitado el traspaso de bienes dentro de esta estructura, sino que también forma parte del estudio jurídico que patrocina a conocidos procesados por delincuencia organizada como el prófugo Javier Jordán. Creó y compró 8 empresas que facilitaron la distribución del dinero para que llegue a manos de sus verdaderos beneficiarios. Registra la compra de bienes directo y a través de sus empresas, sin justificativo aparente, ya que declaró ingresos por 100 mil dólares. Pero lo más indignante es que mantiene acreditaciones por más de 500 mil dólares en el sistema financiero nacional. La siguiente es Carla Saúd Calero, quien utilizó más de 162 mil dólares de ese dinero para sus gastos personales, lo que la coloca como una de las beneficiarias finales del entramado. ¿Pero cómo lo logró? Carla es media hermana de Alex Dueñas Calero, quien ocupó cargos estratégicos como administrador de la unidad de negocio Guayas Los Ríos en CENEL, fue asesor de la gerencia general de SELEC y mediante vínculos familiares habría logrado la adjudicación de los contratos. El último beneficiario es José Walter Manrique Suárez, quien entregó más de 2.3 millones de dólares a 10 beneficiarios, 5 empresas jurídicas y 4 personas naturales, además de sus consumos personales. Los movimientos transaccionales realizados por esos individuos fueron identificados, ya que utilizaron los bancos del Austro y Pichincha. No vamos a detenernos, vamos a identificar cada dólar robado por Progenie. He dispuesto a la Secretaría General de Integridad Pública analizar las medidas dentro del ámbito de sus competencias para evitar que esos actos de corrupción queden en la impunidad, nacional e internacionalmente. Asimismo, se ha puesto en conocimiento de la UAFE la información disponible para que en el ejercicio de sus atribuciones legales y técnicas analice la posible existencia de operaciones inusuales o injustificadas y valore la adopción de la medida de inmovilización de fondos. Tengamos en cuenta que estas personas pretendieron tomar los fondos públicos, utilizarlos de manera personal y no conforme con eso. Algunos de ellos daban clases de moral sabiendo que estaban relacionados hasta con Jordán e inventaban narrativas en sus medios aliados para posicionar que en el caso Progenie estarían vinculados altos funcionarios del gobierno. Les hemos demostrado que este caso de corrupción tiene nombres y apellidos y hoy se les cayó el relato. Muchas gracias.
1: Dieciocho horas con 43 minutos y por otro lado les contamos que el presidente Daniel Noboa entregó en Esmeraldas bonos y beneficios destinados a apoyar a los pescadores afectados por la proliferación de la jaiba mora. El gobierno anunció que 5 millones en fondos no reembolsables serán entregados para proyectos productivos que beneficiarán a cerca de 8 mil pescadores artesanales de varias provincias costeras. Además, se destinarán 1.2 millones para fortalecer emprendimientos relacionados con la producción de coco y se entregaron kits de ayuda humanitaria, títulos de propiedad, insumos agrícolas y maquinaria para organizaciones campesinas.
2: La gente lo necesita porque la gente quiere un gobierno solidario que lo ayude, porque quiere un gobierno fuerte también que proteja la frontera y proteja la seguridad de las familias vulnerables, para que ustedes puedan recibir los recursos que se merecen, para que los esmeraldeños sean protagonistas y no sean una provincia que está echada hacia un lado, para que ustedes tengan el orgullo de sentirse ecuatorianos y que vivan en un país con dignidad y con justicia. Esta es la lucha que continúa y este es el presidente que va a seguir luchando todos los días de su vida para que ustedes tengan el Ecuador que tanto queremos cada uno de nosotros y que tanto hemos soñado. Muchas gracias.
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0: 18:45 y cambiamos de tema. Les contamos que la empresaria manabita Lucía Fernández destacó la unidad del sector productivo durante el lanzamiento de Concebú 2026. Este 17 de junio, uno de los eventos ganaderos más importantes del país que se desarrollará en la ciudad de Chone. Estamos en el sector productivo de la provincia respaldando, uniendo esfuerzos. El éxito de Chone para el mundo es el éxito para los manabitas, afirmó. Fernández resaltó que la articulación entre empresarios, productores e instituciones es clave para posicionar a Manabí como un referente nacional e internacional en desarrollo productivo, turismo e intervención. Concebú 2026 reunirá a representantes del sector ganadero de Ecuador y otros países, consolidando a Chone como una vitrina para el potencial económico de la provincia.
1: Estamos la mayoría de las cámaras de comercio, representantes de muchos gremios, venimos a respaldar. Nuestro lema es Manaba ayuda a Manaba. Nosotros estamos aquí a unir esfuerzos, a respaldar. Si es necesario apoyar, eso es lo que vamos a hacer. Para que esto sea el éxito, porque siendo el éxito de Chone para el mundo, es el éxito de todos los manabitas.
2: Eso necesitamos, cómo buscar esa unidad, un auténtico liderazgo con Cristina Lucía.
1: Ya lo temprano, estamos todos aquí para decirle, necesitan nuestro apoyo, lo vamos a hacer. Necesitan de nosotros todo lo que podamos hacer para que sea Chone quien se luzca y por ende Manabí y el país.
3: ¿En qué consiste
1: este
3: apoyo?
1: En lo que ellos necesitan, en logística, que es lo principal, en lo que ellos requieren y necesitan, y nosotros vamos a ser interlocutores y facilitadores para que lo que ellos crean que nosotros podamos hacer.
0: Dieciocho con 47 minutos y seguimos pues saludando a la gente que se sigue uniendo a la transmisión en vivo también a través de la página de Facebook de Radio Visión Manabí. Cambiando de tema, les contamos que la aerolínea LATAM Airlines Ecuador y la Federación Ecuatoriana de Fútbol presentaron oficialmente una aeronave especialmente diseñada para representar a la selección nacional. Se trata de un Airbus A319 matrícula HC. CPJ, que luce una imagen inspirada en la pasión y el apoyo de los aficionados ecuatorianos hacia la Tri. La aeronave cuenta con una cabina modernizada, conexión Wi-Fi y a bordo y servicio Premium Economy, prestaciones disponibles en las rutas nacionales, regionales e internacionales operadas por la compañía desde Ecuador. El diseño exterior del avión incorpora elementos representativos de la selección ecuatoriana, como el escudo de la FED y la identificación del LATAM como aerolínea oficial de la Tri. Además, incluye a cientos de firmas de aficionados que participaron en una convocatoria nacional realizada en mayo, mediante la cual ciudadanos de todas las provincias expresaron su apoyo al combinado nacional. 18:48 minutos. Y les contamos también que durante una entrevista concedida a la periodista Lucy Bravo de TV Azteca Noticias, el presidente Daniel Noboa abordó las relaciones diplomáticas con México. En el diálogo, el mandatario se refirió a las tensiones entre ambos países y sostuvo que no existen razones para mantener una ruptura permanente en los vínculos bilaterales. No obstante, enfatizó que Ecuador mantiene una posición firme respecto al uso de sedes diplomáticas y consideró que estas no deben convertirse en espacios de protección para personas que enfrentan procesos judiciales. Las declaraciones forman parte de una entrevista en la que el jefe de Estado analizó diversos temas de interés nacional e internacional, incluyendo los desafíos en materia de seguridad y las respectivas perspectivas económicas del país.
4: Personalmente no tengo nada en contra de México. Lo que los ecuatorianos y este gobierno no podía tolerar es que pase una vez más, como ocurrió en el pasado, que ciertas embajadas se vuelvan refugios de criminales, personas con sentencias ejecutoriadas, personas que tenían, en el caso de Jorge Glass, una medida sustitutiva que era un arresto domiciliario con presentación periódica en corte. En una de esas presentaciones periódicas a corte se metió en una embajada, pero él estaba cumpliendo una sentencia. Entonces se dañó completamente lo que blinda en ese caso a una embajada. Personalmente, me gustaría restablecer relaciones con el gobierno mexicano. Tenemos muchas empresas mexicanas también que invierten en el Ecuador. Y no hay razón alguna por la que tengamos pues una pelea o tener relaciones diplomáticas suspendidas en este momento, que está más en la cancha del gobierno mexicano que en el nuestro.